0: Regalos.
1: Sí.
0: Tenemos regalos buenos. Ayer regalamos boletos para las luchas, para esta función que es el jueves y que ya es sold out. Hoy, ¿para qué tenemos? Primero le doy que nada, más que nada, a más. ¿Qué? Así, ay. Primero le doy más que nada.
2: Mucho, macho, cuando mucho, mucho, muy. Le doy la bienvenida a mis más.
1: Ya le cambiaron ahorita.
3: Ya regresaron.
1: Ya vieron que sigues diciendo lo mismo. Ya le cambiaron. ¿Qué más hay a esta hora?
0: Más. Cambien la imagen o algo así.
1: Ya hicieron, ya pasaron por todas las
0: grandes
1: estaciones.
0: Amigos. Iker Vega y Alex Woods.
1: Hello. Hello.
0: El llamado de los lobos. Bebé. Y el llamado de la selva.
3: ¿Cuál es el de los lobos?
0: Ese, mira.
3: ¿Pero por qué suena ese?
1: No más para ambientar.
0: Nomás, sí.
1: Va a ambientar el programa.
0: Es que mira, el otro es de Blancanieves.
3: De vida perfecta.
0: Y ella está en un bosque y ahí hay lobos. Ay, la madre. Y ahí hay lobos. Se rompió.
3: Su madre.
1: Lo hago muy bien, bebé. Tienes que aceptarlo.
0: ¿Cómo
1: muy
0: están
1: bien.
0: Mis más mejores amigos?
1: Cuye, estamos felices de verte, que te aventaste más de 30 segundos hablando al hilo.
0: ¿Viste?
1: Casi de corridito.
0: Estoy
1: casi de corridito.
0: Pero on fire.
3: Casi tres ideas hiladas, pero
1: nos parece casi admirable y sensacional.
0: Yo soy buenísimo en lo que
1: nos
3: Andrés
1: encanta.
3: Andrés es el mejor.
1: Chiquitibum, mamita. Chiquitibum, mamita.
0: Andrés. Ra.
1: Ah, órale. Muy bien. Oigan, hoy estuvieron en el tráfico. Cosas no sexuales que te parecen super hot. O sea, cosas que dices, ay, mira nomás. Aunque no tenga que ver con, más bien, no debe tener que ver con cosas sexuales realmente. ¿Sí entiendes?
0: ¿Qué?
1: Por ejemplo, no sé. Es que ya no puedo decir eso porque no puedo. Ahorita les digo por qué.
0: ¿Qué?
1: Es que iba a decir una anécdota, pero ya no puedo.
0: Cuando
1: porque
0: mucho,
1: la persona
0: mucho,
1: de la anécdota a veces escucha el programa, entonces no puedo decirla.
0: Sí, dila.
1: No puedo.
3: La nadie persona sabe de la anécdota a veces, ajá, escucha el programa.
1: Iba a decir una anécdota.
3: Que te parece sensual.
1: Ajá, me parecía. O sea, iba a dar un ejemplo de algo que me parecía muy
0: como
1: sensual.
0: Las patas.
1: Que no tenía que ver con algo sexual.
3: De alguien que escucha el, ajá, programa. Y ya no lo vas a decir.
1: No puedo decirlo.
0: ¿Como las patas?
1: Pues porque no.
3: Porque esa persona que escucha el programa y que seguramente trabaja en esta oficina.
1: No trabaja en la oficina.
0: Entonces,
1: trabaja en otro lado.
3: ¿Bailar guapango?
1: No.
3: ¿Ibas a decir?
1: Claro que
3: esa
1: no.
3: ¿Esa persona?
0: ¿Bailaste con el salsa?
1: ¡Que no!
0: Es el
1: no la voy a decir.
0: Es el trailer.
1: Pero hay muchas
0: que
1: cosas que parecen atractivas de las personas y que dices, ay, chiquitito, chiquitita, pero no tienen chiquitito que ver necesariamente con cosas sexosas.
3: Ay,
1: chiquitito. Ay, baby, no te muevas. Yo te salvo. Tengo todo el equipo médico para salvarte.
0: ¿Qué te hiciste?
1: Ay, sí, en el dedito índice abajo, en el colchoncito.
3: Astilla.
0: ¿Te astillaste?
3: Sí.
0: ¿Quieres que te cure?
3: ¿Qué suena?
1: Cúrame.
0: Algo aquí que...
1: Cúrame la ceguera.
3: ¿Estás viendo una película? Ah, muy bien.
1: ¿Qué haces, Cuyé?
0: Anda viendo Flim Flim.
1: Es que él dijo, yo voy a hablar 30 segundos seguidos y luego al carajo.
0: A ver, Flim Flim.
3: Cosas no sexuales que te parecen súper hot y además en el mientras tanto, si usted está... Pues ya, digamos, ya es de otra generación, ya está un poco más mayor, ¿verdad?
1: Obvio, nosotros no, por eso les vamos a dar esto, ¿no?
3: Nosotros les explicamos lo que está en tendencia porque somos chavos. Estamos en tendencia con la chaviza, no macayú.
0: Yo no soy chavo.
3: ¿No?
1: Tú eres un bebé.
3: Eres chava.
0: Adolescente gigante.
3: Eres chave. ¿Qué son las batallas de farmear áurea?
0: Ya,
3: aura.
0: Ya lo habíamos dicho, ¿no?
3: Cállate.
1: No. O sea, lo hablamos, pero no les explicamos bien de qué van.
0: Pero eso ya lo dijo Karen.
1: Ah, pues también ya lo vamos a decir aquí.
3: Ah, que le hagas que te faltan manos, güey.
0: Yo le que
3: tú hagas el guión, tú decides.
0: Yo le había dicho algo, pero
3: todo eso me dicen en un mensaje.
1: No, pero es que eso es en tu vida en el tráfico y va a ser mañana.
0: Está bien.
1: ¿Quieres hablar de otra cosa?
0: No, tú ya sugiéreme. Está, no, ya, está bien. Les dije la carrera de sombreros hace 2 años. Nadie me hizo caso, ahorita es el éxito total, ¿no?
3: ¿La carrera de sombreros? ¿El éxito? ¿Dónde es el éxito?
0: ¿No has visto?
3: No.
0: Es que no eres chavo, güey. Eso nada más me da a entender que no eres chavo, güey.
3: ¿Hay una carrera de sombreros?
0: Sí, güey. ¿Ya hicieron una?
3: ¿Quién? ¿Aquí?
1: Bebé, no discutas.
3: ¿Qué estás tomando?
0: ¿Bacardí?
3: Y además tendremos un pase, ya dijimos, para Beli Beto y mucho más. 4425.

0: Que siguen en TikTok también.
1: ¿Qué hacemos con el
0: señor? Si no nos siguen en TikTok, no ganan.
2: Este güey quiere seguidores.
0: Sí, pues
1: y además me tienen que seguir en
0: farmeando
1: TikTok.
0: Seguidores.
1: Uh-huh.
2: Sí, sí, sí.
1: Ok, está bien.
0: Y cuando nos corran de aquí, ¿qué vamos a hacer? Si no podemos vivir de nuestras redes sociales.
2: No podemos,
1: pues,
2: dices. No podemos.
1: Este, bebé, ay, ya digan, vive de
0: ay,
1: eso.
0: Ay, monetizas un montón de tus redes sociales también.
1: No, bebé, no te dejes.
0: Si no, ya no estarías
1: díseselo.
0: Aquí.
2: No,
1: bueno,
2: voy,
1: no, no, no, pelees.
0: Si no, ya estarías aquí.
2: Lo voy a dejar.
0: A ver, dime de quién de aquí la estación vive
2: no
0: sus redes sociales.
2: No te tengo que dar nadie, explicaciones a ti ni a nadie.
0: No, pues ya la sabemos.
2: Y es que por eso lo hace.
1: ¿Por qué traes los audífonos como micrófono?
2: Porque te ríes.
1: Digo, como teléfono.
2: De sus tonterías. Por eso lo sigue haciendo.
0: No es cierto.
2: Por eso, porque si realmente lo pusieras en su lugar, como te dan ganas de hacerlo, no dejaré de hacer sus tonterías.
1: Sí, es cierto. Tienes razón. Estás castigado. No sales en 3 días y olvídate de la tablet. Oiga, pues participe con nosotros. ¿Se quiere ir a Beli Beto? Invéntense un jingle. Así no importa que sea cumbia, rap, lo que sea. Lo que le salga del alma y con la letra que le salga. Porque nosotros fuera del aire siempre andamos cantando jingles de todo menos de lo que son. Y nos encantaría que ustedes lo hicieran también. Así es que échenle 44-25-024-685. Desde ahorita los vamos a estar recibiendo.
2: Eso es correcto. Ahí está.
1: Y ya.
2: ¿Y ya?
1: Y ya.
2: Bueno, vamos con música. Bruno Mars, se llama I Just Might. 6:11, bienvenidos. 1, 2, 3, 4.

0: Ale, cómprame algo.
1: Vaya, hasta que los radioescuchas se dan cuenta de.
0: Cómprame
1: de
0: algo de la tiendita, Ale.
1: Así está todos los días, a todas horas, queriendo que le compre algo. Ya le dije que por lo menos espere a que dé las 7.
0: Es que no me diste el dinero para el lonche.
1: No, espérate a que dé las 7.
0: Bueno, regresando, tenemos a Alejandra Gutiérrez con la joya de la corona. Una ardua investigación musical que hizo de ayer para hoy. O tal vez de 5 minutos para ahorita. No lo sabemos. Ahí venimos.
2: 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La hora exacta es 6:14. 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
5: Imagina tener tanto varo que solo tengas que trabajar por gusto. A eso Ale Goods le llama Lunes a Viernes. Ya estamos de regreso. Lo que se viene a continuación no es algo improvisado. Es un arduo trabajo de investigación. Si bien debería ir más allá de sus limitados gustos de 12 canciones o sus 3 bandas favoritas, es lo que hay. Te presentamos nuestra joya de la corona.
10: Ya
1: bonito, bebé, mira. ¿Qué? Ya nos están mandando audios.
0: ¿De qué?
1: Del jingle para Beli Beto, inventado por ustedes, y ya nos están llegando algunos. Nos dice, los escuchamos en el tráfico y ahí está el audio para participar.
0: Ah, saludos. Nada más les falta seguirnos en TikTok y ya.
1: Es todo lo que les falta. Sí, que se ve. De felicidad. Uy, no lo puedo creer. Dice, ¿a poco Gonzalo escucha el programa?
20: ¿Algo que quieras confesarle, Gonzalo? ¿Te gusta, quizá?
1: No.
20: ¿Qué extrañas esas sesiones que tenían?
1: Bebé, ya. Estás llevándolo al extremo. Debes soltarlo, ya tú eres un ser de luz.
20: Pues sí, pero este güey de aquí al lado no me deja a veces. Me hace cortocircuito.
1: Velo. Di algo, Cuye.
20: Y tú, por celebrárselo, es así.
1: No se lo celebro.
20: Sí, eso no. Te la pasas riendo de lo que dice.
1: Te la pasas riendo. Mira su carilla.
20: ¿Ves? ¿Ves?
1: Es que está muy chistoso.
20: Por eso es como es.
0: Con sentido.
1: No, si voy a poner una mampara aquí.
20: Ah, eso sí no.
0: Me quiere más que a ti. A mí no me ha anexado.
1: Dice Iker, tu agarradera no está bebé. Tu agarradera está bebé. Mira esta, parece una tortuga ninja para disfraz de Día de Muertos.
20: Madres. No, sí, no.
1: Ah, le ponen una pinza del cabello, ¿ya viste?
20: Es que sí. No, a ver,
1: ahí les va, les voy a explicar.
0: Su lonjita.
1: Tiene una super lonja en la nuca que le levantan con una pinza para poder rapar esa zona.
20: No manches.
1: Qué fuerte.
20: Pero, ¿por qué le dice agarradera? Yo no.
1: ¿Tú le habías puesto así, no, bebé?
20: Nuki.
0: Sí, tu floti.
20: Yo le puse el
0: floti de nuca.
20: Es como un tope. Pero es chiquito, sí, en comparación de ese.
1: Sí, es más chiquito.
20: Dice, ¿quién va a llevar al Cuya al evento de Beli Beto? Yo creo que Ale, porque a mí ahorita no me tiene muy contento. Dice, oigan, desde que no está Gonz, como que Ale está diferente. ¿A qué te refieres?
1: ¿Como que me escucho triste o qué escuchan? Dice, cuando dicen que Iker es un ser de luces porque antes le gustaba.
20: Dilo bien.
1: No, bueno, porque hay niños joya escuchándonos. Hay niños escuchando.
20: No, nunca le hice eso, de hecho.
1: Pero no, gracias al cielo eso no pasó.
20: O sea, sí, pero no me gustaba.
1: Bebé, no.
20: No, sí, pero no me gustaba.
0: ¿Qué te gustaba entonces?
20: No te voy a decir.
21: Yo sé que eres chiquita.
0: ¿De qué estamos hablando?
1: Que no todas las cosas. De que Iker es un ser de luz porque le gustaba.
0: ¿Todo eso?
20: ¿Qué me gustaba, Ale?
0: Así le hizo, mira, le hizo así.
20: Eso nunca me gustó,
0: hizo.
20: Ale.
0: ¿Sabes que sí? Y eso se está riendo. Y eso para que sabe que sí.
20: Eso no.
1: Es que sí estuvo rara la mímica que hice, va.
20: Sí. Así le hiciste.
0: Sí, así le hizo.
20: No, Ale. Eso, la verdad, eso no, para que veas.
1: ¿Eso sí no te gustaba, bebé?
20: No. No. Okay. No, yo creo que lo diría sin problema.
1: Sí, yo sé.
20: Pero no.
1: Yo sé que
0: tal
1: tendrías
0: vez a los
1: la
0: 60.
1: Apertura de.
20: ¿A qué edad el hombre se pone curioso?
1: Dicen que a los 41, bebé.
0: Y ya casi.
20: Tú vas a llegar primero, güey, no. Así que ni digas.
0: Yo no tengo tema.
20: Tú a ti sí te gusta.
1: Yo ya estoy curioso, dice el Cuyo.
0: Yo de curioso desde chiquito.
1: Oigan, hoy les traigo un joyón de la corona del 2004. La neta, esta rola está bien buena. Es una rola de King. Habla de la necesidad de encontrar un refugio emocional o un lugar seguro de tu infancia para volver cuando el mundo exterior te abruma. Ese lugar en donde te sientes así apapachado, donde te sientes cuidado.
20: Ay, el FH.
1: Ay, bebé. Algo así. Cada quien se va cuidado, a su lugar seguro.
20: Procurado. Sin juzgar.
1: Así. Discreto.
20: ¿Cuándo vamos?
1: Cada quien busque su lugar seguro y encuéntrelo en esta canción de King.
20: ¡Estrella!
1: Que la neta, ¿dónde estás? Oye, ¿todavía existirá Estrella?
20: No sé, si alguien la conoce, díganle, por favor.
1: Díganle que la amamos.
20: Tenemos bonitos recuerdos, Ale y yo, de ella.
1: Y bueno, ahí les va la rola, repito, es de King. Les recomiendo algo. Súbanle al volumen. Yo sé que si van manejando no pueden cerrar los ojos, pero les prometo que les va a enchinar la piel. Es una gran rola. Si ya la escucharon, disfrútenla, y si no, también.
20: Encina.
1: Ahí venimos.
20: Encínatela.
1: Enchínenela.

0: Ahora sí, cosas que no son sexuales, pero que te parecen súper hot de alguien. Cosas que no son sexuales, pero que te parecen súper hot. Súper hot de alguien. 4425-024-685. Ale, sí podría contar la experiencia, pero pues ya sabemos, es alguien.
1: Ah, así nomás.
0: Tiene sus temas. Sí podrías. Sí podrías ir rebuscándole y así, sí, claro que pudieras.
2: No, porque...
0: Claro que pudieses.
2: Me aburro.
0: Pero...
1: Me anda Aurea.
0: Ahí venimos.
1: Aurea.
3: Le íbamos a encargar a Andrés que nos avisara cuánto dura el corte comercial. Pero con trabajos, recuerda que está haciendo un programa. Ya vuelven los hijos de la realeza. La hora exacta es 6:28. 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
6: Ahí tienen que estaba un distraído, una desesperada y un lobo domesticado. Parece chiste, pero es un programa de radio. Los hijos de la realeza ya están de regreso. Estés en donde estés y sin importar qué estés haciendo, es momento de participar en Tu Vida en el Tráfico. Manda tu mensaje o audio y escúchalo en el programa. Si lo dice Cuyello, posiblemente esté mal leído.
7: Cosas no sexuales que te parecen super hot. Otra actividad. Super hot.
8: Super. Está bien, voy a contar otra anécdota. Otra diferente.
7: Otra, ya ves que esta sí la puedo varias, contar, ¿no?
8: Que es una, para que puedan entender a qué se refiere la dinámica, que ya mandaron varios, ¿eh? Pero ahorita los leemos. Pero dice acá, qué relota, Ale. Gracias. Gracias, amigos. Y bueno, ahí les va. Ay, no, el señor Carta Blanca ya me está regañando.
7: ¿De qué?
8: Dice, Ale, compórtate. Señor Carta Blanca, todo bien. Todo bien, todo va a estar bien. Pero, algo así como esto. Yo en algún punto de la historia tenía un maestro que cuando iba a dar su clase escribía en el pizarrón y cuando alzaba su manita para escribir se le veía el calzoncito. Así el resortito del boxer. Y yo decía, buenas tardes, profesor.
7: ¿Y eso te prendía, Ale?
8: Pues, o sea, así decía, calzones? ¿Cuánto sabor?
7: ¿Cuánto sabor? O sea, pero, ok. Entendamos un poquito el fetiche. Era el ver sin ver.
8: Exacto, como el que te deja la imaginación, la pero era tu maestro.
7: Ajá.
8: Sí.
7: Profe.
8: Y además estaba guapo el profe. Sí.
9: Profe,
8: ¿así?
9: ¿Qué puedo hacer para sacar mejor calificación, profe?
7: Ale, pero estás exenta. Estás exenta.
8: Ay, no, reprobé.
10: Oh, no.
8: ¿Cómo? Digo, bebé.
7: Ah, perdón.
8: La gente no vio lo que hiciste, pero se lo imaginé.
11: Dice por acá, cosas muy sensuales que me parecen super hot, la Karen. Ok.
8: Pero Karen no es una cosa.
7: Le está cosificando. Está bien, tenemos un audio. A ver,
8: échale.
12: Iker tiene cabeza de melón, cabeza de melón. 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
11: Qué bonita canción.
8: Le salió divina, pero es un jingle para poderse ganar los boletos.
11: De Beliveto, sí.
7: Pero, ok.
11: No, mira, no dijeron nada de Beliveto.
8: Pero
11: qué bonita les quedó.
8: Pero inspirados en la cabeza de melón.
7: ¿Por qué sería de melón?
8: No sé, bebé. Pero en todo caso está padre, porque los melones están bonitos y redonditos.
7: Y el seguro. Coro me gusta.
8: Nadie te dijo ningún insulto.
11: ¿Y qué tiene cabeza de melón?
7: Tu mamá, Cuyello, dice acá, no entiendo.
8: Dice, cosas que me parecen... ¿qué? Cosas sexuales que me parecen hot. Dicen acá, un par de ojos grandes color café. Y obvio, hablo de los de la cara.
11: Acá dicen que la espalda ancha en los hombres.
8: La espalda ancha.
11: ¿Sabes qué? Los hoyuelos también en las mejillas cuando alguien sonríe.
8: Los hoyuelos.
7: ¿Es obligación saber inglés para tener un lugar seguro en la infancia? ¿Solo en inglés se encuentra la paz? No entiendo, me está estresando.
11: Siento que ese era de otro programa.
7: No, porque no, es a las 6:24.
11: Uh-huh. Pues sí, pero luego se quedan rezagados.
7: Tienes razón, Cuye, es de otro programa seguramente.
11: O bueno, a ver, ¿encuéntrale sentido? Pues.
7: No, para nada, tienes
11: vale. otro programa. Claro, aquí, es te otro espero, programa. Aquí te espero,
7: mira. No, ok, vale. Pues. Voy a poner un audio. Por celebrarle sus cosas, es que es así.
3: Te amo, bebé. Si en algún momento Iker y Ale te quieren dar en adopción,
7: ya.
3: Quiero ser la primera en la lista.
7: Listo, de una vez.
8: Gracias. ¿A qué hora pasas
7: por listo, vas. ¿A qué hora
11: gracias
7: pasas?
11: Por quererme
7: sale a las 8.
11: Y procurarme.
7: Sale a las 8
11: yo
7: ya.
11: Yo te quiero mucho.
7: Es más, de una
8: pero
7: vez.
8: Pero si quieres, puedes salir ahorita.
7: De una vez, lánzate.
8: Ya, ahorita le firmamos el, la, te firmamos la factura y todo. Te endosamos la factura.
7: Cosas muy sensuales que me parecen super hot. Ya dijiste esa.
8: Dice acá, que un hombre le pidas ayuda y te diga así de, no te preocupes. Yo lo hago, muñeca. Yo lo hago. Todo lo que quieras, yo hago.
7: Un par de ojos grandes, color café y obvio hablo. Eso ya lo habías dicho.
8: Dice, hola, buenas tardes, Realex. Sus cosas no sexuales que son sexys, los pelitos del ombligo de aquí. Es neta.
11: ¿Los ¿qué? Pelitos qué?
8: Los pelitos del ombligo que van al aquillito. Pues, y las pecas de los hombros.
11: Por acá dice, cosas no sexuales que son super hot. Que sean solteros y tengan responsabilidad afectiva. Últimamente todos tienen pareja y andan de...
8: Cuscos.
11: Por no decir otra palabra que puso aquí.
7: Yo creo que lo más hot es los hoyitos que se hacen en la espalda baja de las mujeres.
8: ¿Sí? Ah, sí, esos están bonitos.
7: Uf. Sí, sí, sí, uf. Sí, sí, sí. Son agarraderas, en realidad es lo que dice.
8: ¿Como de bola de boliche o qué?
7: No.
11: Mira, me están invitando a ver Loli Pampín.
7: Lánzate, pero de una vez.
8: ¿Te llevamos?
7: ¿En mayo? De una vez.
11: Lléveme.
7: Lánzate de una vez.
11: Llévame.
8: Ay, no, ahora va a estar todo el programa.
11: Quiero ver Loli Pampín.
7: Dice, muy hot, fui a una conferencia de trabajo y la chica que dio la conferencia estaba como modelo. Lo malo que todo el día andaba conmigo y no sabía qué hacer.
8: ¿Cómo?
11: Ah, está buena.
7: ¿Pero qué te pareció, Jorge?
8: Pero, o sea, ¿cómo?
7: O sea, él no, a ver.
11: Él solo quería decir que estaba con una chava que estaba chidilla.
7: El tema es...
8: No quería presumir.
7: No es que sea atractiva la persona, sino cosas que la gente hace o que pueden... que por ejemplo, ahí va una mía.
8: A ver, enséñanos.
7: A mí me parece cool, hot, que de repente está así la morra, y estás hablando con ella, y de repente, sin decir nada, se empieza a agarrar el cabello y se haga una colita. ¿Sabes? En el cabello.
8: Okay.
7: Como que se activan recuerdos. Como... Sí, obviamente.
8: Bebé, ¿qué
7: y uno dice... Y eso ya entendió. Y seguramente alguno que nos está escuchando dice también... Ah, sí, cierto. Ya agarraste el cabello.
11: Mira, por acá dicen cosas que me parecen hot. El cabello mojado en algunas mujeres.
8: Ok, dice acá los ojos de color... Uf.
7: Okay. Un corte de carne 3/4 bien condimentado que al morderlo se desbarate en la boca. Bueno, las marcas de la cesárea, me prenden.
11: Qué rico.
8: Dice, hola chicos, cosas no sexuales que me parecen hot en los hombres. Me encanta cuando se les ve marcada la clavícula. Salí con un chico que era muy feo, pero me encantaba cómo se le miraban las playas. ¡Qué mala eres!
7: Que era muy
11: ¿por qué?
7: Pero la clavícula, uff.
8: Pero qué clavículas.
11: Dice ¿aquí? Por acá.
8: Sí, ¿no? Es esta, ¿no?
11: Nos dicen, yo creo que lo más hot son los maduros, gorditos, lampiños, duritos, sabrosones. Así. Maduros, gorditos, lampiños, duritos, sabrosones. Uf, qué hot nos pone por aquí.
8: Este está bueno, dice, lo más hot, que te digan bongles. Uf.
7: Oh, pizza. Oh, que digan bongles. Porque sabes que tomas...
8: O que te digan Mazaclán.
7: Toma azulitos.
8: Que te diga, mi amor, vámonos a Mazaclán.
7: Vamos por unos bongles.
8: Y comemos bongles.
7: Oh.
8: ¡Ay, qué rico!
7: Dice, lo más hot es que se peinen las mujeres con una coleta informal, algo así. Pero no les queda a todas.
8: No les queda a todas, yo también pienso.
7: Hay mujeres que con esa coleta se ven bien.
8: Y otras parece que van a la magia.
7: Oh,
8: y que no quieren que se les atore el pelo.
7: No.
11: Mira, Ale, de acá dicen, lo más sexy. Que diga chachito.
7: Dice un piercing en la lengua, dice el señor Cartablanca.
11: Señor Cartablanca, contrólese.
8: Señor Cartablanca, anda usted muy atrevido. Lo suavecito de la espalda baja, dicen por acá. ¿Cómo?
7: ¿Lo qué?
8: Lo suavecito de la espalda baja. Y bebé se toca así. Chicha suave, chicha suave.
7: La traigo, ¿sabes? Yo ese gordito sabroso. O sea, ¿tú eres ese gordito sabroso o a ti también te parecen hot los gorditos sabrosos? No entendí.
8: Creo que él es un gordito sabroso.
7: Mira este. Lo más hot es que usen lentes y parezcan medio sonzas.
8: Ok.
11: Bueno, dice por acá Ale que si puedes decir chetos y cheerios.
8: ¿Nomás así?
11: Sí.
8: Están muy mal ya ustedes.
11: Chetos y cheerios, Ale, por favor.
8: Ahorita no, es que no es... Ale. O sea, no me va a salir bonito.
11: Ale, es muy sencillo.
8: No quiero. Dice, yo soy gordito sabroso. ¿Sí ves? Sí quería decir que...
7: La sonrisa
8: sabroso.
7: De Ale.
8: Chetos y cheerios.
7: ¿La sonrisa o la risa?
8: Las dos, bebés son hermosas. Ah, te creas.
7: Ay, la modesta.
8: Dice, la manera de conducir de los hombres, un corte de cabello bien hecho y que huela rico. Un corte de cabello no me parece tan sensual.
11: Pero ella sí.
8: No, o sea, está bien, yo estoy compartiendo.
11: Dice, exacto, Iker, cuando se agarran el cabello para hacerse un chonguito.
7: Eso, ese momento justo en el que te están hablando y le hacen así. No se quitan la dona así de la muñeca. Y le hacen. Ajá, sí. Y se. ¡Oh! Y ¡ay!
11: Cuando se les queda algo atrás de los dientes y le hacen. ¡Uy! Cuando le hacen.
8: ¡Bebé!
7: No, ya. Y lo. ¡Hola, Alexos!
8: ¿Qué tal aquí el Rockstar? Dice el Rockstar. Está bien alto, bien guapo, apachurro. Y cuando conduce su bus. Se ve bien sensual.
7: A mí se me hace hot
8: el Rockstar.
7: El cabello largo en flaquitas. Cabello largo en flaquitas.
11: La sonrisa nos ponen por acá.
8: Dice, mi esposa dice, ay, Motomoto. Ok.
11: Dice, la voz de Tere Alcántara, ufas trufas.
8: Dice, algo muy hot es que las mujeres huelan rico a perfume en el cuello y en general en todo el cuerpo.
7: ¿Sabes qué? Voy a decir algo. Y lo hablamos cuando íbamos a los tables, ¿te acuerdas? Sí.
8: Yo espero que mi mamá y mi papá no me estén leyendo hoy, bebé.
7: Mamá, cámbiale. Bueno, cuando fuimos a ciertos sitios, ¿te acuerdas que decíamos que la piel que tenían y que olía que las morras, pues, ¿te acuerdas?
8: No me acuerdo de eso, bebé.
7: ¡Claro!
8: Pero, un día entero, ¿a poco pues, las olíamos?
7: No, o sea, pues pasaban.
11: ¿A poco las tocábamos y las olíamos?
8: ¿A poco paseaba todo eso?
11: ¿Las lambíamos también?
7: ¿No te acuerdas que en ocasiones se sentaba?
8: Ah, sí, sí.
7: ¿Y te acuerdas que un día tú preguntaste?
8: Ay, bebé, no me acuerdo de tanto. Tampoco fuimos mil veces, bebé.
7: ¿Que preguntaste qué te ponían? ¿No?
11: Que a mí me dijeron que iban cada fin de semana.
7: ¿Y sabes qué me acuerdo?
8: Ellos. No.
7: Que hace no mucho tiempo, esta semana o la pasada, mencionaste eso. Que la piel suavecita.
8: Ay, no me acuerdo. Oh, ¿tú te acuerdas, Cuye? No, uy, no, que se va a estar acordando. No me acuerdo, bebé.
11: Por acá dicen que los hoyuelos de Ale Yonce, la barbita del Cuye y el bigote de Iker, mira. Oh, nos quiere mucho este radioescucha.
8: Dice Realexus, cuando vas manejando y te agarran de la nuca como queriéndote hacer piojito.
7: Pero sí. Ok.
11: Dice por acá. Lo más hot que me pasó fue cuando una novia que tenía usaba una blusa de seda y cuando la abrazaba por la cintura, ¡puf! ¡Qué rica sensación!
7: Dice, las Patricias bien cuidadas, cuando las uñas de las manos hacen juego con los pies, ¡uf!
8: Eso está padre, que se fijen en eso los hombres, ¿no? Que es así una cosa de que normalmente un hombre no se fija, pero ustedes sí se fijan. ¿Cuye? De las mujeres.
11: ¿Qué?
8: ¡Ay, ya! ¡Cuye!
7: Ah, sígueselo celebrando.
8: Tú dime, bebé. Sígueselo celebrando. Sí, bebé está a punto de irse por los cigarros, se los quiero decir.
11: Sí. Es que yo nada estoy esperando a que den las 7 porque sí. A él le quedó que a las 7 me iba a comprar algo de la tiendita.
8: Pues sí.
7: Los pies.
8: Que tengan que los pies cuidados.
7: Sí. Los pies y las uñas. Es que ahí te das cuenta de muchas cosas. Dices, si el pie está así,
8: ¿cómo estará todo? Cuye, ándale.
7: Yo no tengo mayor problema.
8: No.
7: 44 25 02 46 85 es el WhatsApp de esta cabina y pueden mandar sus comentarios de la dinámica que es cosas no sexuales que te parecen super hot. Bueno, es de Siddhartha, la canción se llama Pedacito de mi corazón. Ahí venimos.
11: Ya casi son las
7: hijos de la Relex.
8: Ya sé, Cuye, ya sé.

0: 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La hora exacta es 6:49. 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
0: Estos tres aún entienden lo que está en onda con la chavita.

0: cosas no sexuales que te parecen hot, ¿sabes qué también?
1: ¿Qué, bebé?
2: Estuve leyendo ahorita.
1: ¿Qué cosa, bebé?
0: Como esta actitud... Ojo, que hoy justo es lo contrario. Hoy es como... Voy ya para adelante, resuelvo todo, no necesito un hombre. Pero aunque no se necesite y demás, esta actitud como de...
1: O sea, que sí sientas que te necesitan, pues.
0: Sí, como que el vato necesita.
1: No puedo hacer nada.
0: No, tanto así.
1: Oh, cárgame, no puedo caminar.
2: ¿Eso depende?
0: Pero como una sí, como una actitud de... ¿Cómo decirlo? De ¿cómo es? ¿Cómo sería? ¿Qué término es?
1: Sí, ¿sobajes? Como inocente, así como de...
0: A ti no te voy a
2: ¿andas de machito opresor? ¿Andas de machito opresor?
0: No.
1: ¿Cómo? Sí, como de inocencia.
0: Sí, ¿no? Como de inocencia, más bien. 4425-024685.
3: No me diste ni un chipocle, ¿eh?
0: No, ni te voy a dar.
1: Dice acá, las chicas que sonríen se les hacen los hoyuelos en las mejillas.
0: Tenemos un audio.
1: A ver. Dice.
4: ¿Qué tal, chicos? ¿Cómo están? Buenas tardes. Algo que me parece muy hot son los vestidos largos con rayitas horizontales. Pegaditos.
0: ¿En cualquier tipo de silueta?
1: Bebé, no estés de machito preso.
3: Ya vas a empezar de...
0: Genuinamente estoy preguntando. Es una pregunta. Es una pregunta que está ahí nada más al aire.
1: Dicen
0: en cualquier
1: acá.
0: Tipo de cuerpo.
1: Lo que yo más disfruto es un pozole. Ok.
3: Dice, el pelo rizado bien cuidado.
0: Dice, lo más hot es una mujer que se vista bien y sepa usar accesorios, medias, tacones y huela rico.
1: Ok. Dice, a mí se me hace muy hot un perfume de hombre y más en un maduro gordito saperezón.
3: A ver, ¿pero qué perfumes te gustan?
1: ¿Te gustan amaderados? O tal vez frutales.
0: O frescos.
1: O con una base. Ya no va.
0: Al cuye le gustan los dientes con masilla.
3: Uf.
1: ¿Qué? ¿Por qué dice?
3: Qué rico. Cuando le hacen... Y dicen chipocle.
0: Algo bien hot son los pequeños vellitos en el abdomen de las mujeres. Cuando traen ombligueras se ven... Uf.
1: Dice, ¿qué onda, chiavos? Buenas tardes, ¿cómo están? Gusto escucharlos. Las chicas con falda de cualquier tamaño, no hay tema.
3: Okay. Dice, lo más sexy sí, que te llegue y te diga, te traje unas rancheritas y una coquita. Vámonos al motel.
1: ¡Oye!
3: Así puso.
0: Lo más sexy en un hombre es cuando te toman de la cintura y te dan un beso en el cachete cerca de la comisura de la boca. Puntos extras y huelen a perfume.
3: Perfume.
1: Gracias por ser los mejores, tío.
3: A bruto.
1: Dice, yo uso perfume de chocolate. No sé, si se me antojaría un perfume de chocolate.
3: El Axe no está
1: chocolate.
3: Considerado como perfume.
0: ¿El Axe de chocolate, dices?
3: Dice, las mujeres pelirrojas y más si tienen pecas.
1: Ah, sí, son guapas las mujeres pecosas. ¡Au! Dice, el color de... Es que me dio un golpe en el codo de ese que te da calambre.
0: Ya vamos a gemir a la mitad de los comentarios.
1: No, es que me pegué en el codo.
0: Ya, es como
1: me dio un calambre.
3: Aquí dice...
1: ¡Colofox!
3: Cuando la luna... ¡Oh! Como el comentarista que se orgasmea cuando metí un gol, un güey, ¿lo han visto? ¿Lo podemos poner? Déjame lo busco de culo.
1: Claro, cuye, pon lo que quieras. Lo que te dé risa y te haga feliz, sí, ponlo en el programa.
0: Tenemos un audio.
5: Mi mamá dice que todos están guapos menos mi papá.
1: Ve nomás tu mamá.
0: Todos están guapos menos mi papá.
1: Dice acá, la barba bien achicalada.
0: Suegrito, lo invitamos a las cariñosas. ¡Oye!
3: ¿Lo puedo poner?
1: Sí, cuye, haz lo que quieras. ¿Estás?
6: La pelota para Germán González, que busca a Leo, la deja de pecho sensacional. Aquí viene el cuate, Isaías Galván, entra al área, levanta la vista, ¡Galván, golazo! ¡Gol!
1: ¿Qué le pasó? ¿Le picó algo?
3: No
1: ¿qué?
3: Sé.
1: Qué dice aquí, lo más jota aparte de lo que comentó Iker es de recogerse el cabello es cuando tienen alguna blusa o vestido de tirantes que se le baje poquito del hombro. Acabó. Y lo suban lentamente.
3: ¿Puedo leer ese? Ándale,
1: sí. Oye, ¿de qué? O sea, dice, ¿qué te pasa?
3: una pellizcadita de huevo.
1: ¡Andrés!
3: Lo más rico y sexy de un güey.
1: Andrés, hay niños escuchándonos.
3: No es cierto, están en vacaciones.
1: ¡Por eso!
0: También las patitas de Ale, dicen acá.
1: Ay, gracias. Dice aquí, Ralex, es un hombre que tenga la barba bien perfilada y que se ponga loción para después de afeitar.
3: ¿Cómo
1: bien perfilada? O sea, que se le ve así súper marcada la línea.
0: ¿Como de Yandel?
1: No me gusta así a mí.
0: ¿Estilo
1: pero
0: Yandel?
1: Yo sé que cada quien tiene sus gustos. Yo ya he dicho en varias ocasiones que a mí así.
0: ¿Cómo te gusta la barba?
1: Como de Yandel, no.
0: ¿Cómo te gusta la barba a ti?
1: Pues así bien peinadita y así calada y así cortadita y sí definida, pero no así una raya que no haya nada del otro lado. ¿No? Se ve raro. ¿O a ti sí te gusta eso, bebé?
0: No.
1: En ti, pues. No, en otro hombre. No. ¿Tú tampoco nunca te la harías así, va, Cuyé?
3: Ah, no, así súper así.
1: ¿Súper definida?
3: Dice, cuando la chica se está lavando los dientes y le da como asco. Uf, recuerdos.
1: Oye, estás leyendo puras cosas que no deberías estar leyendo.
0: Un hombre bien trajeado y oliendo rico con corbata. Uf, dice acá.
1: Dice, ¿cuándo va a volver la luna? Ya hace falta para que piropee a Ale.
0: El caguamón especial es maduro, gordito y sexual. Además, viejón y se perfuma chido.
1: Okay.
0: Ese grito de Ale, uf.
3: Dice los piercing, pies de Ale, ponen por acá.
1: Un piercing del ombligo de una chava fitness o edecán.
0: ¿Un edecán?
3: Dice, las pecas siempre.
0: Sexy es mi marido cuando hace lunch.
1: Dice Cuyo, ya trae su propia fiesta.
3: La pellizcadita de huevo.
1: Y dale.
3: Así es un platillo típico de Moroleón.
1: Sí. Las pellizcadas
3: de huevo.
1: De varias cosas.
0: Otro gemidito, porfa, sale. Oye.
1: Oiga, encontrárense. Dice, las mujeres que usan tacones y zapatos y se les marcan los chamorros.
0: No sé si lo pueden leer al aire, creo que no.
3: Dice, ya, léelo.
0: Una mujer con traje sastre, como las de los bancos, pantalón ajustado. Wow.
3: Ah, también las mujeres u hombres uniformados, ¿no? También hay mucha gente que les gusta eso, se les hace sexy eso.
0: Cuando se ponen falda cortita y medias. ¿Qué tan cortita es cortita?
1: Yo digo que ya arriba de la rodilla, una cuarta arriba de la rodilla, ya está muy cortita, ¿no? Este está bueno, dice. No sé si esto cuente como hot, pero la otra vez que iba en el transporte público, iba muy lleno, íbamos de pie y una chica me iba tocando las pompis. Una y otra vez. Y yo dije, es con buena intención. Pero al bajarme del camión me di cuenta que me bajó la cartera. Pobrecito.
0: No,
1: qué poca.
0: Una morra.
1: Pero te pareció lindo, ¿no? Lo disfrutaste.
3: Mínimo, pues ya la.
0: Y se aplica el perfilado de los pelos de chayote.
1: ¿Qué es eso?
0: O sea, cuando solo tienen tres pelos, que no le sale tupida.
1: Aplica el perfilado.
0: Eso no va.
1: Pues ahí no se puede perfilar.
3: Yo estaba pensando mucho en otro chayote.
1: Cuye.
3: If you know what I mean.
0: Hola, algo sexy en los hombres es que usen el pants gris que se marca. Ya ustedes imagínense.
3: Que te avientes un grito de Estefano.
1: Estefano, Estefano, Estefano, el hombre.
3: Oh, no. Ahora aviéntate un chavito.
1: ¡No, ya! ¿Tú qué crees? ¿Qué o qué?
0: Un hombre con dinero en la cartera y que te deja pedir lo que quieras y que te lleva a los lugares que le dices que quieres conocer y no le duele sacar la tarjeta o el billete. ¡Uf! Prende.
1: La totita casi le dicen nada, a
0: casi
1: ella.
0: Nada. Mi amiga la cero interés.
1: ¿Dice Jesús que vayamos a música o no, Jesús? Sí, dice que vayamos a música. Ahí venimos.
3: Ah, no.
0: Somos los hijos de la Realeza. Lady Gaga, Runaway.

0: one way.
1: Al regresar en Los Hijos de la Realeza.
2: Al regresar hablaremos de las batallas de farmear aura. Si usted ha visto alguna nota justo en redes sociales o algún video de lo que en nuestros tiempos era como el Tectonic, como gente bailando extraño, pero acá no bailan, más bien es como una batalla, pero al final nunca existe contacto, solamente están como haciendo gestos y este tipo de cosas. Y no entiende un carajo, como somos súper chavos y estamos en tendencia. Al regreso se los vamos a explicar, ahí venimos.
1: Si vas tarde, si vas lento, si ya perdiste la batalla, no estás solo, estamos contigo. Mándanos tu mensaje, tu audio o tu grito desesperado. La hora exacta es 7:05. 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
1: Sabemos que ustedes son los más mejores radioescuchas de los hijos de la realeza. Estamos de regreso. Aquí no te abrumamos con noticias importantes. Te informamos de cosas sin sentido y que quizá a nadie le importen. Al puro estilo Realexo. Esto es el Mientras Tanto.
2: No.
3: ¿Sí?
2: Bebé, ¿estás bien?
3: Sí. ¿Me iba a matar?
2: Sí, vi. Es que no tienes que por qué estar parado ahí haciendo taquimecanografía. Siéntate.
3: ¿Taquimecanografía?
2: Siéntate y relájate.
3: Oye, sí, lo voy a hacer para poder comentar esto que está en tendencia, que son las batallas de farmear aura. ¿Por qué se me complica tanto?
2: Porque no eres chavo, bebé.
3: ¿Qué? No, sí está difícil.
2: Farmear aura. No está difícil.
3: Farmear aura. Ahora, bueno.
2: Yo farmeo, tú farmeas el farmear.
3: Es una tendencia en redes sociales. ¿De dónde viene el concepto farmear? De entrada es un término usado mucho en el ambiente gaming.
4: Que es los videojuegos, pues.
3: Y tiene que ver con conseguir muchos recursos, experiencias, dineros, objetos, recolección de los mismos. Y se utiliza justo para eso, ¿no? Entonces, cuando haces mucho de eso, estás farmeando.
4: Viene de farming. Sí. Farm es granja en inglés. Las granjas lo que hacen es recolectar, pues, alimentos y cosas.
2: Semillas, dice el cuye paja.
3: Huevitos de la gallina.
2: Y bueno,
3: lechita de la vaca.
2: Así justo como nace el término, pues nace el farmear aura, que hoy en día se ha vuelto no solo un término, sino una acción que se lleva a ciertos grupos de jóvenes. ¿Y qué es lo que están haciendo? Pues están haciendo batallas de farmear aura. Se juntan. Bueno, hasta las publican en redes y tal día va a haber batalla. ¿Y qué pasa en las batallas? Te preguntarás, o sea, ¿de qué se trata? Y muchos los vamos a criticar y a juzgar, pero en nuestra época, bebé, iban a jugar a los... se me olvidó cómo se llamaba. El de Harry Potter, que se suben en la escoba.
4: ¿A Quidditch?
2: Quidditch. Jugaban Quidditch y ni siquiera volaban.
4: Hay ligas de jugar Quidditch.
2: Iban en su escoba corriendo como loquillos.
4: Hay liga.
2: Yo sé.
4: Y gente que
2: aún lo hace a la fecha.
3: A ver, banda que huele a humedad siempre va a haber. O sea,
2: eso no se acaba.
3: Eso sí hay que decirlo, ¿no?
2: Y bueno, pues lo que hacen ahora estos morrillos es que se juntan para farmear aura y lo que hacen es poner funks y bailarlos.
3: ¿Poner qué, perdón?
2: Funks. Te los voy a mandar. Es más, ahorita funks. Le mando uno a Jesus para que lo ponga.
3: Poner funks.
4: Oh, yes. Mira, el señor Carta Blanca está muy enojado y dice: ayer trataron el mismo tema.
2: Ay, señor Carta Blanca, discúlpenos. No lo tratamos, ayer solo lo mencionamos, pero no explicamos que era.
4: Y lo otro que dice, eso ya lo dijo Karen hace rato.
2: Ay, gracias
4: no
2: por decirnos.
4: No saquen cosas repetidas.
2: Gracias por decirnos.
3: ¿Vale algo que decirle?
4: Ale,
2: no, pues ya les dije que muchas gracias por decirnos.
3: ¿Y ya? Entonces,
2: que
3: bueno.
2: Estuve a punto de preguntarle si ya lo habíamos dicho.
3: ¡Qué viejo metiche le dice que le importa!
2: Lo sabía, no es cierto. Pues bueno, así pasa. Es para los que no habían escuchado el radio hace rato, hombre.
3: Es como, de alguna forma, tratar de parecer misterioso, cool, imponer al otro con la pura presencia. Y entonces hacen caras. Hacen, y se tocan el rostro.
2: Ajá, sí, se hacen el... Ahí te va, ¿cómo se llama esto, bebé?
3: ¿Qué?
2: Cuando se pasan el dedo índice desde la oreja hasta la barbilla es Mewin. ¿Cuánto Mewin tienes? ¿Qué es? ¿Cómo se te marca aquí?
3: No, pues a mí casi no.
2: No, ahí sí ya ando perdiendo yo, la verdad. Ya no farmé aura.
4: Ya
2: sí.
4: No perdimos el Mewin.
3: No, a mí no se me hace el Mewin. Yo sabía cómo es cuando se agarran el índice y...
2: No, espérate, bebé. El piquete azteca no entra aquí.
3: Ese no. Ese no
4: es para... El dilding.
3: El tema es que justo se está como... Como midiendo a ver quién es más cool, quién se ve. A ver quién es acá. Y pues esas son las batallas, ¿no?
2: Oye,
4: espérate, que están agresivos, ¿eh? Dicen, pero ¿quién escucha a Karen?
2: Sí, de hecho, Ale, tú sigue, no te preocupes. ¿Quién escucha a Karen? Dos personas, qué poca.
4: Qué poca, ¿eh? Le vamos a decir.
3: neta. Dice que no los vea a Iker bailar porque va a decir que baila más chido sus amigos los Prestige.
2: Oye, las batallas de rap, por ejemplo, todavía existen también, ¿no?
3: Claro.

0: Y liga. Bueno, para que se den una idea, es más o menos así, se juntan estoy diciendo el formato. Se junta mucha gente a ver y en medio bailan dos vatos y es así como que se miden el menguin y todo y ya el otro dice, no, pues yo puedo hacer esto y 6-7 y así, porque va incluido en el farmeo de Aura y luego pues ya deciden quién gana. Gana quien el público decide, o sea, quien toda la bolita de desquacerados que está viendo, elige.
1: Básicamente quien se ve más con más presencia, ¿no?
2: Dice, señor Carta Blanca, eso que los realexos pueden hacer lo que quieran, su barrio lo respaldamos, es más, toda la semana con el mismo tema.
0: Gracias, Radio Escucha, los amamos.
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2: A partir de las 6 de la tarde. Dice, ¿quién es Karen?
0: Qué malos son.
2: El Cuyello le contó ese tema la semana pasada en la mañana.
0: Moe de los Simpson,
2: Moe,
0: gracias. Moe. Ya lo había intentado. Eso de las batallas de Aura. Él lo predijo, de hecho.
2: Es cierto, también en Zoolander sale. Es cierto, sí, cierto. Los realexos tienen más seguidores porque son chavos.
0: Pero ¿quién escucha a Karen? Dice aquí que sí la escuchan, también tiene su fandom.
2: Dice, yo opino que sí es diferente del Tectonic. De mínimo eso estuvo de la mano de un género musical. Y eso de Laura es solo el resultado de que los papás ya no les quieren pegar a sus hijos de chiquitos.
1: No.
2: El señor Carta Blanca está enojado, ¿eh?
0: Ay, señor Carta Blanca, usted es un ser de luz también.
2: Está a punto de responder.
0: Tal vez sus botes no se enfriaron hoy y está enojado.
2: Puede ser. Dice, Karen aburre, mejor agarren su horario ustedes.
0: ¡Qué poca! Dice, si no sabe Iker qué es lo que dijo la patrona, entonces quiere decir que él ya no es de la chaviza.
2: Yo sí sé.
0: Claro que sabe.
2: ¿Quién escucha a Karen? Solo los que quieren boletos gratis para la América. Radexos, vamos por partes. ¿Quién es Karen? A ver, ya contestó el señor Carta Blanca. A ver, radio, escucha. Los realexos son míos, no yo de ellos.
0: ¡Ay! Señor Carta Blanca ya sacó todos sus powers.
1: Está farmando ahora.
0: Está farmeando ahora. Dice, Ale y Karen hicieron la tarea juntas. Ale le cupió por cuidar a Cuye. Iker estaba dormido, así es que no se metan con Karencita bebé.
2: Neta, con todo respeto y sin ánimo de agredir a nadie, el programa de Karen está de huevo.
1: No.
2: Deberían de cambiarlo ustedes. Sigan con los temas porque su programa está de pocama.
0: Muchas gracias.
1: No, no. Ya me sentí como siempre en domingo.
0: Así de morrillo.
2: Oiga, ¿cuándo la luna? Dice acá otra vez. ¿Ya pusiste lo que le dijiste a Jesús? ¿Le mandaste?
0: No, porque no, como no lo escuché bien, ¿qué tal que le mando algo que no es? Y ni modo que me ponga aquí a escucharlo abajo de la mesa como cuando hablo por teléfono.
1: Dice por acá, pongan al doctor César Lozano.
0: Ya estamos a dos, tú tranqui, espera un poco.
2: Se vienen cositas.
0: Se vienen cositas.
2: Mejor agarren el horario de corrido hasta las 10, Realexos. No, espérate.
0: Ahorita no andamos agarrando ese horario.
2: ¿Cómo se llama eso que dicen de Laura? Feliz cumpleaños.
0: Farmear Aura. O sea, cuando tus hijos hagan algo cool, diles, oye, estás farmeando Aura. Ya no le digas, ay, qué cool lo hay.
1: Y les vas a dar cringe y luego ya no lo van a hacer.
0: Y luego ya nunca te van a hacer caso.
2: Me veo joven, pero ustedes me recuerdan mi ancianidad. Ah, gracias.
0: Pero no nos quiere ofender, más bien como le estamos hablando de temas de chavos, se da cuenta que ya no domina esos temas.
2: Ahora, he visto los videos y no están tan chavos los que hacen el farmeo, ¿eh?
0: No.
2: O sea, ya están de que prepos universitarios, o sea, sus 17 ya tienen varios de ellos.
0: Sí, o sea, sí están como entre los 10 y los 17.
2: Y por ejemplo, a Iker no lo veo farmeando Aura.
0: Porque, a ver, a los 10 pues tampoco se van a juntar solos ahí a farmear Aura en ahí a media plaza, pues no.
2: Nel, este horario es el mejor. Salgo a las 6 del trabajo y los puedo escuchar.
0: Ay, te amamos. Muchas gracias por
2: escucharnos. Hola, Relexos. ¿Karen? Nel, la única... ¿Qué? Nel, la neta nunca la escucharé. Cuando sale en la mañana le cambio.
0: Qué malos.
2: Prefiero aventarme 3 horas de causa política que las 2 de Karen.
1: ¡No, ya basta!
2: Ya.
0: Dice, yo sí escucho a Karen y a los de la de 3, pero la verdad casi no hablan. Son más comerciales y música en 40 minutos. Ya. Karen tiene 3 intervenciones. Ay, qué malo.
2: Dejen a Karen, sí.
1: Ya basta, ya.
2: ¿Qué tal se hace una guerra de farmear Aura entre el programa de las 6 y las 6?
1: Dice, señor Carta Blanca, los realexos no son suyos, son de todos. Que hoy ande con esa resaca no es problema de nosotros. Realexos, con lo de eso de Laura, Ya salió un reportaje de un hábito que se puso a un compañero. Que se le puso a un compañero. ¿De un hábito? Que se le puso a un compañero de clases que es del equipo de lucha grecorromana. Pensó que con sus caras y gestos le iba a ganar y que me lo noquea. Y ya nos mandó las fotos.
2: Farmear es como cuando Iker le gustaba usar polvo. Óyeme.
0: No, ya. No.
1: Con hábito se refería a un chavito. Un chavito.
0: Un
1: que
0: chavito.
1: Le puso a un compañero de clases, se le puso así a aurear, a farmear. Aura. Y se agarraron a moquetas.
0: No, eso no está bien.
2: ¿No?
0: Bueno, vamos a música. Ahí venimos. Somos los hijos de Farmear.
2: Sí, somos.

0: Bueno, pues al regreso tendremos la dinámica, pues bien padre, ¿verdad? Más adelante, el jingle de Beli Beto, justamente, usted tiene que crearlo, enviarlo al WhatsApp 4425024685, integrando algo del show de Beli Beto, porque tenemos un pase doble y ahorita pues lo vamos a obsequiar. No al regreso, todavía falta una sección más, pero mientras vayan enviándolo. Y hay muchos comentarios que seguramente también leeremos. 7:24.
1: Vamos a un corte. Síguenos en nuestras cuentas como arroba Iker Vega, arroba ale-guz, arroba andrés-robado. La hora exacta es 7:23. 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
27: Recuerden que tenemos la dinámica para que se lleven un pase doble del evento de Beli Beto. y tienen que mandarnos su audio haciendo un jingle o una canción de Beli Beto y así, fácil, sencillo. Vemos quién es el tema más chido.
0: Se lo pueden inventar. No, ¿sí? No tiene que ser el mismo.
27: Pero sí tiene que ser con referencia a Beli Beto, ¿no?
0: Que tenga referencia a Beli Beto.
27: Y pueden mencionarnos a nosotros si quieren, ¿no? Como...
1: Bueno.
0: El más creativo gana y eso lo daremos al regresar. Bueno. Pero mientras vamos a platicarles algo súper interesante porque, ¿qué creen?
1: ¿Qué?
0: Ya está publicada la dinámica para que te vayas a Sin Bandera. El concierto.
1: Bueno.
0: Es este 21 de agosto en el Josefa, 9 de la noche, es decir, este viernes.
1: Ya
0: es este viernes y la dinámica ya está en el Insta, Hijos Real Exa, para que vayas y participes. Si no eres el afortunado ganador, puedes comprar tus boletos también en Superboletos y esperar a disfrutar de este Escenas Tour de Sin Bandera. Hoy está bueno porque trae 3 y 6 meses sin intereses. Por si dicen, yo ya no quiero ni participar, quiero comprar mi boleto ya porque me urge, pues vayan de volado.
27: Hay mucha banda que no se espera ganarse boletos, los compra. Los verdaderos fans lo compran así.
0: Sí, los buscan de volada.
27: Corte, cañal.
1: Y el próximo 31 de octubre también ahí en el Josefa viene Aitana y
27: Zoilo.
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27: Simón S, Simón S.
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1: Pero además, Místico, Soberano Junior, Contra Volador Junior, Bandido Averno, Sandokan Junior, va a estar bueno.
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1: Fuego va a haber al ver esos cuerpazos aceitados. 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
0: Así es que bueno, vamos de volada a música y regresando escuchamos sus jingles para ver los que ya habían enviado al inicio del programa. Si nos están viendo todavía, pónganle puntito y los escuchamos al regresar. Y el más bonito gana. Ahí venimos.
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0: pausa necesaria para que respires, tomes agua, hagas pipí, le des de cenar a las bendis, te bajes a la tienda y hagas lo que tengas que hacer. Regresamos en un momento. La hora exacta es 7:35. 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
0: Ojalá pudieran escuchar todo lo que esos tres dicen en el corte. Bueno, no, mejor no. Se quedaría sin trabajo. Ya estamos de vuelta en Los Hijos de la Realeza.
18: Es que estaba ocupada haciendo otras cosas.
19: A Solway.
3: Ah, sale.
18: Trae
3: sale
18: un montón de ocupaciones.
3: Ah, está bueno.
18: Espérenme tantito,
3: Ah, sí. Nosotros esperamos.
18: Tranquilo.
19: Nos avisas.
18: Porque todo va a estar bien.
3: Sí.
18: Mientras les recuerdo que pueden mandarnos sus jingles para que nosotros podamos escucharlos y decidir quién gana el boleto de Beli y Beto. Y ahora les recordamos que los invitamos a que conozcan Texas Roadhouse. Cuye ya ha ido, Bebé ya ha ido, yo también ya he ido. Oye, Jesús, ¿tú ya has ido? ¿Sí?
1: ¿Qué te pediste, Jesús? Abre tu micro, por favor. ¿Las alitas? ¿Alitas?
18: Que no le da la gana hablar contigo.
19: La carne que se desprende.
1: ¡Oh!
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20: Hell yeah,
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1: Beli, Beto. Mira, estamos en el fondo Beli.
18: Eso, oye.
1: Mi favorito.
18: Tuyo está perreando durísimo. Oigan, pues ya se la saben. La dinámica era sencilla. Cuye, no sé si te voy a llevar.
1: Tú me lo prometiste, Ale.
18: Sí, pero no te has portado nada bien.
1: Pero tú me lo
18: hoy
1: prometiste.
18: Hoy estuviste dando mucha lata.
1: Pero
18: te
1: tú
18: dije,
1: me lo prometiste.
18: Te dije, a las 7 te voy a comprar tu golosina. ¡Ah! ¡Cuye, contrólate! Te dije que ya con esto ya es un hecho. No lo voy a llevar. Ahí de ti sí lo llevas.
20: No, no, yo ni le hablo ya.
1: Ya ni la tapa.
18: Dice, perdón, ya me perdí, ya dieron los boletos. No, en este momento
1: estamos
18: los vamos
1: a
18: dar.
1: Vamos a decidir quién de ustedes que mandó su audio haciendo una canción o un jingle de Beli y Beto al WhatsApp 44-25-02-46-85 se lleva este pase doble para el evento de Beli y Beto.
20: Dice, ¿para Maelo Ruiz no van a dar boletos?
1: ¿Para Kareli Ruiz?
20: Maelo Ruiz.
1: Ah, Maelo Ruiz, no. Fíjate que todavía no sabemos.
20: Ahí va, este es uno de los que está participando. Mucha suerte para Beli y Beto, dice así.
22: A ver, soy la mamá de Poli haciendo una canción. Ajá. Dedicada a Beli y Beto para poder ver el show. Ay. Mi pequeña es su fan, le encanta bailar y cantar. Vemos sus videos y nos gusta disfrutar. Hoy qué canto bonito esta canción para ganarme un boleto. Para mi bendición.
18: ¡Yay! ¡Órale! Le echó muchas ganas. Muy
1: Ibera,
18: bien.
1: Libera, Beli, Beto.
18: Oye, bebé, sí, le faltó el remate.
1: Sí, pero lo hizo muy bien, ¿eh?
18: Ahí el que dice, perdón, me perdí, ya dieron los boletos. Había mandado un audio también, si no me equivoco, Pepe.
20: A ver, deja anotar, espérame. ¿Cuál
1: muy
20: es
1: bueno la? Este.
18: Terminación
1: este,
18: 9402.
1: Tienen la vara alta, ¿eh? Porque este, la Nate, estuvo bastante bien.
20: Esta es la terminación 9402.
1: Ok, todavía no.
18: Pasas a la semifinal.
1: Sí.
20: Ok, va a la siguiente. Dice así.
23: Iker tiene cabeza de melón, cabeza de melón. 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
18: Ah, creo que es... Ya te está escribiendo. Dice, este solo lo inventaron, pero el audio está allá arriba.
1: Ah, ok,
18: está
1: ok.
18: Está más arriba.
1: Ah, Esa fue una
18: este
1: composición
18: fue
1: un, extra.
18: Ese fue un
1: una composición extra.
20: Miren, hijos, vamos a insultar al del radio.
18: Ese fue un bonus.
20: A ver.
1: Bonus track.
24: Tiene que rompirlo. Pero no. No.

0: Bobo. 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
1: Eso está muy tierno.
2: Está muy tierno.
1: Gracias por su audio.
3: Eso está muy tierno, pero se están cantando una canción de Beli Beto, ¿no?
2: Sí,
3: no
2: cantaron una tal cual de Beli Beto.
4: La que sí fue composición original fue la de Iker Cabeza de Melón.
2: Esa sí fue una composición. Entonces, de su creación.
4: Sí, a ver, ¿qué otro tenemos? Recuerden, si mandaron su canción al principio del programa, pónganle un puntito para que lo podamos ahorita poner.
3: Yo soy Uber, escucho todo el día EXA, todos los programas están chidos, pero ustedes son irreverentes y eso está más chido.
2: Dice, saludos, Real Alex, os voy escuchando la radio y estoy viendo que van a estar hasta las 10. Excelente servicio. ¿Qué? Yeah. ¿Qué te dijo esa noticia? ¿Qué te dijo ese invento?
3: Oye, no veo más mensajes.
4: A ver, no sé si...
2: A ver.
3: No veo más audios. Mejor que vayan Ikercito y Cuyello. Ikercito ya no le gusta a Beli Beto.
2: De hecho, sería Cuye solito.
3: Ahí, aquí hay otro, creo.
5: A ver. Este es el mundo de Beli y Beto, donde con los amigos realexos te vas a divertir.
2: ¡Ah! ¡Qué bonito! Sí, está okay, padre.
4: Ok.
3: Creo este video para farmear ahora. A ver.

0: ¡Wow!
1: Gracias, papá, por la herencia.
2: Oye, pero vamos a subir a redes.
0: Es hermoso, ¿eh?
2: Está bueno, padre. Si nos lo permite Iker, ¿verdad?
0: Sí, súbalo.
1: Oye, dice ya denle el boleto a la primera.
2: Sí, la neta es que
1: la mamá de la de Poli dijo que era mamá.
2: Mira,
1: de Poli.
2: Mira, le metió, ¿verdad?, composición, música original.
1: Sí, incluyó a los Relexos y a Poli, que es su hija. Sí. Dice, oigan, entonces a partir de mañana el programa inicia a las 4, que no.
0: No, tal vez
1: no. ¿Quién les está diciendo tantas cosas que no son?
2: A ver si está entrando. ¡Wow!
1: Sí, se escuchando a mis ídolos y grabó lo que estaba sucediendo.
0: Voy por la primera foto. Está buenísima la del pelón. ¿Me lo comparten, porfa? Va a ser el video. Lleva como 4 personas.
1: No hay video. Solo se ve a bebé.
2: Sí, es un video.
1: Estático.
2: Y cuando viene la letra y todo. Ajá.
0: Pero muy bien hecho la letra. Me encantó. Nada más, ¿cómo?, que ahí te falló algo. Mi papá no está pelón.
1: Es justo eso yo iba a decir. La única cosa es que tu papá no te dio esa herencia.
0: No. Ay, sí, no. Mis abuelos sí. Pero mi jefe tiene cabello.
1: Es que dicen que es una generación sí y otra no.
0: Yo creo.
2: ¿Se salta?
1: Dicen, no sé si sea un invento.
2: Dicen acá, entonces
1: rara.
2: No es tu papá.
0: ¿Mamá? ¿Qué pasó ahí?
1: Oigan, bueno, pues ya está. La gente está diciendo que se lo demos a la primera. ¿Ustedes qué opinan, Realexos?
0: Nuevo, yo también.
1: ¿Sí?
0: Nuevo.
2: Sí,
1: a la señora.
2: Sí, la primera.
0: Nuevo horario de 4 a 10, excelente servicio. Mi canción primera sería Baila Rica Belly, le dice Beto.
2: No, pero tenías que mandar audio. Así
0: no, muy bien.
1: ¿Cuál es la terminación, bebé?
2: Era 9420.
1: 9402. ¿Verdad? 902. Perfecto. Bueno, pues ya está. Vamos a música y ya venimos. Somos los hijos de la Rolexa.

0: exacta es 752. 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
0: Estamos de vuelta. Síguenos también en nuestras cuentas como @IkerVega, @Ale_Woods, @Andrés_Roa.
20: Gracias a todos, cuídense mucho. El día de mañana estamos de regreso en punto de las 6 de la tarde.
21: No.
20: Y pues ya.
21: No, yo no me voy a ir.
22: Cuye.
20: No.
22: Bueno, aquí quédate. Nosotros ya nos vamos. Gracias por escucharnos. Gracias, Jesús. Ya estoy escribiéndole a la ganadora y nos escuchamos
20: acá
22: mañana.
20: Te ponen besos a la patrona.
22: Besos. Bye.
20: Sale de cena sano.
23: ¡Arroz!

0: Gracias por perder tu valioso tiempo con nosotros, los hijos de la realeza. Hasta mañana. La hora exacta es 7:59. 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

0: pero muy buenas noches, Querétaro. Andrés, ¿puedes llevarte tu cucaracha? Gracias, sin albur, a palabras limpias, gracias. Muy buenas noches, Querétaro, ¿cómo están? Un placer saludarlos. La noche de este martes 18 de agosto del 2026. Mi nombre es Tarek Arzate y acompañado del señor productor Gerardo Onofre.
1: Hola, ¿cómo están? Muy buenas noches, amigos.
0: Y de Jesús Estrella, Jesús, ¿haz alguna, da alguna señal de vida?
1: Ay, hoy es martes, Jesús, no seas así, respeta.
0: Por eso, ya martes, ya al rato quiebra la semana. Les damos la más cordial bienvenida a esto que es a la de tres. Para los que quieren contexto, el güero trajo una cucaracha muerta.
1: Solo gritó un cookie.
0: Una cucaracha cookie. Muerta, así, nada más dijo.
1: Pero es de plástico.
0: No, es real. Ya le arruinaste el chiste.
1: Aparte, la gente que nos conoce, la comunidad de la de tres, sabe el pánico que le tiene Tarek a las cucarachas.
0: Las odio con toda mi alma.
1: Y ahorita nada más gritó, una cookie, y te la aventó.
0: Sí, así dejé.
1: Pero aparte es de plástico.
0: No, pero sabía que era real, pero aún así me da. No puedo.
1: Oye, pero está muy real.
0: No,
1: así está. Ahorita te la quito de ahí. Y la cucaracha también.
0: Es el único ser vivo que de verdad no le tengo nada de tolerancia. O sea, para que me entiendas, si puedo evitar matar una mosca, incluso la dejo, la intento, o sea, por ejemplo, en la casa, intento que se salga, ¿no? Antes
1: claro.
0: De matarla.
1: Pero sí, o sea, no eres sádico, pues.
0: Ajá, pero una cucaracha, no, o sea, no es ni siquiera que la quiera matar, me da demasiado
1: asco.
0: No puedo
1: acercarte.
0: ¿De qué te ríes tú, mendigo? ¿De qué te ríes?
1: Que a ver, también hay de cucarachas a cucarachas.
0: Sí, no, también. Hay ciertos tipos que no están tan mal, ¿no? Hay unos tipos que no están tan mal, pero...
1: O sea, jamás podrías ir a China a comerte una brocheta de cucarachas, por ejemplo. No hay manera.
0: Ni de chiste.
1: Sí, claro.
0: Ni de chiste. ¿Tú cuál es tu fobia?
1: Las arañas. No, yo no puedo con las arañas, o sea... Pero de verdad, y es impresionante cómo a mi sobrino le encantan las arañas y yo no puedo.
0: A mí también me gustan, fíjate.
1: O sea, el ver cómo caminan, cómo mueven las patas y... Ay, no.
0: ¿Más que una cucaracha?
1: La cucaracha no me da asco.
0: Ay, no, yo no puedo con la cucaracha.
1: No, yo las arañas son con las... Y los alacranes también, hijo.
0: A mí el alacrán sí me gusta,
1: No, a mí me
0: el
1: pone...
0: El alacrán, el escorpión.
1: Me pone muy mal.
0: Los
1: o sea, ver las
0: no
1: tenazas... Y la cola, así cuando van a atacar. No, qué necesidad.
0: Pero bueno, muy buenas noches. Después de esa bella introducción, les damos una vez más una cordial bienvenida a esto que es...
1: Continúa, es que me surgió una idea.
0: Ah, ok, ¿que esto qué es a la de tres? ¿Todo bien?
1: Sí, todo muy bien.
0: ¿El confesionario?
1: Para el confesionario.
0: Ah, ok.
1: ¿Cuáles son sus fobias? ¿A qué le tienen miedo? O sea, porque queremos conocer... Porque se han sumado muchas personas a la comunidad de a la de tres y podemos platicar, porque hay mil fobias, alergias inclusive, porque ahí tú y yo nos tuvimos que meter una loratadina porque andábamos bien alérgicos. Y entonces, ¿cuáles son sus alergias? ¿Cuáles son sus fobias? ¿Cuáles son sus miedos? Eso estaría padre.
0: Mira, algo trae Jesús. Abre tu micrófono y dinos de qué te andas riendo, puercote.
1: Espérate.
0: Seguramente ya conociéndote es
1: ajá,
0: algo muy...
1: Ajá, yo también ya sé por dónde va.
0: Muy grotesco. Dinos.
2: No, me acordé de algo.
0: Ahora resulta. Se acordó de algo, mira.
1: Ah, de una
0: se
1: cucaracha.
0: Acordó de algo, mira.
2: No, a mí sí me gusta matar las cucarachas.
0: Pero ¿con qué Winnie herramienta tienes?
2: ¿Tú qué sabes?
1: No. Oye, bien bajado ese balón, Tarek Arzate. Te quiero felicitar.
0: Se nota a lo lejos, mi Jesús. No, ya estamos aquí. Pues bueno, queremos que nos escriban al 442-502-4685. Las fobias, bueno, más bien, yo confieso que le tengo fobia. ¿A qué cosa? En mi caso, bueno, ya lo escucharon a las cucarachas, a los insectos, a las... Tengo que aclararlo porque aquí con el estrella presente. A las cucarachas en su versión de insecto.
1: A las cucarachas insectos.
0: Sí, muchos van a decir al cucaracho, a lo mejor.
1: Al cucaracho también pueden tenerle fobia. Le pueden tener fobia o alergia a una persona, también se vale.
0: Alergia no sé, sería muy raro.
1: No, por así decirlo.
0: Sí, fobia.
1: Pues. Sí, claro. Sí, mira, fobia. Por ejemplo, aquí se están poniendo, yo le tengo miedo a Jera.
0: El problema es que luego la miedo. Gente confunde esa fobia con xenofobia, ¿no? Que es el problema y ahí sí ya no es
1: eso
0: lo mismo.
1: Eso es muy cierto.
0: No es lo mismo, pero bueno, 442-502-4685 para que puedan unirse a la conversación.
1: Oigan, atentos. Padres de criaturas y criaturas, si nos están escuchando porque siguen de vacaciones, no se despeguen de a la de tres porque traemos regalos para ustedes. Vienen dos personajes que son muy gustados, que son norteños y que van a estar en nuestra ciudad, y me refiero a Beli y a Beto. Entonces, en un rato más, tenemos boletos para ustedes.
0: Así es. Pues.

0: 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La hora exacta es 8:16. 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
12: Estamos de regreso cuando son las 8 de la noche con 21 minutos. Ya está el confesionario. Ahora ya se me cerró la garganta. Ay, no, todo mal. Estamos en el confesionario porque el día de hoy vamos a hablar de alergias, de fobias y de miedos. Yo confieso que soy alérgico a qué cosa. Tengo fobia a qué cosa y le tengo miedo a qué, a quién o por qué. Y todo, y así. Y mucho. Así. Oye, y así. Tú, por ejemplo, a...
13: Yo, mira, a palabras limpias, estrella... ¿A las cucarachas?
12: Fobia.
13: Fobia. Le tengo fobia también a las mariposas negras. A las, ¿sí? A las que... Es que la mariposa, las de colores, tienen como que su cuerpo muy delgadito, muy fino y así. Y las mariposas negras, que muchos la conocen también como paloma, polilla, a lo mejor.
12: Sí, las que decían que soltaban polvito y te dejaban ciego, ¿no?
13: Exacto. A esas también les tengo fobia. Por culpa de mi hermana, además.
12: Porque le mandamos un abrazo.
13: Le mandamos un abrazo porque alguna vez yo estaba dormido en mi cuarto. Ella sí. Estaba en la sala, en la computadora, haciendo no sé qué. Y ella también le tenía fobia. Se metió una a la casa y me despertó. Yo no tenía fobia, pero me despertó para ayudarla a sacarla, ¿no? Y me contagió la fobia. O sea, por el miedo de salir corriendo, de que le aventábamos algo, claro. Y volaba hacia nosotros y salíamos los dos corriendo.
12: A partir de ahí.
13: Ya les tengo fobia. Y, o sea, si hay una, no puedo pasar por donde haya una.
12: Nueva
13: no puedo
12: fobia.
13: Pasar.
12: Fobia adoptada.
13: No, yo creo que nada.
12: ¿Alérgico?
13: Más a eso. Alérgico. No, como tal, no. A ver, todo el mundo es alérgico al polvo, a final de cuentas, ¿no? Entonces, eso es muy relativo. Pero no, así que tú digas alérgico a lo mejor a algún tipo de comida que yo hasta el momento sepa, no.
12: Qué
13: medicamentos,
12: padre. Qué
13: bueno. No. Animales, tampoco. Hay ciertos, por ejemplo, ciertos, el pelo de ciertos gatos, de ciertos perros, pero
12: también.
13: Nada grave, o sea, me constipo un poco, me sueno y ya, listo, ya estoy. No, así como que tenga que tomar la oratadina ni nada.
12: Pero que te rascan los ojitos, o sea, te raspan los ojos de la nariz, a mí sí me pasa.
13: Nada más, pero fuera de eso, ¿no?
12: Ay, bueno, pues ahí te va.
13: Marco, te voy a bloquear,
12: sí, Marco,
13: te voy a bloquear, Marco.
12: Ni al caso, Marco.
13: Te voy a bloquear, Marco.
12: Ese comentario que...
13: Pero vas,
12: bueno,
13: adelante.
12: Ahí te va. Alérgico, ay Dios mío, digo, al polvo como todos, a los cambios de clima, a los cambios de estación, a la manzana roja, al apio.
13: Pero a ver, a los cambios de estación prácticamente todo el mundo es, ¿no? Es una reacción del cuerpo,
12: pero
13: ¿no?
12: Yo he visto personas que cambia la estación, hay polvo, y, o sea, cambia el clima y no les pasa nada.
13: Pues es que
12: a mí hay tantito calor, aunque no cambie la estación y me da alergia.
13: Bueno, a ver, te
12: corre tantito el aire y así, o sea, todo mal.
13: A ver, al no polvo, importa. Al calor.
12: Al polvo, a los cambios de estación.
13: Ah, ok.
12: A cierto pelo de, por ejemplo, los golden que amo y adoro con todo mi corazón, los empiezo a acariciar y en automático empiezo a sentir alergia. Sí. O estos perros que son muy peludos, los huskies también me pasa, o sea, sí. Los gatos, que no soy tan fan de los gatos, pero cuando se me acercan también me pasa. A la manzana roja, al apio, al aguacate, a la nuez. No, mejor nadota. O sea, bien defectuoso de fábrica, Sally.
13: Lo bueno es que no eres tan picky con la comida. Porque
12: no,
13: yo, por
12: cero,
13: ejemplo, probablemente cero. No creo, pero podría ser alérgico a algo. Y realmente no me lo va a enterar porque nunca voy a probar la tostada de pata, por
12: pero
13: ejemplo.
12: Pero esa no te generaría alergia.
13: No, ya sé que no, es un decir.
12: No, te entiendo,
13: pero,
12: o sea,
13: es a lo que voy, ¿no? O sea, soy muy picky con la comida, entonces...
12: No, yo sí como, no soy melindroso, entonces en realidad solo, por ejemplo, cuando me llega un aguachile, un cóctel de camarón y se me olvida quitarle el aguacate o pedirlo sin aguacate, lo tengo que quitar, o sea, se lo quito, pues.
13: A mí me pasaba algo muy raro con el aguacate y es que cuando lo comía había veces que me sentía mal y no estaba seguro
12: alérgico.
13: Si era alérgica, pero alergia o no, pero
12: alérgica,
13: hoy en día
12: hermana.
13: Si era alérgica,
12: hermana.
13: Alergia. No, pero hoy en día no tengo ningún problema.
12: Se te pudo haber neutralizado la alergia, yo creo.
13: No lo sé.
12: Fobia a las arañas, a las alturas. ¿Y ya?
13: A las alturas, o sea, ¿te consideras... ay, se me fue el nombre.
12: Ah, que soy claustrofóbico también.
13: De las alturas, ¿cómo se llama? Se me fue el nombre.
12: Esa.
13: Vértigo, te da vértigo.
12: Sí,
13: no,
12: o sea...
13: Pero no, sí, vértigo.
12: No me puedo acercar aquí.
13: Sí,
12: o sea,
13: tú sí exageras.
12: Aquí no me puedo acercar.
13: Tú sí tienes una fobia.
12: No,
13: ¿cómo
12: no,
13: la
12: ves
13: en los juegos de Six Flags, Disney?
12: Es que es distinto porque ahí me siento protegido, ¿sabes? O sea, como está este chaleco y todo esto, no me siento como tan
13: ¿Te puedes subir al
12: vulnerable
13: en Six Flags?
12: No.
13: ¿Te puedes subir al Superman?
12: No.
13: ¿Te puedes subir al Batman?
12: No.
13: Entonces,
12: aquí
13: puedes.
12: En México no.
13: ¿Por qué no?
12: Porque no confío en aquí
13: nunca
12: en México.
13: Pasa, bueno, que yo sepa
12: en cambio,
13: no ha pasado nada.
12: En mi patria, en USA, claro que me subo a todo. Pero, por ejemplo, a la Torre del Terror me causa mucho conflicto.
13: Sí.
12: Pero como sé que hay chaleco, o sea, a lo que voy, la altura es, por ejemplo, si me acerco a las ventanas de aquí me empieza a dar un vértigo horrible.
13: Sí.
12: No puedo voltear a donde está el estacionamiento de Antea de tan cerca porque empiezo a sentir mucho vértigo.
13: ¿Cómo que te subes a todo?
12: Yo me subo a todo, amigo.
13: A ver, Jesús, ¿tú a qué le tienes fobia y a qué eres alérgico? Aparte de chambear.
11: Yo alérgico al trigo.
13: ¿Al frío?
11: Al trigo.
13: Ah, al trigo.
11: Así,
12: al
13: cuando,
12: frío.
13: O sea, cuando no te cuidabas y te echabas tus chelas, ¿cómo lo hacías?
11: Pues ya ves.
13: Te caían muy mal.
11: No, pero sí, soy alérgico al trigo. Pero en general, como la ramita.
12: A la espiga.
11: Ándale, eso.
13: O sea,
12: pero
13: tal,
12: no de comer.
13: No, de comer. Ya.
11: Exactamente. Eso, soy alérgico a eso. Bueno, que yo sepa nada más. Y yo creo que miedo a las ratas y a los gatos.
12: Ah, fíjate, a los gatos.
11: Sí.
13: ¿Por?
11: Me encantan los animales, pero los gatos sí.
12: ¡Órale!
11: No,
12: creo que es de las pocas personas que he escuchado que le tengan fobia a los gatos.
13: Y fíjate, ¿no? la mejor forma de proteger sus casas de ratones y ratas es con gatos.
12: Claro. O con tlacuaches también.
13: ¿Los tlacuaches se comen a las ratas?
12: Y a los alacranes, y a las cucarachas, y a las arañas.
13: No maten a los tlacuaches. Si yo creo que alguien le hace algún tlacuache, yo personalmente voy, lo busco y lo meto al bote.
12: Ah, me encanta.
13: Oye, vamos a leer los comentarios, ¿te late?
12: Me parece, ¿te parece si nos vamos con unos dos o tres? Porque hay un buen.
13: A ver.
12: Y recuerden, criaturas, si nos están escuchando, tenemos un pase para Beli Beto en un ratito más. Te habla Chabacano.
13: Me dicen, ¿cómo ves esto, Tarek? A ver, espérame, déjame hacerle zoom. LeBron James abrió un canal de YouTube y en 48 horas pasó en seguidores el canal de Michael Jordan, que tiene 21 años de creado y 186 videos contra 6 de LeBron James. Pues, a ver, la gente sabe, yo sé que muchos de aquí no van a estar de acuerdo, yo soy más de LeBron James que de Michael Jordan. Para mí, si tú crees que Michael Jordan es el mejor de toda la historia, muy válido y me parece... Claro. Tiene los argumentos, pero también creo que los que dicen que LeBron James es el mejor de la historia, también creo que hay argumentos para eso.
12: Y que aparte para todo el mundo sale el sol, ¿no? O sea,
13: sí, es que es inevitable no comparar en los deportes.
12: Pero hay un fandom. O sea, yo sí, refiriéndome al canal de YouTube, más allá del deporte, pues el fandom va a seguir a quien le gusta, pues.
13: Y para mí el YouTube es muy relativo, porque, por ejemplo, el mejor creador de contenido no es Cristiano Ronaldo, pero creo que es uno de los más seguidos ya en el mundo, nada más por ser Cristiano Ronaldo, ¿no? Pero bueno.
12: Solo por existir.
13: Y dice, yo le tengo fobia a que me puedan salir gusanos o animalitos en la comida.
12: ¡Ay, sí! Fíjate que yo no había pensado en eso, pero sí.
13: ¿Te ha salido algún gusano?
12: No, pero cuando veo muchos gusanos así juntitos... Ah, tengo tripofobia también. También tengo tripofobia. Por ejemplo, la otra vez estaban pasando un documental de una japonesa que por comer tanto sushi, creo que... ¡Ay, no! El cuerpo adentro lleno de gusanos. ¡Uy, no! Me empieza a dar la... ¡Ay, iba a decir una grosería! Me empieza a dar la ching.
13: A ver, acá tenemos comentarios.
12: Yo le tengo miedo a mi esposa cuando se enoja.
13: Ya es más de uno. Yo le tengo alergia al sol y al polvo. O sea, quiero pensar que los que le tienen alergia al sol son estas personas que... O sea, no es que se estén asoleando, pero que apenas les da el sol y se les pone muy roja la piel.
12: Ámpulas, ¿no? Porque yo conozco personas, y exacto, y que a lo mejor no son tan blancas, simplemente su piel a lo mejor es muy delgada y le salen ámpulas. Pues,
13: pero normalmente las personas que le tienen, que tienen alergia al sol...
12: A lo mejor no son tan blancas, simplemente su piel a lo mejor es muy delgada y le salen ámpulas. Pues,
13: pero normalmente las personas que tienen alergia al sol...
12: Sí, pero hay otras que no son de tez tan blanca, pero que su piel es tan delgada, okay, que pues les pasa eso.
13: Vas.
12: Hola, presente mi Tareg Mijeras. Hola, Rockstar. A ti no te vamos a volver a leer. Sí. Vámonos, siguiente. Ya me enojé.
13: No te enganches. No lo voy a leer, pero no, pero respeto, Marco.
12: Pero ni al caso. Adiós, Marco.
13: Van, talan a ti.
12: Yo le tengo miedo al Jera. ¿Pero por qué, panza verde? Yo soy peludo, serías alérgico a mí. Ay, ahora.
13: Fuertes comentarios.
12: Panza verde, ya te habías tardado, ¿eh?
13: Oye, ¿vamos con música?
12: Me parece perfecto.
13: Vamos con música y regresamos. Estamos hablando en el confesionario de a qué le tienen alergia o a qué le tienen fobia. 442-502-4685. Nos vamos con I Knew It, I Knew You de Taylor Swift. Ya regresamos, son las 8:29 en todas partes.
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0: exacta es 8:38. 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
9: Ya estamos de regreso. Seguimos leyendo sus comentarios para el confesionario. Yo sí, confieso que le tengo fobia a qué cosa. O que soy alérgico a qué cosa. 442-502-4685.
10: Lo dijiste muy bonito, fíjate.
9: Gracias, vas, adelante.
10: Ah, tenemos mensaje, perdón. Yo al polvo y al trabajo. Y al ácido acetil salicílico, que es la conocida aspirina.
9: La aspirina.
10: La aspirina. Y un día me tomé de chiquito 10 mejoralitos. No, espérate, pues, deja tú que fuera el ácido acetil salicílico. O sea, te pudiste haber dado una sobredosis. 10 mejoralitos y me desangré y mi abuelita se asustó mucho. Todo bien en sí, casa, pues, hermano.
9: Si te desangraste, cuando te desangras, mueres, ¿no?
10: No, o sea, más bien ha de haber perdido mucha sangre. Pues
9: bien, bueno, sí, a lo mejor. Por acá dicen: hola, yo me identifico mucho a Tare. Confieso que tengo fobia a las cucarachas. A ver, aquí dice que se llama catsaridafobia. Ok, no sabía.
10: ¡Ay!
9: No soporto verlas aplastadas. Me da asco el líquido amarillento que sueltan. Aparte, no las puedo ni siquiera pisar. Necesito usar mis tenis de plataforma para poderlas aplastar porque me da asco el cadáver. Una recomendación para todos los radioescuchas: es que mejor no pisen las cucarachas porque sueltan salmonela. Ah, mira, no sabía. Los quiero. Es acrofobia, la fobia a las alturas.
10: Acrofobia, yo tengo acrofobia.
9: Fíjate, las cucarachas, yo no puedo ni siquiera pisarlas. Igual
10: no, no puedes hacer nada.
9: No puedo. No. Lo que hago, y no me gusta utilizar, ¿cómo se llama? Este veneno para insectos, por no decir
10: insecticida.
9: Marcas.
10: Insecticida.
9: Insecticida, se me olvidó la palabra. Insecticida no puedo porque se me hace que es demasiado tóxico. O sea, imagínate que las cucarachas no, o sea, son prehistóricas. O sea, son de la época de los dinosaurios, claro. Y no murieron con un meteorito y mil cosas que han pasado. Y no mueren con prácticamente nada. ¿Qué ha de tener el mendigo insecticida para así hacerles daño, no? Entonces,
10: si
9: tampoco me gusta.
10: Muy mal,
9: lo que yo, como, se va a escuchar muy como caricaturesco, ascobazo.
10: Como Silvestre y Piolín.
9: Sí, órale, sí, órale, literalmente, órale, literalmente. En mi casa, mi esposa esa de... tiene aracnofobia, ¿no?
10: Ay, te amo.
9: Yo, por ejemplo, si veo una, en general, si veo un bicho, un insecto, agarro un vaso o algo, lo pongo y lo saco, ¿no? Okay, a algún terreno o algo. No tengo el insecto que sea, menos cucarachas, obviamente, ¿no? Con las cucarachas, ya le dije, nunca, hasta ahorita vivimos en un depa, hasta ahorita no se ha metido una cucaracha, gracias a Dios. Pero el día que se mete una cucaracha le voy a decir, tú estás tú sola, no cuentas conmigo.
10: No somos equipo.
9: Todo lo que he hecho toda mi vida por ti, en ese momento lo voy a sacar, nunca te voy a cantar nada, en ese momento sí. En ese momento específico sí te voy a decir
10: en todo ese lo momento que he hecho por sí ti, te necesito.
9: Y vas a tener que tú hacerte cargo de la cucaracha. Vas.
10: ¿Qué pasó, Tarek? ¿Cómo que no te gusta la cucaracha? Nosotros somos alérgicos a los de la papaya, por supuesto que no.
9: No.
10: ¿Y
9: no,
10: cómo, ahora que era? ¿Cómo que te subes a todo? A todo me subo.
9: A todo se sube este mendigo. He escuchado de más accidentes en juegos de atracción en Estados Unidos que en México. Qué malinchista este muchacho.
10: Ay, traía
9: pero es
10: tanto,
9: que te digo, sí.
10: Pero
9: sí,
10: aparte traía tanto, ay, tanta preocupación no porque me dijeran que soy malinchista o
9: pero
10: no.
9: Pero te digo que según yo sí he escuchado también. A ver, no contamos ferias. De las que luego así de que de condado casi, no, de pueblo, porque ahí sí ves la montaña rusa, que el problema no es la montaña rusa, el problema es que está sobre tabiques.
10: Sobre tabiques,
9: no es el mecanismo sí, claro, en sí claro. Del carrito, es lo que puede provocar eso, ¿no? Pero yo también estoy de acuerdo, también hay muchísimos más parques allá que de los que hay aquí.
10: Pero mira también, hasta ahí, o sea, ¿cómo lo guardaron? También, ah, papá. Sí. Yo a los gatos fobiao.
9: Fobiao. Fobiao.
10: Pero aparte solo puso, yo a los gatos fobiao.
9: Es que yo no sé por qué la gente tiene fobia, incluyendo al personaje que tengo aquí enfrente.
10: A los gatos.
9: A los gatos son, para mí son...
10: No son mis favoritos. Animales. No son mis favoritos,
9: pero... Hay pocos
10: pero...
9: animales más elegantes que los felinos.
10: O sea, no son mis favoritos, pero tampoco me disgustan.
9: Pero, por ejemplo, fobia. Jesus, ¿te gusta un león, un tigre, una pantera?
10: No, soy un felino.
9: Es como a escala, güey.
10: Sí, es como, ajá, exacto.
11: No, es que yo traigo un trauma con los gatos de pequeño.
9: ¿Te atacó uno?
11: Mi abuela tenía un rancho en aquel entonces. Ajá. Y entonces, todos mis primos me aventaron todos los gatos. En la cabeza, así, en todo el cuerpo. Y desde ahí les tengo un miedo, un trauma.
9: Ah, bueno, ahí entiendo. Pero no, por ejemplo, si podrías, ¿no te da fobia ir al zoológico, al safari y ver un león?
11: Ah, no.
10: Ay, y el Jesús, échenmelos. Dice, o sea, a los leones.
9: Era bromita, me dejé llevar.
11: De que el jera de que aquel trae que se emocionó.
9: Era bromita, me dejé llevar. Yo tuve una novia que su perfume me daba alergia. No duramos mucho, ¿no? Es que no, imagínate pues es que te da alergia al perfume. Pero le pudiste haber dicho que cambiara de perfume, ¿eh?
10: O también. Que no se pusiera cuando te viera.
9: Sí. Que lo usaba con el otro mejor.
10: Hola. Hola, yo tengo alergia a las sulfas. Ah, claro, yo también. Sulfas, penicilinas y derivados. Sí, es cierto, yo también.
9: Perdona la ignorancia. ¿Qué son las sulfas?
10: Sulfa y penicilina es algún tipo de...
9: Penicilina es medicina.
10: Medicina.
9: Para el antibiótico.
10: La sulfa también
9: La sulfa también es antibiótico.
10: Antibiótico.
9: Ok, no sabía.
10: Yo, por ejemplo, sulfa, penicilina y eritromicina. A esos les tengo... Cuando voy al doctor que me enfermo me dicen, ¿qué te damos? O sea, a ver, ¿qué buscamos? ¿Qué te damos? Y yo, pues una inyección de... Ah, bien.
9: Y ahí lo deja.
10: Me está escuchando mi señora abuela.
9: Pues es tu problema.
10: No, te amo, abue.
9: Mira, aquí, vas.
10: Yo le tengo fobia a BTS.
9: Ay, sí, a BTS.
10: Yo le tengo fobia a las ETS, pues cuídate, papá. O sea, ahí no hay que tenerle fobia, ni miedo, más bien hay que cuidarse.
9: Pero sí podrías desarrollar un cierto tipo de fobia... Como le tienes fobia a las enfermedades en general.
10: Claro.
9: La gente que le tiene miedo a una gripa, a una. A lo que sea en general, también puedes tenerle fobia a una.
10: A una.
9: De transmisión sexual.
10: Claro, pero a ver, las ETS sí hay manera de prevenirlas cuidándote.
9: Bueno, en general cualquier.
10: Enfermedad, pero no siempre. O sea, por más sí, que bueno, te no cuides, todas. Sí, no sí. Todas, pues.
9: Eso sí.
10: Pero qué feo que es alérgico a BTS.
9: Hola, Exa FM. Yo confieso que soy alérgico a la pimienta, ¿ok? Fobia a las cucarachas y miedo a los Teletubbies.
10: A los... No podías así... Twinky Winky.
9: Sí estaban tétricos.
10: Deep, sí. Sí
9: son
10: sí
9: tétricos, estaban, son tétricos.
10: Sí, sí lo son.
9: Vas.
10: Y el sol bebé, más.
9: Sí, sí, sí.
10: Yo tengo una fobia bien fea a las suegras. Bendiciones, soy el rockstar.
9: Saludos, rockstar.
10: Te amamos, rockstar.
9: Oigan. Ver, espérate. Es que ya casi acabamos.
10: Ay, perdón, pensé que había... Compren la crema para matar cucarachas. Se la comen y se lo llevan a su nido. Yo le tengo fobia a las lombrices. Me da mucho asco ver cómo se mueve.
9: Sí, no, sí he escuchado de eso. También sabes con qué he visto que gente las mata, las cucarachas. Con jabón en polvo.
12: O sea, de lavar, pues, con detergente en polvo.
9: Voy a meter un gol, pero...
12: Jabón Roma.
9: Roma, sí.
12: Ok. O sea, eso sí no sabía.
9: No sé por qué, pero... Eso también
12: pero que se las ponen del jabón, encima, ¿no? Sí, sí, estoy sí. Lavando mi ropa con insecticida.
9: Se las echas encima, sí. El jabón, Gerardo. Ahí me dices, ¿me está escuchando
12: pero
9: mi
12: yo
9: abuela?
12: ¿Qué dije? Yo
9: solo... Ay, sí. Por eso, como te está escuchando tu abuela, sabe el tipo de persona que eres, a menos que se lo hayas ocultado...
12: ¿Qué 37 años.
9: 37 años.
12: No, sí lo entonces. Sabe. Sí lo sabe. Sabe de qué estoy hecho. Que te robaron las Chivas el domingo.
9: Sí, sí nos robaron, caray. No, polémico. Va de menos a más, mis Santos. El problema es que pues estaba muy,
12: Santos,
9: muy, okay. Muy abajo todavía. Pero bueno, ya vendrán tiempos mejores, yo insisto, pero yo no me bajo del barco. Oigan, ¿y cómo el Jesus no le tiene fobia? ¿Eh? Te hablan Jesus. Como que al parecer ese mensaje le había escrito tu esposa, güey, ¿no?
12: Oye, eso está bien
9: leer,
12: fuerte.
9: ¿Lo podemos leer?
12: Y Jesús no.
9: ¿No? ¿Mejor no? Abre el micro.
11: Léelo, no hay problema.
12: ¡Ay, ahora!
9: El Jesús, pues, dice el Jesús que tiene alergia, fobia a los gatos.
12: Ajá.
9: Y dice acá el buen Jaime... Dice, oigan, ¿y cómo el Jesús no le tiene fobia a las gatas que le hablan?
12: Ay,
9: yo le dije,
12: bien
9: oye, pareciera que le escribió su esposa.
12: Mujer,
9: desde...
12: eso sí, parece tu esposa, pero es el Jaime Alvarado. Yo tengo fobia a ser Cuyello. Ay, quisiera ser Cuyello.
9: Toño odia a Cuye.
12: Quisiera ser pues Cuyello.
9: Bueno, vámonos con música.
12: Ahora sí nos vamos con música.
9: Te toca a ti.
12: A mí. Regresamos con un pase doble para Beli y Beto, ¿eh? Así que atentos, y hace mucho no hacemos verdadero o falso, entonces yo creo que la vamos a aplicar hoy. Mientras tanto, Taylor Swift. Ah, no es cierto, esa es otra. Olivia Rodrigo, The Cure. 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

0: 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La hora exacta es 9:02. 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
10: De la noche con 6 minutos. Estamos de regreso en A la de Tres a través de Exa 95.5. Tenemos regalos, mi querido Tarek.
11: Tenemos regalos, así que todavía no abrimos la línea. Aguanten tantito, pero ya saben que aquí sus servidores siempre los consentimos.
10: Oye, en lo que busco la información, sí. ¿Qué tal te caería ir adelantando a la gente que vamos a hacer mañana?
11: Mañana, es que el problema es que no sé. No. Mañana vamos a estar con Gallardo.
10: Es correcto.
11: Ciudad. Gallardo en tu ciudad para que se puedan lanzar el próximo viernes al partido de Gallos Blancos de Querétaro contra el Chorizo Power.
10: ¿El qué?
11: El Chorizo Power, el Toluca.
10: Ah, el Chorizo Power.
11: Sí, o sea,
10: le espanta.
11: Iba a decir una guarrada otra vez. Pero bueno, mañana, ¿en qué zona vamos a estar mañana?
10: En Boulevard de la Nación. Pero ojo, en distintas taquerías.
11: En distintas taquerías.
10: Vamos a estar en distintas taquerías de Boulevard de la Nación regalando boletos de Gallos Blancos en contra del Chorizo Power. Así lo dijo el Tarek.
11: Del Chorizo Power.
10: Pero para que estén al pendiente, ¿por qué? Porque vamos a ir en distintas. Ahí está llena de taquerías y de garnacherías y así. Vamos a estarnos parando un rato en cada una de ellas, de las taquerías y de las garnacherías. Porque es que uno ya tiene que ser muy específico. ¿Por qué? Porque llevamos los boletos, pero va a haber dinámicas y nos tienen que dar de cenar. Lo he dicho, pero bueno, eso es mañana.
11: Ya es una orden de Jera, nos tienen que dar de cenar el día de mañana.
10: Es más, mañana ni voy a comer, para que me entiendan.
11: Ok, sí, yo tampoco puedo aprovechar y cocinar tampoco.
10: Y el próximo 23 de agosto, o sea, si no me equivoco, es el domingo, ¿cierto? Sí, el domingo. Sí, el domingo. Beli y Beto en nuestra ciudad. El boom de la diversión tour, Auditorio José Ortiz de Domínguez. 1:00 p.m. y el próximo 23 de agosto Beliveto se presentan en nuestra ciudad. Se abre la línea telefónica, Tarek Arzate.
11: Se abre la línea telefónica 442-295-1016 para que puedan participar, por supuesto. Tú nos dices cuando tengamos llamada, mi querido Jesús. Ya tenemos llamada. Bueno.
12: ¿Bueno?
11: ¿Quién habla?
12: Lupita.
10: Lupita, ¿y por qué hablas como con miedo?
12: Ah, no. Emocionada y nerviosa.
10: Ay, ¿por qué, hermana?
12: Porque tengo muchas ganas de llevar a mi hija al concierto de
11: Beliveto.
10: Ay, preciosa.
11: Oh, no te preocupes, tú relájate y que sea lo que tenga que ser, ¿ok?
12: Ok.
11: Venga.
10: Nos vamos con verdadero o falso.
11: Verdadero o falso, efectivamente.
10: ¿Te saben las reglas, Lupita?
12: Sí.
11: Sí. Ah. Alguien te dice, reacciona, estás al aire.
10: ¡Órale, Lupita! Alguien le dijo. ¡Ay, Lupita, ándale, córrele!
11: ¿Quién te dijo? ¿Quién te acompaña?
12: Mi mamá y mi niña.
10: Hola, señora, ¿cómo está? Okay, tanto gusto. Okay. ¿Y la criatura cómo se llama?
12: Paula Sofía.
10: Paula Sofía, ¿cuántos años tiene? Porque se escucha que está chiquita.
11: Sí.
12: Sí, tiene 5.
10: Hola, muñeca. Ay, preciosa. Ok, bueno, pues ojalá y se vayan a Beli y Beto. Vamos con las preguntas, ¿te parece? Son preguntas de todo tipo, verdadero o falso. Es importante, tú tienes 5 oportunidades, de las cuales, más bien, tienes 5 preguntas, de las cuales puedes fallar solo en una. Es decir, con 4 respuestas correctas te lo llevas, ¿te parece?
12: De acuerdo.
10: Pon mucha atención en la intención que damos a la pregunta, porque ahí puede venir la respuesta. ¡Ay! Me salió muy bonito.
11: Lo dijiste muy bien. Ok. ¿Verdadero o falso? ¿El futbolista con más premios al mejor jugador del mundo es Lionel Messi? ¿Verdadero o falso?
12: Verdadero.
10: ¡Ay!
11: Muy bien, casi, mendiga, casi.
10: Oye, Lupita, ¿la Antártida es el lugar más frío de la Tierra? ¿Verdadero o falso?
12: Verdadero.
10: Muy bien, Lupis.
11: Ok. Ahora quiero que me digas. ¿La capital de Coahuila es Saltillo, verdadero o falso?
12: Falso.
11: Ay. No, es la verdadero, sí. Pero bueno, ya no te puedes equivocar, ¿ok? No hay bronca. Pensó que solamente pensé que era Torreón, pero no, es Saltillo.
10: Pon mucha atención a lo que te voy a preguntar, ¿ok? El idioma oficial de Italia es el francés, ¿verdadero o falso? Espérate, no te me...
11: sí,
10: que te suba agua al tinaco, no te me alteres, hermana. Ok, el idioma oficial de Italia es el francés... ¿Verdadero o falso?
12: Falso.
10: Ah, mira, la señora. Oye, no, espérate, tu mamá. Pues órale, Lupis.
11: Sí.

0: Beliberto. Ay, andabas bien, bien nerviosa, ¿verdad, Lupis?
1: Vale la pena, le grito.
0: Ay, están bien emocionadas. Oye, hermana, ay, aguántame, porfa, en la línea telefónica para darte unas indicaciones, ¿te parece?
2: Sí, muchas gracias.
0: No me vayas a colgar, Lupis, ¿hasta quieres llorar, va?
2: No, sí,
0: quiero. Ok, te mando un beso, gracias por escucharnos. Adiós, señora. Ay, la señora, ya déjenme dormir. Ya quiero cenar. Adiós, muñeca. Ay, preciosa. Te digo, la señora, ya déjenme dormir. Nos vamos con música, ¿te parece?
1: Nos vamos con música. Esto corre a cargo de María José. Se llama Respirar. Ya regresamos en todas partes. ¿Dónde es?
3: Para ver y no.

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0: 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La hora exacta es 9:18. 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
1: Si yo les dijera lo que Jera dice aquí, madre santa.
2: Pues ya, mejor nadota, pues ya. O sea, ya, Jacqueline. Jacqueline, oigan, estamos de regreso. Jesús, nos hemos extendido mucho estos días, ¿va? ¿Tenemos derecho a una canción? 442-502-4685. Estamos de regreso con la Retro Hora para que nos digan qué canción quieren escuchar. Y si no nos la dicen, nosotros la vamos a poner. Estabas cantando una hace rato que te dije que ponerla. Una canción que estabas cantando
1: la
2: hace
1: de
2: rato.
1: Es que no puedo olvidarme.
2: Ándale. Ajá.
1: Eso es, no puedo olvidarme.
2: De Ragazzi.
1: ¿Es de Ragazzi? No, era
2: MDO.
1: MDO, ajá.
2: Sí, tienes toda la razón. Es MDO porque Ragazzi era MDO. La de...
1: Y yo MCO.
2: No puedo... Sí, creo que es MDO.
1: Comprendo que fue mi error. Ahora te pido perdón.
2: Si es esa, Jesús, ya
1: todavía
2: la...
1: Todavía me amas.
2: Y ya cállense.
1: Puerta.
2: Ya cállense. Música y volvemos. 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Ya no puede.

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0: 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La hora exacta es 9:27. 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
7: Estamos de regreso cuando son las 9 de la noche con 31 minutos. Señor maestro de los controles técnicos, ¿para cuántas tenemos chance? Dice que para una. Hola, buenas noches. Uy, es buena. Va, adelante, léelo tú porque te hablaron solo a ti.
8: Dicen, hola, Tari. Quisiera, como es, yo creo que cuando ponen quisiera, es hijera, yo creo que lo escriben mal, le hablan al
7: auto. Ah, bueno, sí, a lo mejor.
8: ¿Cómo están? Porque puso en plural. Buenas noches.
7: Qué
8: aquí
7: amable.
8: Pidiendo en la retro hora, en la retro ahora. ¿Pueden poner la de mi tierra con Gloria Estefan, por favor?
7: Uy, es un clásico. De mi tierra bella, param, pam, de mi tierra santa.
8: Por dice, favor, mi querido Jesús.
7: Dice el Jesús que solo una. ¿Seguro que solo una? Sí, ¿verdad?
8: Okay. ¿Ah, solo una Jesús?
7: Sí, solo okay. una.
8: Pues bueno, vamos con esa. Y regresamos. ¿Ya tenemos? Ya regresamos. 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

0: La hora exacta es 9:35. 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

0: No va.
1: Estamos hablando de la polémica de que hay ahorita en torno al Cruz Azul femenil. Para los que siguen los deportes, ya ustedes sabrán.
0: No, y es que aparte de lo que decíamos, una cosa es tener tu punto de vista y otra cosa ya es denigrar a cualquier persona o a cualquier género.
1: Aquí lo que muchos están argumentando es que, a ver, yo estoy de acuerdo en que ese insulto no va, pero
0: no va para que nada.
1: Lo que ellos dicen es como que, a ver, piden a los futbolistas hombres.
0: Les piden.
1: Les dicen.
0: Ajá. Cosas. Ah, claro.
1: Una vez justo, ahí hasta ahorita está circulando una imagen. Por ejemplo, a Vinicius Junior, los aficionados del Atlético de Madrid colgaron un muñeco, digamos, de él, colgado en un puente, como diciendo que lo iban a matar.
0: Ay, Dios mío.
1: Y dices, a ver, no justifico, pero que. O sea, ellos están argumentando que. No tiene que ver con el tema del sexo, del género, porque también al fútbol varonil
0: los atacan
1: durísimo.
0: Pero aparte una cosa, digo, no es el tema del género ni del sexo, pero el comentario que digo al final, obviamente, es un comentario misógino.
1: Sí. Sí, sí,
0: no
1: sí.
0: Por hacer menos a las chicas que se dedican a bailar.
1: No,
0: pero es muy diferente una futbolista a una teibolera.
1: Pero que a lo que yo voy es que la gente que sabe, que está en el mundo de los deportes, sabe que a los futbolistas, a los deportistas en general, cuando los quieres fregar, les vas a llegar por donde más les duele.
0: Claro, y lo están haciendo.
1: A los jugadores afroamericanos, afrodescendientes, saben que a muchos los logran sacar de su de quicio, digamos, atacándolos con insultos racistas.
0: Claro.
1: Que están mal.
0: Claro.
1: Definitivamente están mal.
0: Haber.
1: Pero a lo que me refiero.
0: Es como el modus operandi.
1: Exactamente. Uh-huh. O sea. Más allá de que sean o no xenófobos o racistas, ¿no? No justifico a este güey, está.
0: No, sí, está mal. No, ni al caso.
1: Definitivamente. Pero bueno, estábamos chismeando de eso. Así que. Dicen, Tarek, no es lo mismo lo que hicieron los nacos de Pláticas del Mal. Sí, no, a ver, yo por eso no estoy justificando. Estoy dando un contexto de lo que ellos están diciendo.
0: Ajá, exacto.
1: Digamos, ¿dónde está el debate?
0: A mí me parece.
1: Muchos dicen que sí es misógino porque sí lo es.
0: Totalmente.
1: Pero la otra parte del debate dice esto que yo estoy mencionando.
0: Sí,
1: ¿no?
0: Él está planteando las dos partes, pero a mí me parece un comentario súper fuera de lugar.
1: Pero bueno, vámonos con más música. Jesús, ¿una canción o dos?
0: ¿Y el Jesús, para cómo hablan? Una.
1: A ver, entonces, vamos a ver.
0: Ah, la puse cuando estabas de vacaciones.
1: Ah, ok.
0: La semana pasada.
1: Lo siento, vivo la vida de Coldplay.
0: Antes del holocausto.
1: No se puede. Hola, Jera, ¿puedes poner Inolvidable de Rake, porfa?
0: ¿Y por qué a ti no te dice hola o así?
1: No sé, no pasa nada.
0: ¿Quién es? A ver.
1: No pasa nada.
0: Quiero ver quién es, porque no sé si lo conozco. No, hola, Emiliano, con todo gusto.
1: Inolvidable, Rick, por favor, mi querido Jesús, tú nos das luz verde cuando tengamos la canción. Listo, ya regresamos en todas partes.
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0: 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La hora exacta es 9:45. 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
8: Se acabó.
9: Oigan, recuerden que mañana vamos a estar en Boulevard de la Nación, de taco en taco, y también regalando boletos de Gallos Blancos en contra del Toluca en la taquería. El cover es que nos den de cenar. Yo no voy a comer porque voy a comer varios tacos. Entonces vamos a estar Boulevard de la Nación con mucho boleto Gallardo en tu ciudad.
8: Me parece maravilloso. Recuerden que a partir de las 8, por lo pronto nos despedimos, nos quedamos con, a ver, por acá nos piden algunas canciones. Mira, dicen, buenas noches, poner la radio después de años y escucharte aún trabajando ahí no tiene precio. Saludos, Gerardo, de parte de Hamburguesas Trusty.
9: Oye, espérame, ¿eres Emilio? Emilio, voy a agarrar tu teléfono en este momento. Qué gusto saber de ti. A ver, súbele. Después de tantos años de ¡guau! Voy a agarrar tu número. Te mando un abrazo, amigo.
8: ¿A qué se refiere con épale? Porque épale es cuando épale.
9: Yo creo que épale, que sí es él. Pues oye, qué gusto saber de ti. Qué bonito. Sus hamburguesas deliciosas, ¿eh?
8: Dicen, mira, hola, buenas noches. ¿Me podrían poner la canción de Héroe de Enrique Iglesias? ¿En español o en inglés? Héroe, bueno, me la puse en español.
9: En español, ¿no?
8: Héroe, por favor. Si pudiera ser tu héroe.
9: Ay, llora. Es para 98.4.
8: Tú nos dices, ay, estrella.
9: Ay, yo diciendo el teléfono. Sí.
8: Ya tenemos. Ya
9: nos despedimos.
8: Ya nos despedimos. @ Arzate MX, Arzate con Z, @ Gera Omper, Gera con doble E. Nos escuchamos mañana en punto a las 8 de la noche en todas partes.
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0: 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La hora exacta es 9:54. 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

0: La hora exacta es 10:28. 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
0: Revista del Consumidor Radio. La alimentación de nuestras mascotas es fundamental y no cualquier sobre les puede proporcionar los nutrientes que necesitan. Frente a tantas opciones en el anaquel, ¿estás tomando la mejor decisión para tu Michi o solo te dejas llevar por el empaque? Quédate para conocer el estudio de calidad de alimento húmedo para gato.
2: Revista del Consumidor.
3: Cuando abres esa lata o sobre que tanto le gusta a tu gato, ¿tienes claro qué le está sirviendo exactamente en su plato? Aunque lo veas durmiendo en el sofá, tu gato es un cazador innato. Su cuerpo ágil y flexible, sus garras retráctiles y sus sentidos tan desarrollados lo convierten en un depredador por naturaleza.
0: Para mantenerse sano requiere una dieta equilibrada que le aporte elementos esenciales como agua, proteínas, grasas, carbohidratos, vitaminas, minas y minerales.
3: En el mercado podemos encontrar dos clasificaciones de alimento húmedo para gato, los que proporcionan una nutrición completa y balanceada y los que funcionan como complemento. Los alimentos balanceados y completos están formulados con proteína animal, granos de cereales, proteína vegetal texturizada, vitaminas y minerales.
0: En cambio, los complementos se elaboran principalmente con productos cárnicos, añadiendo un alto contenido de grasa para mejorar su textura y su sabor. Y para que sepas exactamente qué le está sirviendo a tu Michi, el Laboratorio Nacional de Protección al Consumidor analizó distintas presentaciones de alimento húmedo.
4: Analizamos 54 muestras de alimento húmedo para gato. Entre ellas, se incluyeron opciones para gatos, gatitos, gatos mayores de 7 años y gatos con necesidades especiales.
3: Para saber qué contiene cada producto, se verificó que todas las muestras presentaran su información comercial y cumplieran con la cantidad de contenido neto declarada en su empaque.
0: En la parte nutricional, se determinó el nivel de grasa, proteína y carbohidratos. Además, se midió cuánta agua hay en los productos.
3: También se analizó el aporte de fibra y se calculó el aporte calórico por cada 100 gramos de producto.
0: ¿Cómo le fue a las marcas analizadas?
4: Entre los resultados más interesantes, encontramos que todos los productos cumplían con el contenido neto y que además contaban con el registro de Senasicap. El alimento para gato, además de contener las grasas, proteínas y carbohidratos, incluyen aminoácidos como la taurina y la arginina, que son necesarios para los gatos ya que ellos no producen las cantidades suficientes.
3: Recuerda que si un producto promete algo en su etiqueta, debe comprobarlo. Por ejemplo, Purina One Visible Nutrition con carne usa la leyenda supernutrientes, pero no pudo demostrar que realmente los contenga.
0: Y cuidado con las imágenes engañosas. El producto Grand Pet Carne Fresca muestra la foto de un filete de salmón en su empaque, pero al revisar sus ingredientes, el salmón no está presente. Este tipo de gráficos puede confundir fácilmente.
3: Además, detectamos que 3 productos de la marca Grand Pet declaran tener más proteína de la que realmente te están vendiendo.
0: Y en cuanto a la humedad, Ghost Beef Fresco, Adult Tuna with Salmon y Grand Pet Natural Gourmet, receta de pescado a las finas hierbas, contienen más de la que reportan en sus empaques.
3: Finalmente encontramos 2 productos de la marca Grand Pet Quisha, que incumplen la norma oficial mexicana, ya que no presentan el símbolo de la unidad de medida para indicar su contenido neto.
0: No olvides que cada Michi es único.
4: Existen productos que están diseñados para cubrir las necesidades nutrimentales de todos los gatos, pero siempre es recomendable asistir al veterinario y que él determine si necesita una alimentación especial. En el Laboratorio Nacional de Protección al Consumidor trabajamos todos los días para orientar y brindar información a las y los consumidores para que tomen mejores decisiones de compra.
3: Una vez que hiciste la mejor compra y que ya estás en casa, el manejo del alimento es clave para aprovechar todos sus nutrientes. Para empezar, recuerda seguir las porciones sugeridas en la etiqueta. No olvides que una vez abierto el empaque, debes sellar la lata con una tapa de plástico o transferir el contenido a un recipiente hermético antes de refrigerarlo.
0: Si decides cambiar de marca, hazlo de forma gradual. Ve mezclando el producto nuevo poco a poco para evitarle cualquier problema digestivo.
3: Al final del día, leer las etiquetas, comparar opciones y conservar bien su alimento es la mejor forma de demostrarle amor a tu Michi.
0: Procuraduría Federal del Consumidor. Medio siglo cuidando a las personas consumidoras.
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1: La hora exacta es 10:54. 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

0: Exa es 11-12. 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

0: por Exacta es 11:31. 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
3: En este momento, mientras escuchas estas palabras, tu cerebro está haciendo algo extraordinario. Está interpretando sonidos, convirtiéndolos en lenguaje, buscándole sentido y al mismo tiempo manteniéndote respirando, parpadeando y con el corazón latiendo. Todo eso en menos de un segundo. Y lo más sorprendente, el cerebro que hace eso hoy no es el mismo que tenías hace 10 años. Porque tu cerebro nunca deja de cambiar. El cerebro no es una estructura fija, sino un sistema dinámico que se transforma a lo largo de toda la vida. Todo comienza en el vientre materno, donde se forma un cableado cerebral único para cada persona, tan irrepetible como una huella digital. Ese cableado es como el hardware de una computadora. Establece los circuitos básicos que nos permiten respirar, dormir y succionar apenas nacemos. Después del nacimiento llega la infancia y ahí el cerebro se convierte en una esponja. Cada estímulo, una caricia, una canción, un juego, funciona como un programa de software que se instala sobre ese hardware inicial. Las conexiones entre neuronas se multiplican a una velocidad impresionante. Por eso, la infancia es la etapa de mayor plasticidad cerebral, la capacidad del cerebro para transformarse en respuesta a lo que vive. Luego viene la adolescencia. Y aquí pasa algo fascinante. El cerebro empieza a afinar sus conexiones, fortalece las que más usa y elimina las que no necesita. Pero atención, el lóbulo frontal, que es donde se toman decisiones y se controlan los impulsos, todavía no está terminado. En muchos casos, no madura completamente, sino hasta después de los 21 años. Por eso, en la adolescencia, es común actuar sin medir riesgos y buscar la gratificación inmediata. No es rebeldía, es biología. En la adultez, el cerebro alcanza su mayor estabilidad. Las redes neuronales están mejor organizadas, lo que permite pensar con mayor claridad, regular las emociones y tomar decisiones complejas. Pero estable no significa estático. En esta etapa, también pueden aparecer desafíos emocionales como el estrés, la ansiedad o la depresión, porque en el cerebro siempre conviven emociones positivas y negativas, y mantener el equilibrio depende mucho de cada persona. Cuando llega la vejez, aunque la memoria a corto plazo puede fallar y algunas conexiones disminuyen, el cerebro sigue siendo capaz de aprender, de adaptarse, de sorprendernos. La experiencia acumulada fortalece capacidades como el juicio y la reflexión. Envejecer no es apagarse, es cambiar de ritmo. ¿Y cómo cuidar este órgano extraordinario? Existen tres claves. Actividad física para oxigenar el cerebro, estimulación intelectual para forzar la neuroplasticidad y convivencia social, porque el cerebro humano está diseñado para relacionarse con otros. El aislamiento y la soledad lo dañan. La conversación, la colaboración y el afecto lo protegen. Porque entender el cerebro, como dice esta gran científica mexicana, es entendernos a nosotros mismos. Con información de la doctora Herminia Pasantes, pionera mexicana en neurociencias e investigadora emérita del Instituto de Fisiología Celular de la UNAM. Les saluda Mónica Genis.
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0: hora exacta es 11:47. 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
0: 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La hora exacta es 11:57. 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

0: hora exacta es 12:22. 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

0: La hora exacta es 12:32. 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
2: La hora exacta es 1:01. 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

Ahora Exacta es una 24. 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

0: hora exacta es 1:35. 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

0: La hora exacta es 2:02. 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

0: La hora exacta es 2:24. 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

0: hora exacta es 2:34. 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
2: La hora exacta es 2:53. 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

0: La hora exacta es 3:03. 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

0: La hora exacta es 3:26. 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

0: hora exacta es 3:36. 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

0: por Exacta es 4.3. 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

0: La hora exacta es 4:24. 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
0: 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La hora exacta es 4:25. 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
1: La hora exacta es 4:30. 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

0: La hora exacta es 4:59. 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

0: exacta es 5:32. 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
0: 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La hora exacta es 5:56. 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
2: 6 de la mañana con 5 minutos, 6:05 a través de Exa FM. Bienvenidos a una emisión más de La Papaya. Gracias, siempre, siempre gracias por sintonizarnos, por su preferencia. Bienvenidos a esta su casa, la Estación Naranja, en el 95.5 de la frecuencia modulada y desde luego a través de nuestra app gratuita 95.5 Cro, o también estamos en iTunes o en iHeartRadio. Estamos por todos lados. Gracias, gracias siempre por sintonizar. Nos queremos mucho. Yo soy Jos y estoy en compañía de mi compañero y amigo, socio, brócoli, comparsa.
1: De todo.
2: Tocho Morocho, Lover. Iba a ser otra cosa, pero no voy a ser.
1: Eso no se puede decir.
2: No. Dale Rincón.
3: ¿Qué onda? ¿Cómo están? Buenos días. Muy buenos días a todos. Bienvenidos a La Papaya. Aquí vamos a estar hasta las 10 de la mañana. Sobre todo, ¿sabes qué? Sobre todo, nos la vamos a pasar bien, que eso es lo más importante. Divertirnos, disfrutar en esta mañana de miércoles, ya es mitad de semana. Hoy estamos a miércoles 19 de agosto del 2026. Ya se va a acabar el año otra vez.
2: Se acabó.
3: 4 meses y ya. Se acabó el año.
2: Yo ya saqué el arbolito de Navidad.
3: ¿A poco?
2: No manches. Bueno, la comer ya.
3: Teresita está de vacaciones. Está enferma,
2: está
3: de la panza.
2: Incapacidad.
3: ¿De qué anda enferma? De la gripa, ¿va?
2: De la gripa.
3: De la garganta, sí. Me imagino que va a venir hasta el lunes. ¿Para qué? Y eso, porque anda bien malilla. Pero aquí vamos a estar Jos y yo, pasándonosla bien y compartiendo con ustedes.
2: Como es costumbre, y es de... ¡Oh! Ya me mataron. ¿Qué crees? ¿Que no tengo internet?
3: ¿En serio? Yo sí tengo.
2: ¿En dónde? ¿En tu compu?
3: En mi compu. Estoy conectado a una red que se llama solo para davidrincón.com.
2: Ah, eso debe explicarlo todo.
3: Es cierto, no, espérate, te va. Estoy en Multimundo. ¿Tú no?
2: Dice
3: no
2: Multimundo, tienes. Esa red dice aquí, Multimundo, no hay internet.
3: ¿Cómo seguro? ¿Crees? Yo sí tengo.
2: ¿Creen? Tampoco tiene.
3: Reinicia tu computadora. Es lo que dicen todos los de sistemas, ¿no?
2: Ya lo reinicia. ¿Estás seguro que tienes?
3: Lo que sí es que escucho muy fuerte el fondeo, Karen. Poquito más abajo. Ahí está. Ahí
2: ¿Estás seguro que en Multimundo tienes internet?
3: Aquí estoy, mira. ¿Quieres que le ponga? Dime qué pongo. Digo, ¿eh? Que sí, sí tengo. Ya llegó un mensaje a las 6:04.
2: Ni Karen ni yo tenemos internet.
3: ¿Quién sabe qué
2: en
3: pasa?
2: Esa red. Pero te voy a hacer caso, la voy a reiniciar.
3: Ándale, reinicia.
2: Si no funciona,
3: mira, te voy a mandar.
2: Te voy a retirar el habla.
3: No, ¿por qué?
2: Porque me mientes.
3: ¿Cómo pinta tu día? ¿Bien?
2: ¿Qué crees que me pasó ayer?
3: Dímelo.
2: Y también está repercutiendo hoy. Hoy estoy desconectado a todos lados. Mira, sigo sin checar. Me quitaron la línea.
3: ¿Es cierto?
2: Sí, me la quitaron.
3: Yo pensé que no era verdad.
2: Me la quitaron, güey. Yo no tengo teléfono.
3: ¿Cómo crees?
2: Como no la vinculé.
3: Ajá.
2: Como exige el gobierno federal.
3: Sí.
2: No tengo teléfono.
3: ¿Es en serio?
2: Es en serio.
3: Pero ¿por qué? No.
2: Fíjate que ayer primero me quitaron la línea por ahí de las, ¿qué será? 7 de la tarde. Y todo fine, todavía seguí en internet un rato, estuve conectado ahí viendo algunas cosas en X, en Facebook y en Insta y así.
3: Sí.
2: Y todo fine. Me fui a dormir. Todavía me fui a dormir con Wi-Fi.
3: Ajá.
2: Sí, con internet, pues. Con datos, vaya. Y hoy desperté y ya no tengo datos.
3: Ya no tenemos fondeo, Karencita. ¿Quién sabe qué pasa? Pero bueno, mira, fíjate.
2: No pude checar en Bookmaffer, por cierto.
3: Tampoco. Por cierto, también estaba leyendo acá. Porque, por ejemplo, yo sí tengo mi línea telefónica, ¿no? Que si tu línea ya fue registrada automáticamente por... si tienes un plan tarifario, si tú tienes un plan con cualquier marca, ya sabes, Telcel, AT&T o Movistar o lo que sea, si ya tienes un plan y lo pagas mensual, la línea ya fue registrada automáticamente por la compañía telefónica al momento de contratar el servicio, ¿okay? Y las operadoras utilizan los documentos de identidad que entregaste en la sucursal para dar de alta tu teléfono. Pues sí, suena lógico, porque cuando vas a... Te ha tocado ir a comprar un teléfono en plan, ¿no, verdad? Es que tú lo tienes como en prepago.
2: Exacto.
3: Pero bueno, te piden hasta... ¿Verdad, Karen? Te piden hasta el certificado de primaria, ¿no? Porque te piden biométricos, te piden tu credencial de lector.
2: O sea, por ejemplo, y como yo que tengo 7 doctorados, ¿ayuda?
3: No, porque necesitas a fuerzas tu INE para poder dar de alta la línea. Y ahí está el registro. Por eso a los que a lo mejor tienen plan, no les han cancelado la línea. A los que sí no tienen plan, pues es un tema de que les quitaron la línea. Se supone que es por seguridad, ¿no? Para saber de dónde viene la llamada, pues sí, y de quién y todo.
2: Todos los datos siempre se filtran toda la vida. Sí. Ahí tienes a todos los de los bancos ofreciéndote tarjetas. Te llaman a tu teléfono. Te llaman por tu nombre. De otros bancos que no es el tuyo para ofrecerte tarjetas. Se llaman de compañías telefónicas para que te cambies de compañía telefónica. O sea, siempre filtraciones de datos. Entonces, ahora van a tener tu huella digital, tu cara, tu CURP, tu nombre, tu INE, todo. Van a tener todo. Y si se filtra, ahí te encargo la ola de fraudes que van a estar cometiendo.
3: Te voy a dar un dato.
2: Un dato.
3: ¿Sabes qué porcentaje de teléfonos celulares en nuestro país están en modo prepago?
2: Uy, no sé.
3: Échale un número.
2: Porcentaje, yo creo que un 80%.
3: 85%. Casi la chingada. Los demás son planes tarifarios. Pero el 85% son de prepago. ¿Qué quiere decir esto? Que son aquellos que vas al Oxxo y cargas 200 pesos, o vas a la aplicación de Bancomer y cargas 500. ¿Cuánto le cargas tú? Tú al mes le pones una cantidad, ¿no? Me acuerdo. 500 al mes. Y con eso te dura todo el mes.
2: Todo el mes.
3: Pues sí, también está bien. Sí, hay planes de esa cantidad también, que también los puedes aplicar, ¿no? Pero
2: en esos planes no te aguanta todo el mes.
3: Ah, ¿no? Se te va acabando.
2: En el prepago, el de 500 box, incluso luego trae promociones periódicamente. Ajá. Que tú cargas 500 y te ponen 1,000.
3: Ya.
2: O sea, lo dobletean.
3: Ah, te lo dobletean. Sí, yo más o menos creo que pago eso al mes. Como 900 pesos, ¿no? ¿Cuánto pagas tú, Karen? ¿Lo tienes en plan o en tarifario? ¿500? También está súper bien. Pues que yo sí lo uso mucho para el trabajo, en fin. Que nos cuente la gente, Jos, a ver si les cancelaron su línea telefónica y están en nada más en WhatsApp.
2: Yo sí estoy pelas. A ver, lo voy a intentar mandando algo aquí al base de cabina, mira.
3: Ahora, ¿qué hay que hacer si te cancelan la línea?
2: Ayer.
3: Sí. ¿Qué investigaste?
2: Y me queda claro, no fui el único.
3: Claro.
2: Ayer me metí.
3: Vi que publicaste. ¿Más gente publicó abajo de ti?
2: Sí, muchísima gente. Entonces, hay un, fíjate, ¿no? Ni siquiera conectado al Wi-Fi de la estación tengo internet.
3: Tampoco. O sea teléfono, te bloquean,
2: el
3: bloquean.
2: El teléfono está bloqueado. Pues ayer lo intenté, en la liga, el mío es de Telcel, pero estaba saturado.
3: Pues fíjate que tienes hasta 90 días para poder, después del bloqueo, para poder recuperarla. O sea, que dice que te metes al servicio, o sea, a la página que ellos, de la Comisión Regulatoria de Telecomunicaciones, otorga este plazo, y eliges una vía de reactivación. ¿Qué marca es tu teléfono? ¿Qué compañía?
2: Es Telcel.
3: Telcel.
2: No, ayer en el portal de Telcel hay una liga.
3: Sí.
2: Ahí te metes, primero armas un rompecabezas para comprobar que eres humano. Luego de ahí te manda a otra. Te mandan una clave numérica.
3: Sí.
2: Que la tienes que cargar.
3: Ok.
2: Luego llegas a otra etapa donde te dicen.
3: Carga tu INE y todo eso, ¿no?
2: Que sí, ¿qué documento eliges para registrarte? Pues ahí le picas, ¿no? No, pues el INE.
3: ¿Cómo qué opciones te da?
2: Pero,
3: ¿pasaporte?
2: Estuve trabado en la parte del rompecabezas como 15 minutos. Y no pasaba, se trababa.
3: Yo que se saturó.
2: Pues es lo que te estoy diciendo. No me estás escuchando nada de lo que te estoy diciendo, David Alonso.
3: Sí, sí.
2: Y luego logré pasar al otro nivel y ahí otro rato. Y luego cuando ya logré llegar a elegir qué documento voy a registrar, tu sesión ha expirado.
3: Qué lache.
2: Entonces, pues no.
3: Mira, acá ya hay gente que nos está escribiendo desde muy temprano. Dice, tip, intenten hacer el registro ahorita, en la mañana no está saturado. Ah, ese es buen tip. Ya nos mandaron aquí el link. Yo sí registré mi línea porque recibo muchas notificaciones y llamadas por mi trabajo. Papá, ellos, buenos días. Aquí nos mandaron un saludo y ahorita lo leemos. 6:15. Listo.
2: Listo. Pues no tengo yo el guión, ¿verdad? Así que te toca a ti.
3: Ahí te va el día de hoy, pero que también tengo aquí. ¿Dónde está? Usito Bebé, buenos días. Karen, ¿cómo estás? Buenos días también. Buenos días. Ahí te va. ¿Cómo te llamas tú?
1: José Salvador.
3: ¿De dónde eres tú?
1: De Siquel Montes. Bueno, Siquel Montes es mío, en realidad.
3: ¿Qué crees que sí, como que hay un problema? Pero ahorita lo resolvemos. Ahorita lo resolvemos. ¿Perdón? Sí, traemos un tema aquí en la cabina. Perdón, disculpen a todos nuestros radioescuchas que no les podemos leer el guión porque tenemos un problema de internet dentro del edificio. Bueno, aquí en la cabina, Jos.
1: Pues sí, ¿y ahora qué hacemos, chavo?
3: Pues nada, irnos a música para que la gente pues escuche algo de música en lo que los recuperamos, ¿sale?
2: No hay más. ¿Tus redes sociales?
3: David Rincón GZ. David Rincón GZ en todas las redes sociales. Ahí estamos en contacto hasta las 10 de la mañana. Bueno, todo el día.
2: Listo. Hoy les debo el clima, pues porque no tengo internet.
3: Yo te lo doy. A ver, el clima el día de hoy en Querétaro es de 14 grados centígrados. Mira, te lo comparto para que veas que soy bueno. Toma. Pero nada más vas a poder ver ese. 14 grados. Nada más vas a poder ver ese, sí.
2: A las 5 de la tarde hay probabilidad de lluvia, pero pequeña.
3: Ok.
2: Gracias, adiós.
3: Hoy estamos a 14 grados centígrados aquí en la ciudad. La máxima será de 29 grados centígrados y la mínima 14 grados centígrados. Hay 40% de probabilidad de lluvia. ¿Y a qué hora es tú? ¿A qué hora dijiste tú la probabilidad de lluvia?
1: 5.
3: Ah, sí, como a las 5 de la tarde. Listo. ¿Arrancamos?
2: Arrancamos. Sí, con música. Y ahorita ves que no sé, que no tengo nada.
3: No quieres hacer.
2: ¿Eh?
3: Date con mi la original. Rola. Qué buena rola nos pusiste. 6:17, bienvenidos. Esto es
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0: 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La hora exacta es 6:19. 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

0: 6 de la mañana con 23 minutos, 6:23 a través de Exa FM. Vamos con la nota viral. Yo vi este video. No estoy tan seguro de lo que retratan, pero ahí te va lo que dice la nota. Un video difundido en redes sociales que está provocando cuestionamientos hacia elementos de la Policía Municipal de Aguascalientes.
1: ¿Es el del hombre y la mujer?
0: Ajá. Uh-huh. En las imágenes se observa a un agente teniendo un comportamiento agresivo y de contacto físico inapropiado con una compañera que también trae uniforme policial. Comenzó a correr como reguero de

0: cobra, este carnal pues, le jala la cabeza, como que se la mueve, se la agita, en un lugar donde, según la nota, pues forma parte de sus actividades cotidianas como integrantes de la corporación. En otro momento, la gente abraza a la compañera, hay contacto físico, dicen indebido, por encima de la ropa, luego le da un teléfono y le da como que le muerde un cachete, uh-huh. Algo le dice a la oficial y luego le da un kiko así
1: y se va. También, ¿no? Sí.
0: Entonces, pues me parece que ya hubo un comunicado de la Secretaría de Seguridad Pública Municipal de Aguascalientes. Aparentemente son pareja.
1: Sí, son novios, pero trabajan en la policía.
0: Sí, ya están en la policía, pero como que se llevan rudo, pues. Sí. Son oscos, son toscos, son...
1: Sí, se llevan feo.
0: Ajá.
1: Sí. Como el otro día que tú y yo vimos algo acá abajo.
0: Exactamente.
1: ¿Te acuerdas?
0: Exacto.
1: Ahorita lo platicamos, sí.
0: La muchacha, ¿no?
1: Sí, que ahora las parejas, la verdad es que se llevan, híjole, raro. Se es que no quiero decirlo feo, pero
0: no,
1: raro.
0: No a nuestro estilo de nuestra época. No. O sea, no. Ahora se huellean.
1: Idiota.
0: Mongola, esto, ¿sabes?
1: El otro día estábamos, José y yo fuimos a desayunar y una chava estaba abajo como hablando con su novio, ¿no?
0: Sí.
1: Por teléfono.
0: Ay, cállate, güey.
1: Sí, sí, sí, estúpido.
0: Sí, sí.
1: Sí, pero...
0: No es mi estilo.
1: Pero cotorreando.
0: No, es, sí, cool, o sea, sí, cool, sí, así. Sí.
1: No, yo no
0: Hay una suerte de... No sé,
1: de... Como de compadrazgo, de, como de...
0: De acuerdo, de convivencia, sí. De, no sé. Sí, repito, no es mi estilo.
1: No, ni yo podría.
0: Pero para nada es mi estilo. O sea, ni siquiera referirme con groserías
1: hacia una mujer, a mi pareja, ¿no?
0: Sí, no.
1: No, para nada.
0: Son estilos.
1: No hay manera.
0: Yo soy de 1978. La neta es que...
1: No, pero yo creo que eso no se debe de rebasar. Al final del día, pues el respeto siempre tiene que estar, ¿no?
0: Sí, no. Incluso en una discusión, por ejemplo, si yo tengo una diferencia de opinión, omito las groserías. Por completo. O sea, sí. Si ya el tema está tenso y métese una palabra altisonante por ahí, pues peor se pone el asunto.
1: Pero tú,
0: ¿no?,
1: que viste el video, o sea, por ejemplo, yo no te veo llevándote así con tu pareja.
0: No.
1: O sea, como yo sí vi el video. Y porque al principio dije, ah, pues a lo mejor estarán exagerando, pero lo vi.
0: A mí del video, lo único que me incomoda es lo de la cabeza.
1: Sí, como que le agita la cabeza, pero fuerte.
0: Ajá. Porque, Javier, una mordida en un cachete.
1: Sí, unas cosquillas.
0: El besito, el abrazo, etc.
1: Como que están enojados, ¿no? O sea, como...
0: No sé si enojados.
1: No te enojes.
0: Ajá,
1: Jugando.
0: O jugando, enojados, algo.
1: ¿Y qué? ¿Los van a separar de su cargo?
0: Pues la policía ya empezó sus investigaciones. La Secretaría de Seguridad Pública Municipal de Aguascalientes dice que va a investigar el hecho, el evento, mano.
1: Chale.
0: Ahí ya se bloqueó esto.
1: ¿Ya? Ah, ok. ¿Necesitas algo más?
0: Pues bueno, la mejor opinión la tendrá usted cuando vea el video y que diga, no, si se pasó de lanza, no, si están jugando. En fin. Ya. Fíjate ese tema de encuestómetro.
1: ¿Qué encuestómetro?
0: El polémico.
1: El polémico.
0: Así pues sí. Si tú te llevas fuerte con tu pareja o no, o le dices groserías.
1: No,
0: o...
1: yo creo que no. Bueno, es un encuestómetro. Sí. Hay que respetar, pero...
0: El encuestómetro, ¿sabes qué tiene que integrar la muestra poblacional? La edad.
1: Claro.
0: ¿Te llevas fuerte con tu pareja? ¿Le dices groserías? ¿Qué edad tienes?
1: Sí.
0: Nosotros, yo creo que todavía los que alcanzamos esa orillita...
1: Sí, pusimos el ejemplo de nuestros papás.
0: De generación X, me parece que todavía estamos a la antigua usanza.
1: Oye, la otra nota era de una batalla. Van a anunciar una batalla de farmear. Ahora este término que están utilizando de farmear aura en la Ciudad de México, va a haber premios y hay una fecha ya para poder participar. Que no es más que imitar memes, imitar movimientos de videos de TikTok que se han hecho virales.
0: Farmeando aura.
1: El otro día vi un meme que decía, bueno, dice, se los leo. Necesito que alguien de menos de 20 años me explique qué es eso de farmear el aura.
0: ¿Y el 6-7?
1: Y el 6-7, a cambio, le explico el SAT.
0: Bueno, ayer, ¿no?, mi hermano mayor me preguntó.
1: ¿Qué era farmear?
0: ¿Qué era farmear ahora y qué era 6-7?
1: Ajá, ¿y ya le explicaste?
0: Pues porque sabe que, pues, a ver, Victoria.
1: O su hija, sí.
0: Ya más o menos le dije, mira, En ambos casos, el 6-7 es un sinsentido, es un sinrazón.
1: Sí.
0: Y el otro es una cosa que me da tremendo repele.
1: ¿Qué es el farmear?
0: El farmear ahora. No sé qué me dé más repele, si los Terians o farmear ahora.
1: Hijo, a mí los Terians.
0: ¿A ti, Karencita? ¿Qué te da más repele?
1: Es que yo sí he visto a Karen farmear Aura. Yo te he visto farmear Aura. Ya ves, dice que sí, claro.
0: Dime que es broma. ¿Te dejo de hablar, Karen? Te lo juro.
1: Agusito también lo he visto. Bueno, Agusito lo he visto farmear Aura, pero como Terian.
0: Vámonos. Eso es lo que nos faltaba.
1: Las dos cosas.
0: Una batalla de farmear Aura entre Terians, güey.
1: Sí hay.
0: ¿Te hay? No. Madre del amor hermoso. No.
1: ¿Qué está pasando en este planeta, por Dios?
0: Qué horror. O sea, y luego se preguntan por qué Diosito nos manda el COVID. La neta.
1: Sí, eso sí.
0: Y luego, ay, no, ¿por qué nos manda el ébola? Ahí está. ¿Por qué no nos visitan los extraterrestres? Bueno,
1: está mira, tampoco los pueden escuchar en la aplicación. Entonces sí hay algún problema aquí con nosotros. Entonces,
0: sí, si no hay señal de internet aquí, no sale la señal de internet en las aplicaciones.
1: ¿Qué está pasando?
0: ¿Ya contestó el nuevo de la internet? ¿El nuevo integrante?
1: Sí.
0: ¿Qué dice?
1: Aguántate un ratito.
0: ¿Qué?
1: Y no la va a compartir. Híjole, qué mala onda. Pues avísale, así es, Karen.
0: Pues avísale que no hay radio online.
1: Miren, pero ve la sonrisa que trae. Ese tipo de cosas como a Tere. Como a Tere que se caiga alguien, le alimentan a ¿cómo se llama ella? Por WhatsApp. Que te lo van a mandar por WhatsApp, Jos.
0: Sí, ok, perfecto.
1: Pero no tiene señal.
0: Ya registré mi teléfono.
1: Ya.
0: No te salió, perro. Toma eso, güey. Toma, ex amigo.
1: Dice, yo sí los estoy escuchando en la aplicación en mi celular. No, pues esto está loco. Johnny.
0: La gente está muy loca.
1: ¿Vamos con música?
0: Sí, vamos con música. No sé cuál vaya a ser.
1: Ok, vamos con música.
0: Sigo desconectado al momento. Acabo de reiniciar mi teléfono por tercera vez. A ver
1: si jala.
0: A ver a dónde llego.
1: Venga, 6:31, están escuchando
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0: 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La hora exacta es 6:33. 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
1: Procedamos al mejor ejercicio de asociación de ideas, pero ojo, este ejercicio es musical. Nosotros ponemos el tema, tú las rolas. Pon tu cabeza a trabajar y nos caerá el 20. 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
2: Buena rola, ¿eh? Ya recuperamos el internet.
3: A ver.
2: Gracias.
3: Ya reinicié mi teléfono. Déjame te informo si o no.
2: Hay mucha gente que ya nos está escuchando en la app, ¿eh? Que sí funciona. Seguramente si no nos escuchan.
3: Mira, dice el ingeniero Jaime Robledo. Yo sí los voy escuchando online. Okay.
2: También a mí ya me contestó acá.
3: Papá, ya me da eso. A ver, estoy en Wi-Fi. Voy a hacer una prueba. Le voy a marcar al ingeniero Jaime Robledo.
2: A ver.
3: Pero por teléfono normal.
2: Normal. A ver si te contesta.
3: A ver si ya recuperé mi.
2: A ver.
3: Mi línea telefónica. Pero.
2: Son las 6:39 aquí en Exa.
3: A decir, este imbécil, ¿por qué me marca?
2: A esta hora.
3: A ver, ahí está. Vamos a ver si.
2: Échame la mano.
3: Lo logro. Esta es una llamada de prueba, tío.
2: A ver.
3: Esta es una llamada de prueba. A ver.
2: ¿De prueba a ver si ya sirve tu línea?
3: Sí, porque ya la registré.
2: Ah, ya.
3: Sí, me dio línea.
4: Bueno, güey, ya.
3: Ingeniero, buenos días.
4: Buenos días.
3: Estoy haciendo una llamada de prueba porque ya registré mi línea.
4: Ah, me parece perfecto.
3: Gracias.
2: Buen día. Ay.
3: Anda muy de buenas, ¿verdad?
2: Oye, pero entonces sí, ya es bien fácil recuperar tu línea si te la quitaron.
3: Fácil, entre comillas, yo ayer en la noche no pude.
2: Pero ahorita sí pudiste.
3: Porque el portal de registro
2: estaba saturado.
3: Full. Ahora hay tres vías. Yo ahorita me registré en la liga de Telcel.
2: Directamente.
3: Te puedes registrar también en la Liga de Gobierno Federal.
2: Sí.
3: O puedes ir al.
2: Al CAC.
3: Al Centro de Atención.
2: Sí.
3: Ajá.
2: Les dicen CAC, ¿verdad? Centro de Atención a Clientes.
3: Ándale, esa chiva.
2: Centro de Atención a Clientes.
3: Entonces mi teléfono es de la compañía Telcel.
2: Ya.
3: Entonces, en el portal de Telcel.
2: Ahí está.
3: Porque me registré ahorita.
2: Y métanse a los portales de cada.
3: También
2: de cada
3: puede línea. Ser en el de Gobierno Federal o. Yendo directamente a algún centro de atención a clientes.
2: Ya, listo. Y ahorita que es temprano, que no está tan saturado, mira.
3: Sí, porque yo anoche nomás no.
2: No pudiste. Bueno, vamos con la rocola.
3: ¿Hoy nuestra viral de qué fue tú?
2: Nuestra viral fue de la policía, de los policías que se estaban hablando feo.
3: Ah, que se llamaban Rudo, ¿verdad?
2: Ajá. Y luego la otra, del video que circuló. Ah, no, la otra, ¿cuál fue? Ya ni me acuerdo. Ah, le farmé a Aura. Puede ser coreografías, canciones coreográficas.
3: No, canciones que te dan repele.
2: Oh, pues muchas.
3: Que, o sea, que te dan
2: ya repele. La hemos hecho varias veces.
3: ¿Repele?
2: Sí, o sea que no nos gustan. Sí.
3: ¿De repele?
2: Que te da como... que, como cringe.
3: ¿Neta?
2: Pusimos a Mandititita, acuérdate.
3: Ah, no la hice yo.
2: ¿La hiciste?
3: Fue el día que falté.
2: Ah.
3: Yo me acordaría de haber hecho esa rocola. No, hubo un día que no llegué porque me enfermé. Y llegué al siguiente día con mi justificante médico. Karen María recordaría haber hecho eso. Y no lo hice. No fui yo. Sin embargo.
2: Sí, ya recuperamos a Jos. Ya lo recuperé.
3: No, ya me volví.
2: No. Necesitamos ritmillo para que la gente despierte buen humor.
3: Está bien.
2: Venga. Vamos.
3: Quiero
2: vamos,
3: canciones que hablen de ritmo.
2: Canciones que hablen de ritmo.
3: Por ejemplo, Rhythm of the Night.
2: Ah, la de no son tus Reebok, son tus Nike.
3: Ajá.
2: Ok.
3: Exactamente.
2: Por ejemplo, puede ser la banda que se llama Ritmo Peligroso.
3: Eso también.
2: Bote de vela.
3: ¿Has oído? Mi bote de vela.
2: Bueno, ahí está. Entonces, canciones que hablen de ritmo al 442-502-4685. Ya toda la gente nos está escuchando en Alexa y también en la aplicación como 955 QRO. Ahí está la primera.

0: No son tus Reebok, son tus Nike.
1: Había una que se llama Rhythm. Ay.
0: Rhythm on the Blues.
1: Creo que era Ricky Martin. No me acuerdo.
0: Ritmo de la noche de Desacados. Sí.
1: Ritmo de la noche.
0: Esa. Ritmo de la noche Desacados. Dicen acá, buenos días. Varios dijeron Ritmo de la noche. ¿Será este?
1: ¿Esa cómo se llama?
0: Ah,
1: esa me
0: Ritmo
1: gusta.
0: De Black Eyed Peas, esa es muy buena. Ritmo.
1: No sé cómo va.
0: Ahorita te la pongo.

0: Ojalá y no.
1: Ojalá.
0: Ojalá y no. 6:45. Rhythm is a dancer. También nos piden.
2: Rhythm is a dancer.
3: También eso es de los noventas.
0: Ritmo sideral de 31 minutos. Esta es la de Black Eyed Peas. Es un sampler.
3: Eso sí, ajá.

0: Ahí está Ritmo Mezcal de Iriakuriakian de Valderramas. Rhythms del Mundo de Coldplay. Esa es muy buena, porque es la canción de Clocks, pero versión cubana.
1: Janet Jackson, Rhythm Nation.
0: Ok, ¿qué más?
1: Solo traigo mi ritmo. Ya no estoy caliente. Para toda mi gente.
0: Rhythm Is Gonna Get You de Gloria Estefan.
1: Ah, mira.
0: También. Al ritmo de la lluvia.
1: ¿Quién es esa?
0: No sé, Cano. A ver, dinos, Cano. ¿Este quién es? A ver, súbele.

0: Tribal y Tribal. Ellos son muy buenos. Sí.
1: Esa está buena, ¿eh? No, hombre. Sí. Me puse tribal.
0: Papayos.
1: ¿Es el equivalente a me puse una de nevero?
0: Ajá. El ritmo que nos une de Ryan Castro, también en especial para Karen. Esa es para ti, la de Ryan Castro.
1: Parte de un alguien que no sabemos cómo se llama. Es un bracito fuerte.
0: Es un bracito fuerte. Pero le vamos a decir a su novia que le anda mensajes. Sí. Que le anda dando mensajes a Karen.
1: Este ritmo se baila así.
0: Sí, de Chayanne. ¿Cuál más?
1: Carol's Whisper de George Michael.
0: Ah, ese es muy bien. Saludos, Aurora. ¿Qué más acá? Quiero mover el bote de Ray Juliant.
1: ¿Pero dice algo de ritmo?
0: Quiero mover el bote.
1: ¿Pero ¿y dónde dice ritmo?
0: Que te diga. Este ritmo se baila así de Chayanne otra vez. Este es de Sacados.

0: Ahí está, Ritmo de la Noche. También, mira, Cano nos manda una.
1: La del Ritmo de la Lluvia, la de esos golpecitos que escuchaste tú, fueron lágrimas que te lloré. Al ritmo de la lluvia las dejé caer. Taradana, es de los 60, creo.
0: Ponle un chacal, por favor.
1: O 50.
0: Cano. Un chacalito para Cano.
2: No, pero, a ver, hay interpretaciones como esta de Cano que deberíamos ya crear un chacal super saiyajin, güey, porque está terriblemente muy mal.
0: El ritmo no perdona de Daddy Yankee. Show. Ahí está Chayanne.

0: sin parar. 6:50.
1: Buenos días, papá. Yo soy Ángel.
0: A ver, Ángel.
1: La canción del santanero de la Sonora Santanera. San, san, santanero, san, san. Qué ritmo, san, san, santanero, san, san. Qué ritmo.
0: Bien, Angelito. Hace mucho que no nos hablabas, ¿eh? Dice, ¿qué más? Venga, boys, boom, boom. ¿Pero en qué parte dice ritmo? No dice ritmo.
2: Venga, boys.
0: Venga, boys, boom, boom. A ver qué escuchamos.

0: Alan Hernández.
1: Listo, 6:51. Rhythm of Love de Scorpions. Esa no la he escuchado. Rhythm of Love.
2: Scorpions. Y sí, yo sí.
1: La canción de Enloquece me dio B7 y dice: tengo el ritmo y tú tienes lo demás. Me enloqueces. Baby. Es esa.
2: Ritmo bote, peligroso.
1: Ritmo peligroso, bote de vela. Es un cover, creo, ¿no?
2: 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En un bote.
1: Bailamos de Enrique Iglesias, de pero ¿en qué parte dice ritmo? Vámonos. Me pusieron que sacar.
2: A ver.
1: Es esta, es esa.

0: Mira, esta canción, ¿sabes de quién es, Jos? ¿Quién la
1: compuso originalmente?
0: Julio Jaramillo.
1: Fíjate.
0: Y también la ha interpretado la Sonora Santanera y Charly Sa. Y obviamente Ritmo Peligroso, ¿no?
1: ¿Charly Sa todavía existe?
0: Sí. Mira. Sí. 653.
1: ¿Verdad que sí, Curi?
0: Sí.
1: Bueno, entonces me voy a quedar. Originalmente quería la de Enrique Iglesias, pero no.
0: ¿Con cuál te vas a quedar?
1: Voy por Ilia Kuraken de Valderramas.
0: ¿No dirá Groseriotas?
1: No, ya revisé.
0: ¿Ah, no? Ah,
1: ya revisé la letra completita.
0: Perfecto.
1: Ritmo Mezcal. 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
0: No, tenemos problemas.
1: Pide su mezcalito.
0: Tenemos problemas, Willis. ¿Cómo se llama la canción que
1: Ritmo Mezcal y Ilia Kuraken de Valderramas? Mientras les paso un dato curioso.
0: Sí.
1: Ah, sí.
0: Ah, cántala.
1: Ah, ahorita la canto. Mira, en lo que resolvemos el tema.
0: Aquí y, no, espérame.
1: Estábamos fuera del aire, David Alonso Rincón Gallos, al Dumbida y un servidor viendo un video de un carnal que se llama Jala Alberto. O sea, es que se cortó el cabello como Haaland, güey.
0: Sí,
1: entonces anda en un partido de fútbol llanero. Pero me encontré un dato real, ¿eh? Este dato es de Perú. Después del Mundial, se registraron a más de 500 niños en Perú con el nombre de Haaland. Que de entrada hay que entender que Haaland es apellido. O sea, el señor se llama Erling.
0: Erling
1: Haaland. Bueno, pues en Perú ya hay más de 500 niños que se llaman Haaland, y ahí no para la cosa. 238 niños que se llaman Mbappé.
0: Ajá.
1: 175 niños peruanos registrados como Pedri. 125 niños que se llaman Bellingham. Y 27 escuinclitos que están allá viendo desde su ventana a Machu Picchu, que se llaman De Paul.
0: Ah, ¿qué tal? De Paul también es apellido.
2: Oye, bebé, te vengo manejando tres opciones. Tú eliges cuál.
0: No podemos poner la canción.
2: Porque el internet, pues, como que no está dejando. Entonces, en la compu tengo.
1: O sea, ¿me estás diciendo que el señor nuevo de sistemas no la está librando?
2: No, sí. Dale, no te metas. ¿Ya se pudo?
0: Aguanta, deja que se cargue. Pero sigan platicando.
2: Porque si no, yo tengo Chayanne, este ritmo se baila así, de Black Eyed Peas, ritmo, y Chayanne, solo traigo mi ritmo.
0: No, creo que esta sí la vamos a poder poner. No lo sé porque aquí ya se trabó, mira.
2: Ajá, eso es lo que me da miedo.
0: Bueno, vamos a hablar con nuestros radioescuchas de locutora a radioescucha. Radioescucha.
2: También tengo la de Enrique Iglesias.
1: Ándale. Ah, esa sí.
2: Y tengo una de Katy Perry que se llama Chain the Rhythm.
1: O la de Enrique Iglesias, sí.
2: Esa sí la tengo. Entonces, esa sí te la ando manejando
1: entonces
2: ahorita.
1: Entonces cierra todas las ventanas para evitar contratiempos.
0: ¿Nos quedamos con Enrique Iglesias?
1: Pues ya ni modo.
0: Órale.
2: Bueno, la que estaba padre, estabas entre esa y la otra.
1: ¿Qué hago? Pues ni modo, man.
2: Lo que yo ando resolviendo.
0: Hay días que son así y uno lo tiene que sacar adelante.
2: Exacto.
0: Y con ritmo.
2: Exacto.
1: A ver. Esta. ¿Nos estás albureando,
0: Julieta? Albureando, sí.
3: Hasta la de Chayanne.
0: Te está albureando, Julieta.
1: O sea, ¿cómo que? ¿Viste cómo nos puso esta? Sí.
2: Pero aparte se ve que ella es como doctora. O así.
0: Y se está riendo. A ver. Julieta, ¿qué onda?
2: Es
0: Julieta.
2: Doctora, porque mira, abajo dice medicina, no sé qué. Medicina y salud.
0: Es como psicóloga, mira.
1: Pero siempre se vestida de blanco con bata y todos los psicólogos no traen bata, güey.
2: No traen bata.
1: ¿Será psiquiatra más bien?
0: Ah, puede ser.
1: Los psiquiatras también sí traen bata, güey.
2: Ajá.
0: Ah, ya me extendieron.
1: Viene a la burerilla. Imagínate que llega así.
0: Es psicóloga, ¿ya ves?
2: Psicóloga. Es psicóloga. Muy bien, David.
1: Oiga, doctora, pues, ¿qué me recomienda?
0: Esta.
1: O sea, a ver, espérate, Julieta.
0: Esta.
1: Chale.
0: Y la rola también.
2: Bueno, estás muy mal.
0: Listo.
1: Te voy a recetar unas gotitas. Pero
0: ya, Karen, porque ya.
2: Ya presenta tu canción.
0: Ay. Enrique Iglesias.
1: Enrique Iglesias se llama
2: Rhythm Divine.
0: Ah,
1: o sea,
0: Rhythm Divine.
1: El ritmo divino, chavo.
0: Venga.
1: Ay, güey.

0: 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La hora exacta es. Son las 7. 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

0: 7:04.
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0: 7:05.
1: 7:05. 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
1: Okay.
0: Después de los fraccionamientos de Cañada del Arroyo.
1: Yo he estado ahí en reiteradas ocasiones.
0: Está padre, ¿verdad?
1: Sí, está muy,
0: está muy padre. 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
1: Yo la última vez que fui con los niños pedimos pizza.
0: Ah, la pizza de pizza. Pera. ¿La de pera?
1: Pizzita, no, pedimos otra.
0: Hay una de pera también muy rica.
1: No, a Silvana no le hizo mucha gracia que tuviera pera. Ah, dije, claro. Bueno, a ver, vamos. Ay, a pedir otra cosa.
0: De pepperoni seguramente. Sí. 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
1: Sí, hay que ponerse guapos.
0: Eso es importante,
1: hay
0: ¿no?
1: Hay que ponerse incluye guapos. Listo. ¿Vamos con más música? Vamos con más música y regresamos con más aquí en La Papaya. Son las 7:06.

0: 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La hora exacta es 7:08. 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
2: Al momento de escribirse esta presentación, nuestro guionista ya no sabía qué más decir acerca de esta sección. ¿Qué es un clásico en la radio? 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Eso lo sabes también. Solo presentémosla ya. 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
3: Pero no. Ya son las 7:16.
4: De veras que a veces la vida es un chiste malo.
3: A veces siento que vivo en una novela de ¿cómo se llama? De Kafka, güey.
4: A veces la vida es un chiste malo, chiste malo.
3: Es momento justamente del chiste malo, chiste malo.
4: Les tengo el primero del día. Hay un concurso de Aura en la Alameda Querétaro el domingo 30 de agosto.
3: No.
4: Más 9,999 millones de Aura. Demuestra tu Aura. Nos mandaron esa convocatoria. Vamos a mandar en representación de la papaya a Gusito Bebé, vestido de Terian y concursando con su Aura. A ver qué tal nos va. ¿Quién sabe cuál será el premio? ¿Qué será el premio? ¿Tú sabes?
3: No sé.
4: Vamos con el primer chiste del día. Ah, lo borraron.
5: Mira, yo había leído, en la nota viral.
3: El premio es un puñito de muérdago.
4: ¿Qué les dan de premio?
5: En la nota viral de la mañana decía que los concursos que están organizando les dan dinero en efectivo.
4: ¿A poco?
5: Nada más que ellos, como miden el aura.
4: ¿Quién decide? Hay jueces, ¿no?
5: Hay, pues entre la gente, supongo que es como una batalla de rap, de los freestyle.
4: Sí.
5: Que como se juntan ahí, dinero, hacen dinero, la ruedita.
4: MC Dinero.
5: Exactamente.
3: La monarquía, dinero.
4: Sí.
5: Pero ellos, como miden en millones, lo anuncian como 3,000 millones de centavos. No sé, y son 30,000 pesos.
4: Ah, por eso pusieron, ahí decía 9,999.
5: Exactamente.
4: Millones de centavos.
5: Exactamente, ellos lo miden así como en centavos para que escuche así como que una cantidad de enorme.
4: No.
5: Pero no, o sea, en algunos son 3,000 pesos, 300 pesos, y okay. Así. Pero imagínate que te ganes eso por ir a demostrar tu personalidad.
4: No manches, está nada más buenísimo. A ver, Salvador, ¿puedes sacar esta cantidad en centavos?
3: Entre 6 y 7.
4: Es esta, mira. 99, que es 9,000.
3: ¿En centavos? Sí. 99,999 sí. Millones de aura.
4: Ajá.
3: Pues pues multiplícalo por 100, ponle 2 ceros. A ver. Ahí ya lo moviste. Claro,
4: aquí está.
3: Ponle otros 2 ceros, serían 10,000 varos. Serían 999,990 centavos. ¿Eso en centavos? Sí. 999,990 centavos.
4: Entonces, quién sabe por qué dice esa cantidad. Pero bueno, vámonos. Dice, hola, bienvenido. 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La nueva Macarena. ¿Y qué lleva?
3: Alegría y cosa buena.
4: Exacto. Uh-huh. Dice, ahí tienen que estaba un loquito en el jardín del manicomio intentando hacer un avioncito con un billete de 1,000 varos. De 1,000.
3: 1,000 pesos.
4: El jardinero lo observa, de repente fue y le trajo una hoja de librete y le dijo, oye, te cambio ese papelito por el...

0: inglés. Chiste malo, chiste malo. ¿Qué le permite un zombie Minecraft para una persona?
1: ¿Qué le dice?
0: Explota con los clippers. Saludos, papayos.
2: Adiós.
3: Hola, papayos. Nos vamos a Ixtapa.
2: Órale.
3: Saludos.
2: No manches, se van a ir a Ixtapa. Les recomiendo que vayan a la playa La Ropa, a un restaurante que se llama La Perla. A mí me gusta mucho. Se los recomiendo. A ver.
4: Otra, ¿cómo se llamaba? ¿Las Gatas?
2: Las Gatas también. Se come rico. Hay unos tacos en Las Gatas, unos tacos de tortilla de maíz con camarón preparado, pero tiene como la peculiaridad de que les ponen alcaparra.
4: ¿Cuál es la que está en una islita? ¿Es La Ropa o Las Gatas?
2: Las Gatas.
4: Ok.
2: Y La Ropa está enfrente.
4: En Las Gatas fue donde logré por primera vez en su vida convencer a mi hija Victoria
2: de nadar,
4: entrar al mar.
2: Al mar. Ah, mira.
4: Entonces, esa foto está preciosa.
2: Busquen unos tacos ahí de camarón con alcaparra. ¿Has probado, por ejemplo, la pizza con alcaparra?
4: Sí, sí, sí.
2: Que es como una bolita, ¿no?
4: Ajá.
2: Muy rica. Saben bien ricos los tacos con alcaparra. Listo. A ver, acá tengo un capítulo de Spotify. A ver, lo voy a tratar de poner porque les digo que hemos tenido hoy problemas con el internet y no hemos podido pues hacer varias cosas. A ver, Cano.
5: Hola, país, muy buenos días. ¿Chiste malo, chiste malo?
6: Adelante.
5: Llegó todo golpeado, traía un bate y dice, ¿qué haces, amigo? Dice, no, pues acabo de matar 6 zombies, 4 vampiros y 3 brujas. Dice, no manches, esas cosas no existen. Dice, no, lo raro que se me hizo es que todos traen unas bolsitas con dulces.
2: Dice, oye, ¿de qué es tu loción? ¿De la banda?
4: ¿De la banda machos?
2: No, hueles a borracho. Lo que pasa es que es de la banda está borracha. Está borracha. A ver, tengo más.
7: Hola, papayos, buenos días. Chiste malo, chiste malo. Adelante. Oye, ¿cómo te llamas? Violeno. Ah, caray. ¿Y de dónde sacó ese nombre tu mamá? De Lovitle.
2: Saludos. 442-502-4685. Usito, tenemos boletos para los gallos hoy, ¿verdad?
8: Tenemos boletos para gallos blancos, pero mira, ahí te va una mejor.
2: A ver,
8: ¿qué te parece si mejor regalamos aquí en la sección para la gente que nos mande su chiste malo? Boletos, pero para Beli y Beto.
2: Ah, tenemos para Beli y Beto.
8: Tenemos para
2: los
8: Beli
2: niños.
8: Y Beto.
2: Claro. Entonces, todos los que manden chiste de aquí a las 7:30 se van a poder ganar un boleto. Al final hacemos un sorteo para Beli y Beto, que ya están programados, por cierto. Beli y Beto va a venir a Querétaro. Ahorita les decimos todos los datos, ¿sale? Gracias, Gusito. Listo, mira, llegó otro. Ya van a empezar a llegar muchísimos.
9: Hola, papayos, buenos días. Soy Maite. Es que chiste malo, chiste malo. Adelante. ¿Qué le dice un hielito de granizo a un hielo normal? ¿Qué le dice?
2: ¿Qué le dice?
9: Somos iguales porque somos hielo.
2: Claro.
9: Bye, papayos. Teresita, oh, wow. José David, oh, wow. Saludos.
2: Adiós. Que te vaya muy bien. Ya llegaron. Ah, Tere anda enfermita de la gripa, de la garganta.
10: Chiste malo, chiste malo.
11: Adelante.
10: Adelante. ¿Qué le dice un pingüino a una pingüina?
2: ¿Qué le dice?
10: Como tú, ningüina.
2: Ok. Yo quiero boleto de Beli, pero tienen que mandar chistes, si no, no pueden participar.
4: Oye, a ver, acomode el nivel de terror.
2: A ver.
4: A ver, ¿qué te da más miedo?
2: A ver.
4: ¿Apocalipsis zombie?
2: Sí.
4: ¿Ataque alienígena? ¿Tenemos que hablar? ¿Dejaste tu celular desbloqueado? ¿O cucaracha voladora?
2: Tenemos que hablar.
4: Yo voy por la cucaracha, güey.
2: ¿Cucaracha voladora?
4: ¿No te da un chorro de ansiedad las cucarachas que vuelan?
2: Pero la que el otro día no te asustaste.
4: No, pero las que vuelan, güey.
2: Ah, no.
4: ¿No te da ansiedad una cucaracha? ¿A ti no te da ansiedad la cucaracha que vuela?
2: No.
4: ¿Las que vuelan?
2: No.
4: A mí me da mucha.
2: No,
4: mucha, mucha.
2: Obvia.
4: Sí, las cucarachas
12: que vuelan.
2: Ya, no, a mí no.
12: Chiste malo, chiste malo. Adelante. Ahí está un tipo en el cerro, ¿no? Totalmente desesperado. Ya le empieza a decir allá al patrón, ¿no? ¿Por qué? ¿Por qué? ¿Por qué no me echas la mano? Mi familia mal. El negocio.

0: Sí, mal. La escuela de los hijos, mal. Todo me está yendo mal. Y en eso se abre el cielo, se baja una mano, te la pachurra y dice, pues porque me caes bien, gordo.
1: Así no era el chiste. El chiste dice, ¿qué no entiendes es que me cago?
2: Buenos días, papá, yo soy Ángel. Chiste malo, adelante. ¿Qué le dice un vaso a muchos vasos?
3: ¿Qué pasó?
4: ¿Qué pasó, raza?
5: Chiste malo, chiste malo. Hay unos niños jugando en la Tierra y su mamá le dice, niños, no jueguen en la Tierra y los niños se van a jugar a Marte. Adiós, papayos.
6: ¿Sabes en qué se parecen las abejas y los elevadores en Londres?
1: ¿Qué?
6: Que los dos van de floor en floor.
1: Lo voy a tratar de arreglar un poquito.
6: A ver.
1: Dice,
6: o sea, está groserito.
1: Sí. No, me huelen un chorro los punes.
6: Ajá.
1: Porque desde que me dejaste, estoy muerto por dentro. Baby.
6: ¿Qué más?
1: Ya lo puse.
6: Me compré un WC con inteligencia artificial.
1: Ajá.
6: Y ahora para hacer del 2 tengo que aceptar las cookies y ver 2 comerciales.
5: Chiste malo, adelante.
7: ¿Por qué no puedes discutir con un DJ?
1: ¿Por qué?
5: Porque siempre está cambiando de tema.
1: Sí, claro.
5: Saludos, soy Sofía Valentina.
1: Gracias, Sofía.
5: Gus, David.
7: ¿Te tomaste café?
6: ¿Tomaste café? Oye, ¿de dónde volvieron a salir los niños?
1: Ahorita, pues, están de vacaciones.
6: Pero hay muchos niños otra vez, ¿por qué?
1: No lo sé.
6: ¿No regresaban hasta el 31?
1: Sí, regresan. A lo mejor los hermanos ya regresaron y ya se despertaron.
6: Ah, mira, que están en una tienda de relojes, ¿no? Y entonces le dice el relojero.
1: ¿En una tienda de relojes? Ajá. ¿En el centro aquí?
6: Sí. Okay. Entonces el relojero le dice al cliente, ¿es tu péndulo? Y le dice el cliente, ¡maravillósulo!
8: Hola, papá, yo soy Rodri del Colegio Wexford.
1: Venga, Rodri.
8: Chiste malo.
9: Adelante.
8: Había un español y un inglés en el bar, en un barco. El inglés se cae y dice, help, help. Y el español le dice, gel, no tengo gel, pero te puedo prestar jabón.
9: Ah. Y por cierto, papá, yo ya entramos a la escuela.
1: Ah, mira. ¿Ves?
9: Al Colegio Wexford. Yo soy Lucy.
1: Bye, Lucy. Ya
6: es como de secu, ¿no?
1: Ya quieren más vacaciones, sí. Ahora,
6: Itzel
1: nos manda, bueno, yo que su hijo.
5: Chiste malo.
1: Adelante.
5: ¿Qué hace una caja en el gimnasio?
1: ¿Qué hace?
5: Hacer caja fuerte.
1: Claro. A ver.
5: Papá, yo soy Oscar. Voy a casar a los abuelos porque no tengo clases.
1: Ah, va a estar con los abuelitos, Jos. Va a pasar muy bien. Hola, papá, yo chiste malo. ¿Cómo se despiden los químicos?
6: Ha sido un placer.
1: Sí.
10: Chiste malo.
1: Adelante.
10: Mamá. En la escuela me dicen distraído. Niño, usted vive en la casa de enfrente.
1: Claro. Erika García.
11: Chiste malo.
1: Adelante.
11: ¿Qué le dijo una pared a otra pared? Nos vemos en la esquina. Bonito día, papayos.
1: Bonito día.
12: Buenos días, papayos. Chiste malo.
1: Adelante.
12: ¿Qué le dice una cereza a otra cereza?
1: ¿Qué le dice?
12: Cereza yo. Bye, papayos. Soy Daphne. Teresita. Oh, wow. ¿Qué sos? La quinta. Deli. Jos, ¿ya tomaste café? Gol, David, que te vaya genial. Los quiero mucho.
1: Gracias.
12: ¿Me pueden dar boletos?
1: Claro.
13: Está yendo mal.
12: Por favor, gracias.
1: Un abrazo para ti, que te vaya padrísimo. Ahorita vamos a hacer el sorteo en unos momentos.
5: Malo, chiste malo.
1: Adelante.
5: ¿Qué le dijo a todo el fin?
1: ¿Qué le dijo?
5: Nada, porque no hablan. Yo quiero los años.
1: Adiós, tiene 2 años. ¿Me ayudas a contar este?
6: Dice que un político se pierde en el camino y entonces un ladrón se le acerca con una pistola y le grita: ¡esto es un asalto! ¡Dame todo su dinero! Y entonces el político le dice: ¿qué no sabes con quién te estás metiendo? Soy un político muy importante. Y entonces el ladrón le dice: ¡ah, ok! En ese caso, devuélvame todo mi dinero.
1: Devuélveme todo mi dinero. ¿Qué más dicen aquí? ¿Chiste malo, chiste malo? Primer acto, Bob Esponja con un rosario. Segundo acto, Bob Esponja rezando. Tercer acto, Bob Esponja en una iglesia. ¿Cómo se llamó la obra?
6: Bob se confiesa, Bob Santo, Santa Bob.
1: Bob es monja. Ah. Está muy malo, ¿ah?
3: Chiste malo, chiste malo.
1: Adelante.
3: ¿Cómo queda un mago después de comer?
1: Más gordito.
3: Más gordito. Buen día.
1: Adiós.
4: Hola, papá.
1: Escucha aquí el de Teresita. Oh, wow.
4: Papayos, buenos días. Chiste malo, chiste malo.
1: Adelante.
4: ¿En qué se parece una papaya a un mango?
1: ¿En qué?
4: En que con ninguno haces jugo de guayaba. No me toquen porque me arrugo. Y Teresita, oh, what? ¿Qué pasó? David, Jos, ¿ya tomaron café?
1: Eso, hoy no lo hizo bien, ¿eh? Bueno, sí me gustó la frase. No me toques que qué.
6: No me toques que me arrugo. Es que esa frase, no me toques es que esa me frase le decía a mi hermano.
1: ¿Qué le dijo un mosquito a un grupo de niños? No aplaudan que todavía no es mi cumpleaños. Queremos boletos para Beli y Beto. Ok, ¿qué hace una vaca pensando?
6: Está leche concentrada.
1: Sí. ¿Cómo se llama el padre del pato Donald?
6: ¿Don Donaldo?
1: Don Alberto.
6: Don Alberto.
1: Papá, yo quiero boletos para Beli y Beto. ¿Qué más? Saludos de parte de Ángela. Mandó un chiste hablando de playas. ¿Cuál es la mejor playa de todas? Dice, no sé, ni quiero saberlo. De todos modos, ninguno de nosotros vamos a ir. Ah, qué mala onda. Qué afortunados son los que fueron a la playa, ¿eh? ¿Qué más dicen acá? ¿Qué es un punto amarillo en el cielo, Jos?
6: Es un super limón.
1: No.
6: Amarillo. ¿Un super pollito?
1: Tampoco.
6: Punto amarillo es super yema.
1: Una mosca taxista.
6: Está pésimo.
1: ¿Cuál es el café más?
6: Mis respuestas estuvieron mejor.
1: ¿Cuál es el café más peligroso del mundo?
6: El café de tus ojos.
1: No. El café expreso.
13: Ah. Hola, papá Dios. Tengo una duda existencial. A ver quién le responde. Si el aceite de coco es de coco y el de oliva es de oliva, entonces, ¿de qué es el aceite de bebé? ¿Alguien me puede explicar eso? Saludos, papá Dios. Soy Bruno Moreno.
1: Gracias, Bruno. Dice, ¿qué hace una computadora cuando tiene frío? Cierra Windows. Y el problema de ser adulto es que nadie te dice, ya es hora de dormir. Y cuando te lo dicen, tienes que pagar la renta. Sí. Los niños ya se cansaron de tanta vacación. Pues que sí fueron muchísimos días, ¿verdad?
6: Pues fueron dos meses.
1: Dos casi. Meses, no manches. Uh-huh. Mamá, en la escuela me avientan queso. Ya, Nacho, nos has exagerado. Ya mandaron puros chistes nada más para ganarse los boletos. En gandallas. A ver, tengo acá más audios. Vamos a escucharlos. 7:32.
14: Chiste malo, adelante. Era una función de cine y estaba la señora hormiga esperando a que empezara la función. Llega el señor elefante y se sienta frente a ella. Muy molesta, la señora hormiga se levanta de su asiento, se pasa al asiento enfrente del señor elefante, voltea y le hace, para que veas que se siente.
15: Malo, chiste malo, adelante. ¿Cómo se llama la esposa del huevo? La Clara. Bye, papá. Yo es un saludo a mi papá que se va a trabajar. A que se va a trabajar temprano. Bye.
1: Adiós, que te vaya muy bien.
16: Chiste malo, adelante. ¿Cuál es el tatón con más dientes? El tatón Pérez. Saludos a mis papás. Espero ganarme los boletos para Felibet.
1: ¿Qué más tenemos aquí? Buenos días, papayos. ¿Por qué los juguetes de Toy Story van a comprar al Super Q?
6: ¿Por qué los juguetes de Toy Story van a...?
1: No lo entiendo.
6: A ver. ¡Ah! Porque tiene miedo al Otso.
1: Ah, sí, es cierto.
6: ¿Te acuerdas del el malo, el del final, del anterior?
1: Es como Rosita, ¿no?
6: Sí, que era así. Que
1: su grandote. Ese, ya entiendo. Y dice, chiste malo. Si me robo el Wi-Fi de la iglesia, ¿es una señal de Dios? No. 7:34. Ahí les va. Les tengo sorpresa, mira. Esto es lo que vamos a regalar el día de hoy para todos aquellos que mandaron un chiste malo. Ahí va, Karencita.
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1: Bueno, va a estar buenísimo, no se lo pueden perder. Beli y Beto aquí en Querétaro y aquí tenemos boletos para ustedes. ¿Los regalamos?
6: Vénganos, tu reino. Beli y Beto es un fenómeno, ¿eh?
1: Está cañón.
6: Es un fenómeno.
1: Tú vas a ser el juez, o sea, tú vas a decir hasta dónde paro para que la gente pueda ganar sus boletos. Ok, espérame, aquí está. Exacto. Esto.
6: Ahí nomás.
1: Mira todo lo que llegó. Pero ¿qué tal? Si no les regalamos nada, nos mandan chiste.
6: Ahí.
1: Ahí, ahí, ese.
6: Ahí, ahí, ahí.
1: A ver si mandó.
15: Malo, chiste malo, adelante. ¿Cómo se llama la esposa del huevo? La Clara. Bye, papá, yo es un saludo a mi papá que se va a trabajar, temprano. Bye.
1: Eso. Ganaste boletos, Ana. Ahorita Gusito se va a poner de acuerdo contigo para que nos mandes tus datos y puedas recoger tus boletos aquí en Torre Capita, en el piso número 12.
6: Aquí en la Colonia Jurica, Avenida Antea. Aquí te van a estar esperando. Vamos a hacer una pausa y regresamos con más. Bueno, regresamos de hecho con el resumen local de La Papaya.

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0: 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La hora exacta es 7:39. 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
18: Siete de la mañana con 44 minutos, 7:44. Vamos con el resumen.
19: Vayamos con el resumen. La información: el gobernador Mauricio Curi señaló que la seguridad en la carretera federal 57 corresponde a la Guardia Nacional. Pues sí, destacó que el gobierno del estado mantiene coordinación permanente con la corporación luego de que empresarios el día de ayer, no, antier, manifestaron su preocupación por las condiciones de seguridad en esta vialidad y solicitarán apoyo para mejorar los carriles de seguridad.
18: En más información, el Premio Estatal de la Juventud 2026 reconoció a 11 ganadores en Querétaro, 8 de manera individual y 3 en equipo, por sus aportaciones en diferentes ámbitos y proyectos durante una ceremonia encabezada por el gobernador Curi. Este año la convocatoria recibió 123 registros de participación de los cuales fueron seleccionados 28 finalistas. 24 individuales y 4 equipos finalmente se eligieron a las 11 participaciones ganadoras. Los ámbitos reconocidos fueron actividades académicas, artísticas y productivas, innovación tecnológica, labor social y protección al medio ambiente.
19: El gobernador de Querétaro, Mauricio Curi, y la rectora de la UAC, Silvia Lorena Amaya, encabezaron la inauguración del nuevo edificio de la Escuela de Bachilleres Plantel Campus Aeropuerto, que comenzó actividades con una matrícula inicial de 150 estudiantes. La obra representó una inversión superior a los 43 millones de pesos, integrado por recursos del Poder Ejecutivo Estatal y fondos propios de la universidad.
18: El número de pasajeros transportados por Crobús aumentó 8.5% durante junio del 2026 respecto al mismo mes del 2025, de acuerdo con la estadística de transporte urbano de pasajeros publicada por el Instituto Nacional de Estadística y Geografía. Según los datos del organismo, el sistema de transporte urbano de Querétaro movilizó alrededor de 600 mil pasajeros durante junio del 2026, frente a los aproximadamente 500 mil registrados en el mismo mes del año anterior. ¿Qué tendría que pasar para que las personas elijan transportarse en Crobús y no en auto?
19: O sea, pues que, lo que ya está pasando.
18: O sea, que cada día más personas lo utilicen.
19: Unidades en buen estado, el aire acondicionado, el internet, menor tiempo de traslado.
18: Sí.
19: Economía.
18: Ayer vi un video, ¿te acuerdas de nuestro compañero Peter? Uh-huh. Está haciendo como videos de Peter, tips.
19: Mandujano.
18: Mandujano. Ah. Y hizo un video muy padre. Lo hizo en el Ángel de la Independencia, porque él iba al aeropuerto y tomó un camión que lo llevaba, porque muchas personas, pues de ahí del Ángel o de Reforma, toman taxi para ir hasta la Terminal 1, ¿no? Entonces, hace un ejercicio en un camión, que por cierto está espectacular, tiene pantalla, te va dirigiendo, te va diciendo en audio en qué estación estás para que en la aplicación puedas detectar por dónde vas. Tiene puertos USBs para poder conectar tu teléfono celular mientras estás esperando llegar a tu ruta. Hizo del Ángel de la Independencia a la Terminal 1 50 minutos en ese transporte. Era un transporte especializado para ir al aeropuerto. 30 pesos. Le cobró 30 pesos y hizo 48-50 minutos. Estuvo a toda, pero el camión lo hubieras visto.
19: Y aparte, ¿cuánto te hubiera cobrado un Uber?
18: ¿Cuánto te hubiera cobrado un taxi?
19: ¿280 varos? ¿300?
18: O sea, alternativas hay. Uh-huh. Creo que había una ruta al aeropuerto, ¿te acuerdas? Aquí, sí. Y creo que no tuvo quórum. Ahorita voy a investigar a ver si sigue.
19: No era el momento.
18: Ahorita voy a investigar si sigue esta
19: ruta. Es como algunas rolas de David Bowie, que en su momento no era el momento.
18: ¿Cuánto te cuesta un taxi de aquí al aeropuerto?
19: No tengo la más mínima.
18: Más o menos te va a cobrar 600 pesos.
19: Pues hay muchas carnales.
18: Ubers.
19: Y carnalas que nos están escuchando, que manejan taxi.
18: Ah, la app de Uber también. Pero ahorita nos van a decir.
19: A ver, pero suponiendo que saliera de aquí.
18: Del centro histórico. Vamos a ponerle del centro al aeropuerto. Más o menos yo calculo como 600 pesos.
19: Espérame, ¿dónde está? Aquí está Uber.
18: Déjale, pregunto a Juanalo a ver si sigue el camión.
19: Uber, una vez. Me dice, ¿a dónde vas? Le voy a poner, ¿qué tiempo? Ah, te creas. Aeropuerto Internacional de Querétaro. Pum. Ya le puse. Cargando opciones de viaje. Pim, pirim, pim, pim, pim, pim, pim, pim, pim, pim.
18: Mira, acá ya los 500. Mira,
19: fíjate, UberX,
18: ¿sí?
19: 310 pesos desde aquí.
18: Está súper, de Torre Capita.
19: De Torre Capita. Uber Planet, ay, güey, 324 pesos.
18: Ajá.
19: Comfort, 343 pesos. ¿Y ese por qué es más caro? Ah, coches más nuevos y espaciosos para mayor comodidad.
18: Ok, mira, ya se reportaron muchísimos Ubers, ¿eh? Entonces, más o menos, ¿cuánto? 300 y 500
19: aquí,
18: pesos.
19: Aquí, lo que me está arrojando la publicación en este instante, cuando son las 7 de la mañana con 48 minutos de este 19 de agosto de 2026, partiendo de aquí de Torre Capita al aeropuerto, la opción más económica.
18: Sí.
19: Ay, acaba de modificarse, espérate.
18: Es que, por ejemplo, de
19: se
18: aquí...
19: Se actualizó. La más económica, 310.
18: Sí.
19: La más cara, Uber XL, o sea, es como una... ¿Una mamaván?
18: Sí.
19: 548. Vamos a decir que la que está en medio, que es la Comfort, 343 pesos.
18: Mira, Lupita Bailón ya me mandó información.
19: 343 promedio, ¿eh? De aquí al aeropuerto.
18: Lupita me manda del centro para el aeropuerto 252 pesos. Comfort, 350. Y Uber XL, 576 pesos. El XL es como un
19: la mamá van.
18: Ah, ok. Es más grande.
19: O sea, como una Toyota Sienna y eso.
18: Sí, pero por ejemplo, el transporte urbano, pues te cuesta mucho más barato.
19: Así que bueno. Ah, bueno.
18: Yo no tendría problema de irme en el transporte al aeropuerto. ¿Qué va a ser? ¿40 minutos? ¿50 minutos? Si sale de la Alameda, por ejemplo.
19: Pues yo creo que sí, unos 40 minutos.
18: Sí. Ahorita ya le pregunté
19: a... Y que pagues de a cómo, ¿no?
18: Ya le pregunté a Gerardo a ver si todavía está esa ruta hacia el aeropuerto de Querétaro.
19: Mira, dice, a nosotros de Juriquilla al aeropuerto nos cobran entre 500 y 600. Si es de madrugada es precio fijo, dice acá la prima Almita.
18: Listo. 7:51.
19: Esperamos haber solventado tu inquietud, David Alonso.
18: Sí, muchas gracias.
19: Vas a poder dormir hoy bien a gusto después de esta información. Vamos con... otra info, ¿nos quedamos en cuál fue?
18: Vamos con la CDEA.
19: CDEA, a ver, espérame. Un total. Comité directivo. Creo que me fui a otro resumen de otro día, tú. Perdí total de trabajadores. Aquí está CDEA, ya. La Secretaría de Desarrollo Agropecuario del Estado de Querétaro confirmó una inversión de 5.440.000 pesos en apoyos para 149 productores de los cuatro municipios de la Sierra Gorda queretana. El titular de la dependencia, Rosendo Anaya, realizó una gira de trabajo por Landa de Matamoros, Jalpan de Serra, Arroyo Seco y Pinal de Amoles, donde entregó los oficios de autorización correspondientes.
18: Un total de 77 trabajadores y trabajadoras de salud de la jurisdicción sanitaria número 4 participaron en el taller Salud Mental en el primer nivel de atención con el objetivo de fortalecer la atención temprana, valoración y atención inicial de personas con problemas de salud mental, crisis psicológicas, riesgo suicida y otros padecimientos psiquiátricos. La capacitación fue organizada por personal de la Secretaría de Salud del Estado de Querétaro.
19: No me lo vas a creer.
18: ¿Qué?
19: No me lo vas a creer. El presidente del Comité Directivo Estatal del Partido Acción Nacional en Querétaro, Martín Arango.
18: No me digas eso.
19: Espérate, no. ¿Están listos?
18: Sí.
19: Advirtió que posiblemente, esto dijo el presidente del PAN en Querétaro, Martín Arango, que muy posiblemente habría... ¿Qué es lo que dijo Martín Arango? De aquí del PAN de Querétaro. Un nuevo aplazamiento para el nombramiento del coordinador o coordinadora estatal del equipo Cuidar Querétaro. Es decir, no se deciden a nombrar quién podría ser el pre candidato
18: para gobernador de Querétaro.
19: Exactamente. Otro. Habían dicho que después del informe.
18: ¿Cuándo es el informe?
19: Septiembre, ¿no?
18: Sí, pero aquí dice que aseguró que el 30 de septiembre pueden darse algunos nombramientos.
19: Nombramientos de otras cosas. Coordinaciones municipales y distritales.
18: Ah, pero no candidato, o sea, a gobernador.
19: Yo voy a coordinar mi equipo de Cuidar Querétaro, Huimilpan. Mira, ese sí. Bueno, no, yo soy el coordinador de Cuidar Querétaro, Jalpan, sí. Pero el coordinador estatal... Otra vez están pateando la decisión más para allá.
18: Mira, yo no los quería decir, papayos, pero es que me voy a lanzar yo.
19: O sea, ¿vas a traicionar al PARP?
18: Me buscaron para una alianza.
19: Pero no lo decís tú solo, David Alonso.
18: Eso no, ¿verdad?
19: No te mandas tú solo.
18: Hay un cónclave.
19: El PARP es tripartita.
18: Hay, señor, un cónclave, tienes, sí, toda la razón.
19: ¿Qué pasa, chavo?
18: Está bien. Pues entonces hasta después del 30 de septiembre todavía.
19: No me lo van a creer.
18: Oye, antes de seguir con la otra, ya me contestó Gerardo Cuanalo. Me dice que sí sigue la ruta al aeropuerto con algunos retrasos por la obra de la carretera 57, pero me dice...
19: Una obrilla que tenemos, sí, ahí, ¿eh?
18: Me dice Gusito Bebé para que nos dé los datos más certeros, si le podemos marcar en 15 minutos, para que nos dé... Dice que sale de... sigue operando del Gómez Morín cada hora. al aeropuerto.
19: Mira, cada hora.
18: Al aeropuerto.
19: Está bien.
18: Y nada más ahorita que nos explique él, ya que llamemos, cuánto cuesta y todo, ¿no?
19: Va.
18: Parece,
19: va.
18: Es una buena alternativa. En más información, los establecimientos comerciales que depositen sus residuos de manera irregular en calles y avenidas del municipio de Querétaro podrían recibir multas de entre 1,200 y 60,000 pesos, advirtió el presidente municipal Felifer Macías durante un recorrido realizado de madrugada. El alcalde supervisó las labores de recolección y limpieza que realiza el personal de servicios públicos municipales desde las primeras horas del día.
19: El municipio de Querétaro, a través de la CEMOV, implementó ajustes viales sobre prolongación Constituyentes como medida de apoyo ante las afectaciones derivadas de los cierres realizados por el gobierno federal con motivo de los trabajos de obra en la carretera 57. Como parte de estas acciones, se realizó la canalización del carril de extrema derecha en el tramo comprendido entre Avenida Pinal de Amoles y Bernardo Quintana, a la altura de la Cuauhtémoc, con el propósito de ordenar los movimientos vehiculares y evitar entrecruzamientos que pudieran generar mayores afectaciones a la circulación, medida que, además, contribuye a mantener condiciones adecuadas de seguridad vial para quienes transitan por la zona. O sea, ¿se ubicas que los que salían del estacionamiento de la Cuauhtémoc cuando nosotros vamos a transmitir?
18: Sí.
19: Salimos por una puerta de un costado.
18: Sí.
19: Y sí, luego sí, nos incorporamos a Bernardo.
18: Donde venden los esquites.
19: Saliendito, o sea, dando la vueltecita ahí en el puente peatonal, la esquina de la Cuauhtémoc.
18: Ajá.
19: Antes te podías cruzar y subirte al pretzel de la muerte.
18: Sí.
19: O seguirte por la lateral, como si fueras a la Asunción.
18: Sí.
19: Bueno.
18: Que hay un tope adelante.
19: Ajá, exacto. Sí. Exacto. Bueno, ahora ya no se puede hacer ese cruce.
18: No manches.
19: Los que salen de esa callecita ya no se pueden subir al pretzel.
18: ¿Pero cómo le hicieron? ¿Taparon o qué?
19: Pusieron ballenitas estas de plástico anaranjadas.
18: Okay. Sí.
19: Entonces, ahorita, por motivo de obras y ajustes,
18: okay,
19: no se pueden cruzar a la izquierda.
18: Entonces, si tienes que ir a la lateral.
19: Si te quieres subir al pretzel, le tienes que dar toda la vuelta.
18: Hasta la Asunción.
19: Exactamente.
18: Y luego te regresas en U.
19: Exacto.
18: Donde está la Secretaría de Relaciones Exteriores.
19: Exactamente.
18: ¿Dónde ven?
19: Exactamente. Antes de Charles Dickens, exactamente.
18: Ya. Sí. Oh, pues está cañón, porque esa calle se llena cañona.
19: Pero pues.
18: Ahorita día, por la obra.
19: ¿De dónde venía yo? Ah, pues fui a comer con los niños a.
18: Milenio.
19: A Milenio, ajá. Y bajé por aquel lado, por el de prolongación Constituyentes.
18: Sí.
19: Y ahí fue donde vi que no se podían subir.
18: Ya, es que ahí se hace un caos.
19: Al pretzel. Ajá.
18: Ahí algo tienen que hacer. Porque como que no está bien. O no es de que no esté bien diseñado, sino que más bien la demanda ya. Ya superó la obra.
19: Sí, pues es que ahí tienen que hacer como 7 niveles.
18: Sí, está cañón.
19: está perro.
18: En más información, el oficial de la Policía Estatal de Querétaro, Rogelio Trejo Ramírez, firmó las escrituras de la vivienda que obtuvo como reconocimiento al conseguir el primer lugar del Premio al Policía 2024. La firma de los documentos se llevó a cabo en el Salón Anáhuac de la Cámara de Comercio de Querétaro, donde se realizó el acto de formalización de la propiedad del inmueble, cuyo valor comercial, fíjate, se ganó un premio de 2.4 millones de pesos. Se ganó una casa, porque él ganó el premio al Policía 2024 y ya le están entregando su casa.
19: Una casa de 2.4 millones de pesos es una casota, ¿eh?
18: Casota, qué buena onda.
19: Felicidades. Señor Rogelio Trejo Ramírez. Enhorabuena, oficial. Que la disfrute mucho usted y su familia. En San Juan del Río, con el objetivo de mejorar la calidad de vida de las familias y fortalecer la movilidad en la zona oriente de la demarcación, el gobierno municipal de San Juan del Río rehabilita la calle Aguascalientes en la Colonia México, obra que fue supervisada por el alcalde Roberto Cabrera. Durante el recorrido destacó que los trabajos son una petición de la ciudadanía. Por ello, tras las gestiones de las y los vecinos, se llevan a cabo las labores para rehabilitar la vialidad y ofrecer a las y los habitantes de la zona una calle digna y en condiciones óptimas para el tránsito.
18: Vamos a Little Town, porque en Corregidora, el municipio de Corregidora obtuvo el primer lugar en Querétaro y el lugar 13 a nivel nacional entre 103 municipios tipo A en el diagnóstico PBRC 2026, que es la evaluación realizada por la Secretaría de Hacienda y Crédito Público. El diagnóstico mide el avance en la implementación y operación del presupuesto basado en resultados, por eso se llama PBR, y también del sistema de evaluación de desempeño, por eso SED. herramientas orientadas a vincular la planeación y el ejercicio de los recursos públicos con los resultados obtenidos. El presidente municipal, Chepe Guerrero, señaló que el resultado refleja el compromiso de la administración con el manejo responsable y transparente de los recursos públicos. Por cierto, les tengo datos. Ahorita vamos a platicar con el señor Cuanalo para que nos dé exactamente el esquema de lo del aeropuerto hacia la Alameda o viceversa. Fíjate, las salidas HOS del aeropuerto son desde las 5 de la mañana en la Alameda, 6:15, 7:30, 8:45, 10 de la mañana, 11:35, 1:10, 2:45, 4:20, 5:55 y hasta las 7:30 de la noche es la última.
19: 1, 2, 3, 4, 5, 6.
18: ¿Cuántas salidas son?
19: 9, son 11 corridas.
18: 11 corridas cada hora prácticamente, ¿no? Más o menos. Sí. Depende también del tráfico que haya, porque imagino que destinan algunas rutas y pues se pueden frenar en el tráfico de regreso.
19: O de ida también, o de se ida, pueden frenar.
18: O de ida.
19: Para como está el show.
18: Debe tener ahí un rango.
19: Te puedes frenar a todas horas en cualquier lugar y en todos lados.
18: Lo que sí, pues si el aeropuerto tienes que ir 2 horas antes a un vuelo, pues aquí tienes que ir por lo menos 3 horas y media antes.
19: No vaiga. Sí. No vaiga.
18: Exacto.
19: No vaiga.
18: Listo.
19: Y lo mismo debe ser para el regreso.
18: Exacto, sí. No sé dónde está, exactamente dónde lo puedes tomar ahí en el aeropuerto. Ahorita nos lo dice Juan Alo.
19: Pero mira, 27 pesos.
18: Dicen que 27 pesos.
19: Contra 300 que cotizamos acá.
18: Ya te ahorras, sí, te ahorras una buena lana. El tema. Aunque vayan dos.
19: Ahora te voy a decir otra cosa.
18: A ver.
19: Que quizás no estamos viendo. Llevas tu maleta de hombro.
18: Backpack.
19: La que ellos le dicen el carry-on.
18: Ajá.
19: Y las otras dos maletas.
18: Debe de ser un camión especializado.
19: ¿En el camión, güey?
18: Pues sí. Sí, por ejemplo, el video que hizo Peter.
19: Y en el Uber, pues la cajuelita.
18: Pues comodidad.
19: Vas tú, va tu hijo, tu señora.
18: Pero hay espacio para poner la maleta. Es como ir en el metro. Cuando vas a otros países.
19: Me parece que si vas ligero, vamos a decir, vas ida y vuelta a Monterrey. Un vuelo de negocios.
18: Ah.
19: Vas ida y vuelta a la Ciudad de México, Ahora que hay vuelos a Durango y así.
18: Sí. De ida y vuelta, sí.
19: Me parece que puede aplicar. Nada más llevas una maleta.
18: Sí, vas a ir a un 15 días a Europa, pues.
19: Exactamente. No creo que el camión sea tan buena opción, ¿verdad?
18: Ahorita le preguntamos. Dice, son las 8:02, 8:02, aquí en La Papaya.
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0: 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La hora exacta es 8:05. 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
4: y con las rodillas. 8 de la mañana con 10 minutos, 8:10. Es momento del reporte vial. Y al mismo tiempo que es reporte vial y denuncia papaya, vamos a enlazarnos con el director de la Agencia de Movilidad del Estado de Querétaro, el señor Gerardo Cuanalo.
8: Estaba en una reunión, pero ahorita a ver si nos puede contestar.
4: O sea, entonces debe de seguir reunido en su reunión.
8: Sí, sí, sí. Pero
4: ahorita que salga de la reunión, hablaremos con él. Con él. Día de mientras, le avanzamos y le adelantamos con la denuncia, la original y auténtica denuncia papaya, comandada todavía por Gusite Bebo, todavía siendo el G4.
14: Es que la gente no sabe todavía, pero el G4 ya se va a terminar, chiquitines.
4: Sí, sí.
14: O sea, la denuncia papaya no se va a convertir en el K4.
8: K4. Pero es porque le metimos una inversión a la tecnología.
14: Exactamente, va a evolucionar.
4: Sí, es que luego uno se va enterando de cosas.
14: Exactamente.
4: Uno piensa que tiene amigos y luego se da cuenta.
14: Salvador, es que estabas de vacaciones. Estabas de vacaciones, chiquitín.
4: Este tipo de noticias son para...
14: Oye, pero ahora el K4, el que no tienes línea, chiquitín, que no la has registrado.
8: No, sí, yo ya... Porque yo tengo un plan de 500 mil pesos mensuales.
14: ¿De 500 mil millones de aura?
8: Sí.
4: Lo que pasa es que él marca a Rusia, güey, a Corea del Norte, Corea del Sur.
14: Ah, es que sabes, claro, que es que el problema del Inter, Israel. Bebé.
8: ¿Listo? Que ya tienes
14: sí, con tus bueno.
4: Ah, no.
8: ¿No?
14: Está sonando todavía, está
4: ya
14: sonando.
4: Ya se había conectado y luego se desconectó y ahora
8: no, tenía buena señal.
4: Reconectando. No le eches la culpa al señor Juanalo cuando es tu teléfono todo chafa. Bueno. ¿Gerardo?
20: Sí, buenos días.
4: Bueno, ya no vas a ser groseros porque estamos al aire, ¿eh?
20: No, muy buen día para todos.
4: ¿Cómo está, señor director?
20: Bien, muy buenos días para todos.
4: Exactamente, igual para ti y para todo tu equipo. Oye, a ver, estábamos platicando acá en el programa acerca del transporte que va al aeropuerto. David Alonso decía, pues yo creo que ya no hay, pero resulta que todavía hay. Pues para preguntarte cuáles son las corridas, cuánto cuesta, cuánto tiempo hace, cómo está el regreso, cómo está la ida.
20: Sí, claro. Bueno, es un servicio que se ha dispuesto.
4: Pues para preguntarte cuáles son las corridas, cuánto cuesta, cuánto tiempo hace, cómo está el regreso, cómo está la ida.
20: Sí, claro. Bueno, es un servicio que se ha dispuesto.

0: Aquí dice el señor Toscano, de los de Nantes.
1: De los de Nantes.
0: 442-502-4685. ¿Ibas a? ¿Te contestó Ferrusca?
1: No, le acabo de escribir.
0: Ah, ok. Y también, bueno, si están de acuerdo en que se lleven así, si no hay límites que no deben de cruzarse, depende también del tipo de juego que sea. Esto ya puede ser también una señal de violencia hoy en día, ¿no? Porque aparte, en el video se ve cómo les angolotea la cabeza. Sí se ve pasado de lanza. ¿Tú no? Yo sí lo sentí pasado de lanza.
1: Sí, como muy cisto. A ver, sí. Muy tosco, muy rudo.
0: Dice, dígale a David que decir talegón no es de ahora. No, es que no quise decir la palabra con huevos.
1: Con blanquillos.
0: Sí, para respetar a nuestras escuchas también, Alex.
1: O sea, no, en lugar de decir eso, dile que es muy blanquillón.
0: Exacto.
1: Sí. Blanquillón.
0: A la antigua es mejor, dicen aquí. También acá, ¿qué dice aquí, Jos?
1: Lo que pasa en Querétaro, la amante agrede a la esposa de su novio. Ah, es una nota, pero de aquí.
0: Ahí está. Le doy clic.
1: A ver.
0: Ahorita, no manches.
1: Ahorita gemidos.
0: No. Es que no se puede abrir porque seguimos teniendo el problema de internet.
1: O ver, reenvíamelo a mí.
0: A ver, ¿qué más dice? Hola, papayos, buenos días. Yo soy de las de antes, con respeto siempre. Ella es mujer. Ella se llama Elena Rojo. Le mandamos un abrazo a Elena. ¿Qué más dicen, Jos?
1: Elena, dice, el Poli actuó así porque no le quiso compartir los moches. Ah, pero no estás contestando lo que se te preguntó, Jesús.
0: Jesús, no manches.
1: Se te está preguntando, ¿tú en tus relaciones eres como los de antes o como los de ahora que se hablan con palabrotas y no pasa nada?
0: Pues mira, si era juego...
1: Y se huellean.
0: Si era juego... Pues el juego le salió mal porque perdieron su chamba.
1: Ambos dos.
0: Los dos. Y si hola, papayos, buenos días. Soy de los de antes también. Papayos, como los de antes, soy del 80, pero siempre he creído que la educación no debería de tener época. Ajá. Claro.
1: Oye, sí.
0: Listo. Dice acá Oscar Mora. A la antigua, como dice Pedro Fernández, amarte a la antigua. Ok. Yo tengo una conocida que trabaja en la Guardia Municipal y sí la dieron de baja porque tenía una relación con un compañero policía y aparte el policía, tengo entendido ya que el policía era casado. Ah, bueno, pues hablamos de otra cosa, ¿no? Buenos días, yo soy chapado a la antigua también. Alex también dice como los de antes, abrir la puerta a decir cosas provocadas que vengas a falta de respeto. Mi esposa y yo tenemos 29 y 30.
1: Mira,
0: o sea,
1: jóvenes.
0: Ellos son jóvenes. ¿Qué más dicen, Jos?
1: Dice acá... Digo que las mujeres que se quieren llevar pesado... NDMS es no tomarla...
0: Nada más.
1: Nada más es no tomarla en serio. También depende de qué tipo de relación quieres tener. Una que se da a respetar hasta que te casas.
0: Claro. Y si ahora... Papayos. Abajo. Soy de las de antes y así educo a mi hijo de 16 años. Me abre la puerta, le invita y cosas así... Y no estoy de acuerdo como se hablan ahora de güey y así. O sea, entre hombre y mujer. Ajá. ¿Qué más? Tenemos un audio.
1: A ver.
0: Karencita, ¿podemos poner este? Ahí va.
2: Papayos, yo creo que el respeto es el respeto antes y ahora. Si una pareja no se trata con respeto desde el comienzo, aunque se use en modas ahora decirnos de groserías... Pues que esperamos. No, de antes. De antes y de ahora, pero con respeto, siempre.
0: Claro.
2: Los quiero. Bye.
0: Chris Crash. Dice acá, como antes, ser caballeroso. Hoy se enamoran con una buena batalla de aura. Sí.
1: Mira, ya me empezaron el dato. No, en la Secretaría de Seguridad Pública Municipal de Querétaro, en la capital.
0: No está permitido.
1: No hay prohibición expresa en la normativa. Sin embargo, pues para evitar cualquier cosa... Tratan de mantenerlos en zonas diferentes.
0: Ah, ok, está bien.
1: O en funciones diferentes.
0: Sí, que puede ser uno de movilidad. Digo,
1: hay otro en el escritorio, uno en la calle. O uno en Menchaca y el otro acá en el tintero. Ok. ¿Sabes?
0: Buenos días, papayos. Yo como de antes, educados y ñoños, generación 78, la mejor generación, obviamente. Soy del 89 y definitivamente a la antigua. Yo me llevo con respeto con mi esposo. Aunque estamos enojados, ese no es pretexto. Jamás escuché a mis papás decirse alguna grosería. ¿Qué es eso de decirse baboso o estúpido o cosas así? Eso no se hace. Bien, ¿qué más dicen, José?
1: Dice, yo soy del 87, me encanta que sean caballerosos. Ni una sola grosería, ni faltas de respeto. O sea, la antigua dice...
0: Okay.
1: ¿Qué dice?
0: ¿Priscila?
1: Priscila, no sé.
0: Psicóloga. Ajá. Que me dice, buenos días, en estos tiempos hay mucha incongruencia.

0: se expresan con faltas de respeto. Es porque lo toleran, pero cuando no les parece, pues ya es violencia. Claro. Tengo como límite hablar con groserías a mi pareja, en general a mi familia. No lo hago ni lo permito. Que ese es también otro punto. Cuando tú andas con alguien y de repente sube de tono la discusión y uno de los dos dice groserías, pues uno tiene que tener límites. Y si a mí no me gustaría vivir una relación donde mi pareja mujer, ni yo como hombre, me dirija en alguna discusión con una grosería. No. Siento que ya cuando se dice la grosería, híjole, ya se rompe algo. No sé si estoy muy exagerado.
1: Y no hay caminito de regreso por lo general.
0: Porque eso va abriendo camino. Soy del 85 y me gusta un buen trato. Ok. Tengo 20 años de casados y soy de la vieja escuela. En todos estos años nunca le he dicho una grosería a mi esposa, por muy enojado que esté. Incluso delante de mis hijas, mi madre, mis hermanas y mis suegros, no digo peladeces. Y no soy una perita en dulce. Pero bueno, en ese espacio, él guarda el respeto, Jos. Uh-huh. Okay, 9.50. Listo. Pues sí, la mayoría dice que...
1: pues no les late.
0: No les late.
1: Yo pensé que iba a haber más gente que sí...
0: No.
1: Le entraba ese trajín, fíjate.
0: No.
1: Bueno, o no. Les da pena aceptarlo. Ah. Listo, vamos a la pausa. Regresamos con mi querido... ¿Ah, ya directo?
0: Así. Sí.
1: Vámonos directo con Gonzalo Reyes.
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1: Ah, mira.
0: Hola, Gonchi.
1: Gonzalo.
3: Uy, José.
1: ¿Por qué eres así como eres?
3: José, pues es que ¿a quién le dices?
0: Mira, Gonchi, este comentario de ella, rápido, porque es el último. Tengo 70 años y 50 de casada. Y no hay de ahora ni antes. El respeto es siempre.
3: Decía Domenito Juárez.
1: El respeto al derecho ajeno es la conservación de los dientes.
3: Conchi, is the peace. ¿Cómo andan? Bien. Bueno, ahorita hay un show muy grande alrededor de esa situación.
1: ¿En Egipto?
3: No. Aquí en los México. No, que la verdad sí se pasaron de lanza. Hace como 2 semanas pierde el Cruz Azul femenil 10-0 contra el América.
0: Sí.
3: Corrieron al técnico y todo. Y hay unos vatos que tienen un podcast, a mí no me gusta, que se llama Pláticas del Mal. Hay un creador de contenido que le va a la América que se llama Máquina del Mal. Es muy seguido, a mí no me gusta, a mí me cae, no comulgo con lo que este cuate hace, ¿no? Y en este podcast, hablando de, sale un cuate con una playera de Cruz Azul y empieza a decir palabras más palabras. O sea, ojo, no lo estoy diciendo yo, simplemente estoy diciendo lo que pasó. Dice, es que estas jugadoras de Cruz Azul... básicamente deberían de dedicarse a ser mujeres de la vida galante, mejor que las pongan en un centro de entretenimiento nocturno para caballeros porque ya les va a ir mejor, ¿no? Pero ahí no terminó la cosa, ya se interpuso una demanda civil, claro, en contra de estos cuates.
0: Es lo mismo de siempre que decimos, son cuates que se reúnen a decir
3: estupideces.
0: Con un micrófono y con una computadora y no miden sus consecuencias.
3: Exactamente, entonces yo estoy de acuerdo en el hecho de criticar.
0: Pero no puede ser.
3: Es un comentario, uno de ellos, que me parece muy atinado, que dice: es el resultado más vergonzoso en la historia de la institución. Perfecto.
0: Ahí está bien.
3: Estamos bien, es cierto.
0: Está hablando de fútbol.
3: Está hablando de un resultado, está hablando de un desempeño en el terreno de juego. Estamos de acuerdo.
0: Como hubiera sido el equipo varonil, el que sea.
3: Que me digas. O sea, y corrieron al técnico y está bien corrido porque ante un resultado así lo tienes que echar.
0: Claro.
3: Pero es muy distinto a que tú te expreses mal de una jugadora, ¿no?
0: ¿Qué fue lo que dijo exactamente?
3: Hace una porra, hace como un cántico argentino y dice, sí, estas jugadoras, mujeres de la vida galante, sí, vamos a llamarlo de esa forma.
0: ¿De cabaret?
3: No, ese no es un portero, no. Empieza a decir que estas jugadoras son mujeres de la vida galante y que mejor se vayan a un centro, a un burdel, porque allá van a ganar más, ¿no? O sea, que allá van a ganar más.
0: Bueno.
3: Entonces es como que, compadre... No va por ahí, ¿no?
0: Yo creo que también ahí es un tema de legislación, ¿eh? Porque
3: sí,
0: al final el internet pues es tierra de nadie todavía.
3: Sí, efectivamente. No, bueno, pero aquí al final de cuentas podrá ser tierra de nadie el internet, pero tú estás ofendiendo a alguien y eso automáticamente conlleva una sanción.
0: Y se viraliza
3: Así. No, se hizo viral, o sea, de volada.
0: Evidencia que
3: ya hay. Se bajaron los patrocinadores de estos señores.
0: Por supuesto.
3: Que eran súper virales y que eran figuras. Pues es que no sé si eran buenas del internet, solamente son cuates famosos, ¿no? O sea,
0: pero eran famosos, eran influencers de fútbol.
3: Sí, es uno que se llama Máquina del Mal, que le va a la América. Es un cuate que es muy sonado.
0: No hay ningún exjugador.
3: No es ningún exjugador. No, ningún exjugador nunca se ha metido con temas realmente escabrosos.
0: Pues porque traen escuela.
3: ¿Entienden? O sea, claro. Mira, por ejemplo, aquí creo hay una diferencia. ¿Hace cuánto fue el partido de los Tigres que estuvimos por allá? ¿Y te acuerdas que la árbitra, Katitzel García, traía una fiesta?
0: Sí,
3: traía.
0: No le fue bien ese
3: día. No, pitó muy mal.
0: Hasta un balonazo le dieron.
3: No, bueno, eso fue aparte, eso no tiene nada que ver. Pero decíamos, se le salió el partido de las manos, pitó mal, su desempeño no fue el mejor.
0: Sí, pero no
3: hasta ha habido ahí.
0: Ningún mensaje discriminatorio.
3: Ni contra su persona. O sea, simplemente nos dedicamos a decir, señores, desempeño. Su desempeño y su trabajo no fue el óptimo.
0: Ahí si te subes al ring. Pues estás,
3: claro, no tienes que y tienes que estar dispuesto a que te van a criticar.
0: Pero sí, lo que comentas es una gran falta de respeto.
3: No, se pasaron de lanza. Y lo bueno, y de verdad lo digo así, lo bueno es que ya hay repercusiones. Una, a ellos, porque ya se empezaron a bajar, porque sí era un podcast que tenía patrocinadores.
0: Sí.
3: Entonces ya se bajaron los patrocinadores, dijeron, bueno, gracias. Hay una casa de apuestas llamada Team México, fue la primerita que dijo, gracias, bye.
0: Pues
3: que,
0: son marcas buenas.
3: No, son marcas muy buenas. Y la otra, que ya Cruz Azul va a interponer una demanda civil contra estos señores.
0: Bien hecho.
3: No, yo también estoy totalmente de acuerdo, pues háganlo, ¿para qué te metes en esas broncas?
0: Y fíjate, ahí está metiéndose con algo también muy fuerte, y obviamente como está la situación en el país, el otro estaba escuchando, ¿cómo se llama el jugador? Que
1: ya emitieron disculpas a estos chavos.
3: Ah, sí, pero pues ya da lo mismo.
0: Uno que se queja de Martinoli, que le arruinó la carrera.
3: Ah, Santiago Fernández.
0: También, ¿te acuerdas?
3: Pero fíjate que, ok.
0: Pero también fue despectivo.
3: Sí fue despectivo. No lo estoy defendiendo, aclaro. Eran otros tiempos, eran tiempos muy diferentes. De hecho, hasta el mismo Martinoli ha llegado a decir que se han tenido que contener. O sea, él mismo ha tenido que decir y ha declarado que si uno ve las narraciones o analiza los partidos de hace 20 años, porque ese juego literalmente tiene 19 años.
0: Sí.
3: O sea, si tú ves una transmisión de Martinoli hace 20 años, te dice, analiza las que hacemos hoy, y es una cosa totalmente diferente.
0: Sí, hoy tiene que tener con más cautela.
3: No, de hecho, Martinoli, por ejemplo, en algún momento, sobre todo cuando fue, no esa del último haitiano en el área, pero cuando califican cuando México califica al repechaje contra Nueva Zelanda, que lo califica califica a Estados Unidos con Graham Susi, dice que hubo una institución, no recuerdo qué institución a nivel gubernamental, que a la semana lo citó para comer con él. O sea, para platicar y como que darle una plática de concientización.
0: Es que, a ver, yo creo que también en nuestro país, culturalmente, estábamos acostumbrados a una narración institucionalizada.
3: Sí, claro.
0: Es decir, era muy cuadrada, era muy de como decir, los nombres y los apellidos de los jugadores. Después,
3: El apodo,
0: pero muy, muy sencillo.
3: Sí.
0: ¿No? Y, obviamente, estos cuates empezaron a generar otra narrativa dentro del fútbol, y la rompieron, ¿no?
3: Sí.
0: A la gente le gustó.
3: Sí, sí, sí, sí. Ahora, también es una realidad que no se juzga igual a los hombres que a las mujeres.
0: No.
3: O sea, porque estamos más acostumbrados, tiene más tiempo, al final de cuentas, ¿no? O sea, creo que no está mal visto decir, es malísimo.
0: Oye, sí, pero no le dedican tiempo a dar información del tema del femenil, y cuando le dedican tiempo es para burlarse de
3: Exactamente.
0: Ellas.
3: Exactamente. Vuelvo al punto, el único comentario atinado que yo sí creo fue de haber dicho, es una vergüenza para la institución. ¡Eso es cierto! ¡Es verdad!
0: Claro, pues ¿a qué equipo le gusta perder 10-0?
3: O sea, 10-0 es real. O sea, sí, hay un mal desempeño, jugaron mal. O sea, lo hicieron fatal las futbolistas del equipo de... O sea, lo hicieron fatal las futbolistas del equipo de Cruz Azul. ¡Hasta ahí! No te puedes meter más. O sea, no puedes calificar más cosas. O sea, hasta ahí muere, ¿no?
0: Exacto.
3: Entonces, pero bueno, hoy sí es un punto muy fuerte. Último, ¿listo? Antes de que se nos vaya. ¿Ya viste que suspendieron a Nick Kyrgios?
0: Cocaína.
3: ¿A quién? A Nick Kyrgios, un tenista australiano. ¿Kyrgios? Haz de cuenta, en talento es un Roger Federer.
0: Sí, es como el Dennis Rodman del básquetbol.
3: No. A ver, ese vato es un superdotado.
0: Sí.
3: Es un superdotado.
0: ¿Juega con jerseys de básquetbol?
3: No, antes de jugar una final del Abierto de Acapulco, se fue a tirar del parachute.
0: Sí.
3: Literalmente.
0: Pero le encontraron cocaína y ya lo aceptó, ¿eh?
3: Pero ¿sabes qué fue lo peor que declaró? O sea, no, bueno, no sé si es lo peor o lo mejor.
0: Que asume su responsabilidad.
3: No, ¿qué dice? No, lo que pasa es que, pues yo no la consumí durante el torneo. No pensé que fuera tan... A lo mejor no es tan grave porque no la consumí durante
0: el momento. Ah, mira.
3: Y yo así como, ok.
0: Pero se la descubrieron en un antidoping.
3: Pues qué cool. Sí, se la descubren en un antidoping, pero sí dice, es que pues yo creo que no debería ser tanto problema porque no lo usé durante el torneo. Sí. Mentalmente, Kyrgios es un desastre.
0: Es raro esta nota porque no es común ver a un jugador de tenis involucrado en temas de cocaína.
3: No, regularmente casi todos los dopajes de tenis son por antigripales.
0: Sí.
3: O sea,
0: medicamentos.
3: Es rara vez.
0: Hasta Rafa Nadal lo tuvo.
3: No, Sharapova.
1: Sí, Sharapova. Es raro. No tan raro como eructar después de comer pozole, pero raro, güey.
0: Pues sí, ¿y qué castigo le van a dar?
3: Le van a dar que todavía no se sabe. Ah, okay. Se especula que puede llegar a ser 2 años de suspensión.
0: Pues ya se va a retirar.
3: Pues que está lesionado, ha estado lesionado también. O sea, no le ayuda mucho, ¿no?
0: Gracias, Gonchi.
3: Vámonos, bebés, bye.
0: Bye. Gracias, y 9:59, ya nos vamos.
1: Ya estuvo, se acabó. Que se la pasen muy bien, que tengan un día increíble. Gracias, Karen María, en los controles técnicos de este programa. Gracias a la semiproducción del señor Gusita Bebo.
0: Sí, ya. Por cierto, van a estar en Boulevard de las Américas hoy Tarek y Jera con los boletos de Gallos Blancos a las 8 de la noche.
1: 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Gracias, David Alonso.
3: Gracias.
0: Gracias, Salvador.
1: Tengan un bonito día. Yo no maté a Bambi. Bye.
2: 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La hora exacta es 9:59. 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

0: 10 de la mañana con 4 minutos en Exa 95.5, 19 de agosto del 2026. 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Bueno, tenemos mucho programa porque también estaremos hablando de esos papás metiches. Ay, Dios mío, los papás que se meten en todo. ¿Qué vamos a hacer con ellos? ¿Cómo los ayudamos? Hay mucho de qué hablar el día de hoy en el programa, así que bienvenidos, ponte Exa.
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2: Mañana con 10 minutos en Exa 95.5. 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

0: 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La hora exacta es 10:14. 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

0: controladores.
1: ¿Qué?
0: Ay, me asustaste, babosa. Papás controladores. Y hablamos de la mamá y hablamos del papá. ¿Qué ejemplos o qué experiencias has tenido tú? 4425-024685. Giselle, polémica. ¿Cómo estás?
1: Loreta, amo. Amo porque trae todo se mueve, energía, ¿verdad? Pero buena. Me todo gusta, me gusta, me gusta.
0: Se mueve igual que mis brazos. Mira, toda mi grasa.
1: Loreta, cuéntamelo todo. Loreta, no.
0: No importa, está bien. Así nos amamos.
1: Eso sí, el cuerpo también habla, refleja lo que también somos.
0: Claro. Ahorita estoy bien delgada. Giselle, padres controladores, ¿qué pasa? No, no hemos cambiado.
1: No, es que definitivamente es algo complicado. La verdad es que creo que desde esta posición de papá siempre se busca o se espera como tener pues lo mejor para los hijos. Uh-huh. Sin embargo, se puede llegar a caer en conductas que pueden tener un tema de control sobre los hijos, y es ejercer tal cual, o el concepto tal cual, es un dominio excesivo sobre la vida de tus hijos, limitando su autonomía, la privacidad y la toma de decisiones. Entonces, frena mucho esa parte de los hijos en la cuestión del desarrollo personal y genera muchos conflictos emocionales.
0: Y luego por eso nos topamos con adultos inútiles.
1: Exactamente. Entonces,
0: cállate.
1: Genuinamente tiene mucho que ver con el tema de que a veces cuando son adultos les cuesta más trabajo tomar decisiones, o dudan de sus capacidades, o generan esta inseguridad en los hijos porque los papás siempre han estado presentes. Ojo, no quiere decir que los papás tengan que ser ausentes y entonces caemos como en el otro polo. Pero sí, el hecho de que los papás intenten todo el tiempo resolverle a los hijos genera un conflicto emocional y en un tema de seguridad y autonomía.
0: Y claro, hay de casos a casos, ¿verdad? Porque claro, no es lo mismo que quieras controlar la vestimenta de tu hija, ahí te habla Loreta, no es lo mismo eso a que tú, como papá, decías cuál es la licenciatura que tu hijo tiene que, que estudiar. O que tú, como papá, decidas con qué novia o con qué novio tienen que relacionarse. Que esa parte de los padres controladores también se puede perder un poquito con que qué metiches, ¿no?
1: Pues es que al final es una parte que no alcanzas a ver de forma consciente, porque tú esperas que tu hijo sea una copia de ti. El problema es que uno como papá nunca sabe qué tan mal está hasta que ve reflejado en los hijos las conductas negativas que nosotros tenemos.
0: Ahí entra también la expectativa que como papás nos hacemos.
1: 100%. Todos los papás generan expectativas desde el momento, incluso antes de que sean concebidos, ¿no? Ay, no, yo quiero un niño porque va a ser súper fuerte. O quiero una niña porque la voy a poder vestir con moñitos y con, no sé, colores pastel, ¿no? Entonces, desde ahí ya hay una expectativa de lo que se espera de nosotros por el simple hecho de ser hijos. Y con ello va aumentando las expectativas. Empieza como desde la parte del sexo o del género y va avanzando en el tema de cómo se viste, cómo se mueve, cómo actúa, qué le debería de gustar, qué no le debería de gustar. Y eso hace que entonces encasillemos o que llevemos a nuestros hijos como por un filtro, donde en realidad lo que estamos dejando no es que exploren la parte de su creatividad, es decir, la construcción de su personalidad, sino que se adapten a nosotros.
0: Y ahí también entra la parte en donde nosotros como niños no pudimos cumplir ciertos sueños, entre comillas, y entonces ahora eso que yo como papá no pude cumplir, quiero que ahora mis hijos lo hagan.
1: Que también
0: no
1: es
0: sé,
1: eso.
0: A lo mejor los papás que quisieron ser tenistas o futbolistas o boxeadores, whatever, y entonces metes a tu hijo a clases de tenis, de fútbol, de box, y tú vas a ser el campeón y tú tienes que estar rankeado y no sé qué. Ahí también entra la parte de padres controladores.
1: También, porque la realidad es que muchos papás o muchos padres de familia se viven a través de los retos y de los triunfos de los hijos. Entonces me ha pasado también, por ejemplo, ver en competencias o con hijos de deportista de alto rendimiento, que los papás sí motivan, pero también es como esa parte única donde es como, no, necesito que logres primero ser el primero en tu categoría y después vemos lo demás. Entonces también no es tan fácil el tema de ser deportista de alto rendimiento, o dirían por ahí en broma, ¿no? De alto sufrimiento, ¿no? Porque al final genera también ciertas expectativas. O sea, es estar todo el tiempo buscando y controlando el tema de hasta dónde quieres llegar. Entonces, todo el tiempo hay una necesidad de ser más y más y más y más hasta que de pronto ya no puedes.
0: Les pregunto, 4425-024685, algo de lo que estamos platicando hoy que tú eres papá, hoy que tú eres mamá, ¿te

0: está checando? O tú que me estás escuchando, 4425-024685, ¿viviste algo similar de lo que estás escuchando en tu casa? Y yo quiero regresar, mi querida Giselle. Ojalá que nos empiecen a escribir y nos cuenten su historia. Pero también esta parte de los que somos papás ahorita, ¿cómo tratar de no controlar? Porque luego a veces también es imposible, y me pongo del lado de los papás porque yo soy mamá. Tratar de controlar lo menos posible. Y si ya lo detectaste, ¿qué hacer?
1: Ok, sí, ¿sí? Y también regresamos justo como... ¿cuántos tipos de papás existen? Porque sí hay una categoría, sí hay toda una teoría que está acompañando esto. O sea, no solamente es como desde la parte de la cuestión social, sino sí tiene que ver con una cuestión incluso teórica, psicológica.
0: Cállense los ojos. Teórica, psicológica, en el nombre del Padre, del Hijo y del Espíritu Santo.
1: Mística.
0: 10 de la mañana con 26 minutos. Regresamos para descubrir, bueno, pues este mundo de los padres controladores. Soy Loreta Maya, ponte Exa.
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2: 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La hora exacta es 10:27. 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

0: Hablabas ahorita de que el padrastro y la madrastra también juegan un papel importante en estos padres controladores. Y esta es la historia. Mi madrastra fue súper controladora en todos los aspectos. Ropa, estudios, personas, familia, con quién relacionarme, si no era mugrosos, dejos, pobres diablos. Logré salir de ahí con una autoestima muy bajo y sin rumbo. Ahora que soy mamá, dejo que mis hijos tomen sus decisiones en todos los aspectos, pero con dirección donde exitosos. Con dirección, ahora son exitosos.
1: Que algo que también es importante ahí es un poco eso, ¿no? O sea, aquí ya está marcando un tema de la consecuencia del tener padres o autoridades, pues, controladoras, que generan el tema de baja autoestima, porque al final los parámetros son mucho más altos y pocas veces alcanzables.
0: Ok, ¿te puedes poner tus audífonos, Giselle, porfa?
1: Sí.
0: Para escuchar este audio. Vamos a ver.
2: Hola, buenos días. Yo los escucho diario desde Tequisquiapan. Soy Mari. Bella. Pero no los he podido sintonizar en toda la mañana. ¿Sucede algo?
0: Ay, María, es que ¿sabes qué? Estamos teniendo problemas con el internet. Ya ahorita lo reporto, si quieres, para que no estés temiendo, porque yo te quiero tranquila, Mari. Te mando un beso hasta... Lo están solucionando. Te mando un beso hasta Tequisquiapan. Loreta, aquí el Hochis. Ya no me pongas eso porque me van a regañar por andarte diciendo así, pero se los juro que él así me escribe, ¿eh? No es que yo sea grosera. Él así me escribe. Si él quiere que así le diga, yo así le voy a decir. Tú toma la decisión y yo te voy a respetar siempre. Mis padres tienen 53 años, mi hermana 34 y yo 37. Son padres jóvenes. Cuando mi hermana se independizó y yo me casé aprox 11 años atrás, a mi mamá le dio muy fuerte el síndrome del nido vacío. Inició una etapa extraña de control. Comenzó con visitarnos diario sin avisar, a darnos dinero que no pedíamos, y cuando cada quien puso límites, empezó a sentirse mal o a enfermarse, hasta que pusimos un alto y marcamos un poco de distancia. Actualmente acude a terapia y la relación ha mejorado poco a poco. ¿En qué categoría entra?
1: 100% una persona controladora. Sí, la mamá y sí, qué bueno que ya está en terapia, me da mucho gusto. Definitivamente tiene que trabajar la parte de que sus hijos no pueden ser sus proyectos, sino más bien ellos mismos deben de crear su proyecto de vida. Y sí, definitivamente cuando de pronto los papás intentan como estar tan presentes, pero en una forma que ya es asfixiante, entonces ahí entran dentro de una cuestión controladora.
0: Es que luego también no logramos entender que ni muy muy, ni tan tan.
1: Exacto.
0: Que hay que buscar un punto medio.
1: Exacto.
0: Que también me pongo, como lo decía hace rato, del lado de los papás, y es que nadie te da un instructivo.
1: Claro.
0: Para ser buen o mal papá, ¿no? Y hablo en general, mamá y papá. No vienen con instructivos los hijos. Entonces, sobre la marcha, pues también vas haciendo lo mejor posible. Lo que pasa es que luego se van al otro extremo.
1: Eso
0: que
1: sí.
0: Ahí es donde ya no está sano el asunto.
1: Sí. Eso es lo importante de poder tener el acompañamiento psicológico. Porque muchas veces en terapia lo que compartes o lo que vas a hablar dentro de tu espacio, vas dándote cuenta de ciertas cosas que tú no ves dentro de la cotidianidad. Y que para eso está el psicólogo, para acompañar esos procesos cotidianos donde te hace darte cuenta dónde puedes estar fallando o donde hay cosas que puedes mejorar.
0: Ahora, te voy a decir una cosa y no sé si a la gente que me hace el favor de escucharme le sirva este tip, pero a mí mis papás siempre nos dijeron, ustedes como nuestros hijos son prestados.
1: Claro.
0: O sea, no van a estar toda la vida con nosotros. Entonces también era como que les enseñamos el mundo a mis hijos.
1: Exacto.
0: Para que ellos vayan tomando las mejores decisiones. Buena o mala, como papás, aquí estamos para apoyarte, para solucionar.
1: Exacto.
0: Para que volvamos a agarrar el camino. Pero a mí sí me ha servido mucho eso. Me estoy mentalizando en que mi hija es prestada, ¿no? Y creo que por ahí voy así como, Loreta, tu hija es prestada, acuérdate, no estés chingando.
1: Es que es bien complicado. También entiendo que de pronto cuando eres mamá o papá, te crecen o nacen nuevos miedos. Algo que, por ejemplo, me comparten mucho los papás en terapia es justo eso. Que una vez que tienen hijos, empiezan como a descubrir cosas que antes no les daban miedo o cosas que de pronto están como reaprendiendo a esos nuevos miedos. A lo mejor y cuando no hay alguien que dependa 100% de ti cuando son pequeñitos, tienes más como esa libertad o ese como aventura que se pierde un poco cuando eres papá.
0: Acá nos ponen, hola, mi hijo es escalador Y he visto papás que hasta hacen trampa por los hijos. Claro. Híjole, eso está trágico, ¿eh? A mí eso me da tanta tristeza porque le estás diciendo a tu hijo, tú no puedes, solo puedes.

0: pero es con trampas. Y ni se diga en el fútbol, ahí los papás están peor.
1: Es que deberíamos de hablar también un día acerca de esos papás o de que acompañan a los hijos en la parte del deporte. De verdad que se vuelve súper interesante también ver la otra posición, como de cómo los papás depositan o introyectan en sus hijos la necesidad de que sean perfectos y que tengan siempre las mejores puntuaciones y que se vuelvan sumamente como exitosos para la vista de ellos, ¿no?
0: Que no se diga más, próximo mes, ese tema. Ay, es que padres que se meten en el deporte de los hijos.
1: Exacto.
0: ¿Sí va así?
1: Algo así, pero vamos a pulirlo, pero sí, definitivamente como...
0: Acá nos ponen: padre controlador crea hijo disciplinado y a su vez ese hijo será un padre más relajado. Yo difiero.
1: Yo también. No siempre.
0: Desde tu perspectiva como especialista.
1: Sí, no siempre el padre controlador crea hijos disciplinados también, o puede crear justo hijos disciplinados, pero con inseguridades. Entonces, sí, a lo mejor y gana ciertas cosas, pero pierdes otras. De hecho, varios de los síntomas que puede encontrar o tener una persona si eres hijo, ¿no?, de padres controladores, hay una cuestión de falta de límites personales, hay una duda al tomar decisiones, hay una manipulación emocional, baja autoestima, dependencia y poca autonomía, y ansiedad y depresión.
0: Ahí está la respuesta a este comentario. Padre controlador crea hijo disciplinado y a su vez ese hijo será un padre más relajado. Ahí están las consecuencias de a lo mejor irnos hasta un extremo.
1: Exactamente.
0: ¿No? Oye, Giselle, vamos a hacer un corte. Regresamos para leer más mensajes. Te toca a ti, terminación 1681, que hablas de tu sobrina. Ahorita platicamos de ese tema. Y bueno, si ustedes quieren comentar acerca de este tema, que es padres controladores, puedes escribir al 44-25-02-46-85. Soy Loreta Maya, vamos un corte y regresamos. 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
2: 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La hora exacta es 10:45. 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
4: ¿Aviso? 10 de la mañana con 50 minutos en Exa 95.5. Bueno, pues retomamos esta parte de los padres controladores, mi querida Giselle, y gracias a todos los que están comentando. No hay que asustarnos, solamente hay que tomar buenas decisiones.
5: Hay que ser consciente de lo inconsciente, trabajar en las conductas Exacto. más sanas y menos dañinas para nosotros.
4: Es correcto. Y la terminación 81 nos dice... Hola Loreta, mi sobrina perdió a su mamá, que es mi hermana, hace poco. Pero su papá, a base de mentiras, la distanció de la familia materna. Incluso controla sus mensajes de WhatsApp. Obviamente, ella ya no quiere saber nada de nosotros.
5: Eso también es muy común. Fíjate que cuando hay temas de hijo, de padres separados... Me pasa mucho que de pronto es como hasta qué punto los hijos pueden tener ese acceso en comunicación con los padres que ya no están. A veces las mamás o los papás se vuelven como en el de yo te compré ese teléfono y entonces por esa situación yo voy a revisar la conversación específicamente con tu papá o con tu mamá.
4: Okay.
5: Y eso pues no es sano.
4: Hola Loreta, a mí me gustaría saber si yo soy mamá controladora. Ay, me encanta. A lo que sí acabo de darme cuenta es que veo a mis hijos como mi todo. Claro, yo también. Y sé que no son míos y tienen que hacer su vida. Y me encantaría que fueran súper felices. Es buen tiempo para que yo sea algo bueno. ¿Qué hago? ¿A dónde acudo? Felices y exitosos. ¿Cómo hacerlo?
5: Trabajar en maternidades sanas, evidentemente que me busque, y en el número 4426-669696 para hacer una cita conmigo.
4: Está bien padre, porque hoy tenemos diferentes herramientas. Claro. Lo repito, ningún papá, o sea, cuando te entregan a tu hijo, trae un
5: instructivo.
4: Un instructivo. Pero está súper fregón que como papás queremos ser la mejor versión para nuestros hijos.
5: Exacto.
4: Porque también creo que no queremos hacerles daño.
5: Definitivamente no es la intención. Sin embargo, venimos de también de una cultura, de una cuestión de otros padres con otras creencias y que al final pues educas a lo que tú sabes que de pronto estuvo dentro de tus posibilidades. Pero siempre está la posibilidad de poder cambiar
4: claro.
5: y mejorar.
4: Loretita, buen día, excelente tema, muchas gracias. Hola señoritas, buenos días. Conozco una persona aquí en Querétaro que tiene una hija de 24 años. Ella estudió, pero la mamá no la deja trabajar, no la deja salir sola a la calle. Sale si la mamá sale, no la deja desarrollarse personalmente como profesional. Lo peor es que la familia la intenta ayudar, pero la señora se aferra a que no. Ella sabe lo que hace.
5: Que definitivamente ahí la niña tendría que acudir a terapia y trabajar justo en el reconocimiento del problema, en el establecimiento de límites con la mamá y obviamente trabajar en su seguridad y confianza para que pueda proyectar eso con su mamá y ponerle límites claros.
4: Hace un segundo yo mencionaba que como papás no queremos hacerle daño a nuestros hijos y no queremos afectarlos, creo yo. Pero también está el otro lado de la moneda en donde los papás tuvieron una vida... pues bien complicada y entonces le hacen la vida todavía más difícil a los hijos. Pero es personas que no se han tratado, Giselle.
5: No puedes pasar los miedos que tienes como persona a tus hijos. Es, de hecho, una herramienta terapéutica que yo trabajo como con algunos pacientes es escribe en todos tus miedos, ¿no? Como en diferentes papelitos, ¿no? O sea, miedo a las alturas, miedo a crecer profesionalmente, miedo a producir algo nuevo, ¿no? Y cuando justamente tengas todos esos miedos, piensa cuántos de estos miedos realmente son tuyos o son de otras personas o incluso de nuestros padres.
4: Uh-huh. Fíjate que yo les voy a contar una historia y la regué horrible. Yo le tengo mucho miedo a las víboras, mucho miedo, y a las inyecciones. Pero el miedo que yo ya le transmití a mi hija, lamentablemente, y soy consciente de ello, es el miedo a las víboras también. Ay, iba a decir una grosería. La regué horrible, horrible. Me arrepiento porque a lo mejor es un animal que a ella le pudo haber gustado, ¿no? O que simplemente le diera igual. Y hoy ya mi hija me dice, mamá, es que imagínate que nos salga una víbora y qué miedo y qué vamos a hacer. La cagué.
5: Pero, a ver, tampoco te sientas culpable porque una de las cosas que de pronto siempre acompaña a las maternidades o las paternidades es la culpa. Y no puedes vivir eternamente con la culpa de ser mamá. O sea, al final tú hiciste lo que pudiste con lo que tuviste y en ese momento tú no estabas como consciente al 100% de que ibas a transmitir ese miedo. Uh-huh. El tema aquí es también como en el de cómo acercar a tu hija desde esta otra posibilidad de, ok, se vale tener miedo, pero también trabajar en nuestros propios miedos a través de nuestros hijos, ayuda. Porque si tú trabajas en sanar algo que está generando contigo una culpa de maternidad, también tus hijos la van a hacer.
4: Pero mira, no me lo tomes a mal, ¿eh? Ya si ella se quiere acercar adelante, no estoy dispuesta a acercarme a esos animales.
3: No, oye, Giselle, dos cosas. Uno, ahorita que habla Loreta de los miedos, es que todos, hasta no queriendo.
4: Sí, me asusta, mínimo tócame en la mesa o algo.
3: Hasta no queriendo.
4: Escuchan a Karen García, productora del programa.
3: Todavía. Hasta no queriendo hacerle daño a los hijos, vas a provocarles heridas. Claro. O sea, es inevitable. Va a pasar. Y los papás, como Loreta, que ahorita ya sin querer le pasó un miedo.
4: Sí, la neta.
3: Pues es como de, bueno, como dice, claro, pasó, ¿no? Y todo le vamos a pasar. Y dos, ahorita que deseas identificar, de anotar tus miedos, ¿cómo identificas cuál es tuyo y cuál no es tuyo? O sea, ¿cómo lo puedes identificar? Porque a muchos les va a surgir la duda, si Regina de grande dice, yo tengo miedo a las víboras, y se le olvida que su mamá tenía miedo a las víboras, ¿cómo puede identificar que viene de ahí?
4: Ah, no creo que se le olvide, mija.
3: Pero, por ejemplo.
4: Pero pues, sí, claro, entiendo lo que vas.
5: Sí, primero es, en efecto, todas las personas vamos a tener traumas. El tema es, ¿qué hacemos con esos traumas? Lo malo de la vida no es justamente vivirnos con miedo, porque el miedo al final es una emoción que va a ser una emoción natural, y que va a generar un tema también de mecanismos de seguridad.
3: Te ayuda al final.
5: Por supuesto, el miedo es una emoción con la que tenemos que vivir, pero el tema es que ese miedo no te paralice y no te imposibilite en hacer cosas nuevas o aprender también a reconocer el tema de tu seguridad y confianza. Ahora, ¿cómo identificar estos miedos personales o que son introyectos de otra persona? Cuando has escuchado como esa vocecita que de pronto es como esto, ¿no? De esta conciencia de, es que a lo mejor y justo eso que dice, ¿no? O sea, mi mamá me decía que las víboras iban a ser un animal súper malo y que si la veía automáticamente yo, bye, ¿no? Entonces entiendes que ese miedo es el constructo de otras personas y no algo personal. Sí tienes que justamente como
3: escarbarle.
5: Filtrarlo y escarbarlo.
3: ¿Cómo le escarbas? ¿Hay alguna técnica, alguna herramienta que te ayude?
5: Sí, evidentemente profundizar en ello. Es decir, es como un poco dejar que el pensamiento se vaya. E incluso una de las técnicas que se trabaja mucho como con este tipo de situaciones es el escribirlo. Okay, desmenuza el miedo. Entonces piensa de dónde viene como toda esa relación hacia ese miedo. Escribe. Dirían por ahí una cuestión como artística, un cadáver exquisito, que es no filtres los pensamientos, simplemente deja lo que salga, que es como la libre asociación, y entonces en algún momento regresa a ese punto y con un marcatextos o con algo en particular señala qué tanto esas voces son como tuyas o son más bien cosas o pensamientos que alguien más te ha compartido?
4: Ay, Giselle, eres bien buena, no manches.
3: Es que está padre.
4: Estás porque, cañona.
3: Por ejemplo, ayer que hablabas, y ve cómo se va relacionando el tema
4: todo,
3: de ayer
4: todo se va relacionando
3: con lo de hoy. Ayer que hablabas de tu miedo a bajarte del coche, si llegas primero y no llega nadie más a un restaurante, es una estrategia que tú puedes hacer para ver de dónde viene.
4: Ay, escribirla. A ver, te sigo leyendo comentarios. Sí, totalmente de acuerdo con tu comentario, Loreta. Los hijos son prestados. Mis hijos tienen 24 y 19. Siempre fuimos padres muy al pendiente de ellos. De cierta manera, controladores y con mucha autoridad y poco permisivos. Ahora el mayor es profesionista y vive, trabaja y estudia en Dublín. ¡Ay, qué padre!
5: Qué padre. Sí, yo también pensé
4: muy contento. Y el menor se va a estudiar a España. Si son prestados, debes dejarlos volar y darles los principios para que sean hijos de bien. Ahora que regrese tu hijo de España, ¿le dices que si me trae jamón serrano, por fin? Esa parte es la que yo también me estoy preparando por si mi hijo un día dice, mamá, me quiero estudiar.
5: Que también es, eso es algo que es bien importante. A ver, incluso, y lo digo como con temas que de pronto me ha pasado, puedes llegar a sentir que no solamente esa parte de los miedos viene por parte de tus papás o de cuidadores, sino incluso de tu propio psicólogo. En alguna ocasión me tocó escuchar justo a una paciente que me decía, es que mi otra psicóloga me decía que no me fuera de viaje porque iba a generar como muchas cuestiones de inseguridad. Entonces decía, no, a ver, espérate, es que hasta qué punto mis miedos pueden ser introyectados en otras personas, porque al final vamos por la vida construyendo nuestra personalidad a través de los otros, de figuras que nosotros colocamos como personas de autoridad, papás, psicólogos, maestros, amigos, conocidos, que van sumando. Y pues evidentemente es un poco esto, ¿no? Como filtrar esas voces o esos conceptos que nos han dicho que debemos de tenerles miedo.
4: Vámonos con un bloque más con mi querida Giselle y este tema de padres controladores. Regresamos para leer los comentarios que faltan. Terminación 07, tú eres la siguiente. Y bueno, pues damos un corte y regresamos. Soy Loreta Maya, ponte Exa.
2: 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La hora exacta es 11:01. 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
1: 11 de la mañana con 7 minutos. 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
1: Chale, ya se nos está terminando el tiempo, mi querida Giselle. Te preguntan, ¿y si mis padres fueron así, qué puedo hacer?
2: Lo que decíamos, primero, reconocer que hay un problema con tus padres controladores. Dos, establecer límites. ¿A través de qué? De discursos asertivos. No es, papá, no te metas en mi vida, sino es, papá, me siento incómodo cuando intentas controlar mis hábitos o que llegas sin avisar o que quieres que resolver todo y no me das la oportunidad de enfrentarme a mis propios problemas.
1: Nosotros sí fuimos papás estrictos, presentes y muy cariñosos.
2: Papás democráticos, ¿no? Hay presencia y también hay un tema de negociación.
1: Entonces, ¿cómo trabajo el miedo de mi bebé al ruido? No sé.
2: Es que
1: no entendí esa pregunta. Buen día, a ver, me divorcié de la madre de mis hijos. Ellos se quedaron conmigo. La mamá les dice que no debe tener pareja porque les va a quitar la casa donde vivimos. Además, les da y les quita cuando ella se enoja con ellos. Les dice, ¿quieres que te dé? Pero ¿qué obtengo yo de ti? Además, les dice que tiene que quitar a su abuelita materna cuando ella no puede. Pero eso sí, ella ya tiene pareja después de 4 meses de divorciarnos. ¿Pueden decirme, ella es controladora? Muchísimo. ¿Posesiva? También. Además, fue a mi casa a decir por qué tengo a mi pareja en mi casa, insultando, obviamente.
2: Que también eso es parte de una de las características que se tiene que considerar cuando hay padres controladores, el tema de la manipulación. Claro que evidentemente el tema de que impidan la autonomía, el que justifican que todo lo hacen, el limitar la exploración de los hijos, el decidir por ellos y evitar incluso el tema de la frustración.
1: Ok. Permítanme.
2: Sí.
1: Hola, te cuento una historia lo más rápido. Chale, no sé si me va a dar tiempo, está muy larga la historia. No sé si fui madre controladora, pero siempre inculcando valores a mis hijos. Estudiando fueron deportistas de alto rendimiento, representaron a Querétaro en Olimpiadas. Siempre me angustiaba saber si había sido una buena decisión el ser deportistas de alto rendimiento. Siempre les dije, disfruten cada etapa de su vida y si en algún momento se sienten presionados, dejamos el deporte y se dedican solo a estudiar. Hoy doy gracias a Dios porque son profesionistas exitosos y siguen siendo deportistas, alejados de los vicios. Si se puede, solo es cuestión de confianza y comunicación con los hijos.
2: No eres controladora, ya que les permitiste a tus hijos el tema de la opción de incluso dejar el deporte cuando ya no se sintieran cómodos, que esa es la diferencia. Una cosa es imponer y la otra cosa es negociar.
1: En la escuela secundaria de mi hija había un profesor que todos querían. La escuela decía que era el mejor, lo querían hacer hasta director de secundaria. Él se acercaba y ayudaba a los niños, pero a mí me brincaba que a mi hija y a otros les contaba su vida privada con la novia, los peleitos, etcétera. Aclaro, nada sexual. Total, que yo estaba de acuerdo con tanta amabilidad y mi hija lo quería mucho. Un día me dice mi hija de 15 años que iba a Antea con una amiga y le dije, yo te llevo, y se enojó. Me dijo, no papá, nos lleva el papá de mi amiga. Y le dije, yo te llevo, te espero a que entres al cine, yo me quedo en el fast food. Y se enojó más, pero me dijo, ya qué. Bueno, ya la dejé con su amiga y nos fuimos a comer a esperarla. Y a las 2 horas de la película, mi esposa y yo platicamos de todos los pederastas que hay y casos, y obvio, de este maestro y esposa. Me decía que le diera la confianza. Y yo le dije, claro, total, que a la hora de la salida del cine le hablé a mi hija. Hija, ¿dónde estás? Papá, estoy saliendo del cine. ¿Y qué crees? Me encontré a este maestro y nos quiere invitar a un helado. Obvio, me enojé muchísimo y subí y me encontré que el maestro iba saliendo del cine. Palomitas en la mano y una niña de casa al lado. Le dije, ven, canijo, ¿qué haces con 2 menores de edad en el cine a las 8 de la noche? Me contestó, no, señor, yo le dije que pidieran permiso porque han sido tan buenas niñas que las quería invitar al cine como premio y no les pegué, no le pegué de milagro, pero sí le grité que lo iba a meter a la cárcel. Obvio, mi hija llore y llore ya que no quería ir a la escuela y terminaron por correrlo. Me sentí muy mal toda la semana, pero hoy vi que hice bien. ¿O qué opinan?
2: No, definitivamente creo que el tema de cuidar a tus hijos es,
1: sí, no,
2: o sea, no solamente un tema de, sino una obligación como tal.
1: Bueno, es que fue un papá controlador. Es a lo que él se refiere. Y yo estoy totalmente de acuerdo contigo. El maestro no tenía por qué haber estado casualmente afuera del cine ni invitarle un helado.
2: Definitivamente.
1: El maestro en la escuela, sí, ya vi, ahí voy. El maestro en la escuela, el otro al otro. ¿Cuál es su teléfono, Giselle?
2: 4426-769696. Y en redes sociales me pueden seguir como psicóloga.giselsilva. Estoy en Instagram y en TikTok para que también vean toda la publicidad que hago respecto al tema de la psicología y salud mental.
1: Perfecto, que tengas gran día, Giselle.
2: Igualmente, los quiero mucho. Gracias, gracias.
1: Gracias. 11:13, si quieres el teléfono de nuestro especialista, con gusto te lo comparto. Corte y regreso, ponte Exa.
0: 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La hora exacta es 11:14. 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
1: 11 de la mañana con 19 minutos. ¿Se acuerdan que yo les estaba platicando de la Universidad INICISA? Pues aunque usted no lo crea, el doctor Roberto Bravo Ramos, rector de la Universidad INICISA, está con nosotros. ¿Cómo está, doctor Roberto Bravo? Así me dijeron, tal
29: con el,
1: cual.
29: Con el gusto y el placer de saludarles ahora de este lado del micrófono.
1: ¡Me encanta!
29: Como rector de la Universidad INICISA, tenemos ya 15 años con el proyecto. Uh-huh. Somos una estructura bastante sólida en Querétaro. 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Tenemos ahorita más de 1,000 alumnos que están cursando sus cursos, sus diferentes cursos con nosotros. Y pues con el gusto de estar aquí con ustedes para presentarles el mejor proyecto educativo que pueden tener para sus hijos o ustedes, jóvenes que están buscando una opción educativa que esté al alcance, que no los descapitalice, que no les cueste una barbaridad y que aparte les dé un horario flexible y cómodo. 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
1: Universidad INICISA, y hace rato estaba leyendo que es preparatoria, licenciatura, diplomados y especialidades.
29: 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Empezamos con preparatoria. Preparatoria tenemos escolarizada de lunes a viernes, horario matutino, vespertino. Tenemos semipresencial, es decir, en esquema virtual y presencial, módulo en modelo sabatino, es decir,

0: Se ubica por enfermería porque es la carrera con la que empezamos y de hecho prácticamente una de cada tres enfermeras que se egresa del estado es egresada de INICISA. Tenemos una matrícula bastante significativa y yo siempre presumo que las mejores enfermeras salen de INICISA porque además hemos tenido reconocimientos, tenemos más de 20 reconocimientos de excelencia en el examen Ceneval. Una de las formas de titular a nuestros alumnos es presentar el examen de Ceneval y si lo presentan ya están titulados automáticamente, pero no solamente lo aprueban, sino que además nos llega la mención de México de salieron con resultado de excelencia, que eso sale pocas veces.
1: ¡Ay, doctora, anda insoportable! Para la gente que se quiera inscribir, que quiera pedir más información, porque está mencionando lo accesible que es la Universidad INICISA, con preparatoria, con licenciatura, con especialidad y diplomados. ¿Dónde están ubicados y cuál es el teléfono?
0: 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Para que nos ubiquen más fácil, es donde está el monumento de Ignacio Pérez. Para quienes no ubican a Ignacio Pérez, que deberían de ubicarlo, es el jinete del caballo.
1: Sí.
0: Que está en Avenida Universidad.
1: ¿Y Corregidora?
0: Estamos a 15 metros. 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
0: Así es, definitivamente. Y tenemos horarios flexibles, insisto, tanto para derecho, administración, sistemas. Todavía tenemos inscripciones abiertas. Y algo muy importante, muy, muy importante. Me encantaría ahorita que estoy en el mejor programa de la radio.
1: Eso, insoportable que soy.
0: Que saben además que le tengo mucho cariño y que somos colaboradores aquí de este programa. Pues les vamos a ofrecer inscripción gratuita a todo el que llame diciendo yo escucho a Loretta. Entonces que se comuniquen con Patricia, por favor, al teléfono que ya dio Loretta, que se comuniquen con Patricia y van a tener inscripción gratuita. Además, Pati, algo les va a dar de sorpresa en cuanto se comuniquen con ella.
1: No, mira, ya estoy poniendo aquí, pregunta por Patricia y dile que, espérame.
0: Yo escucho a Loretta.
1: Y dile, coño, perdón, ¿qué? Dile que tú escuchas
0: Cáspita
1: a Loretta. Entonces, ¿me lo jura? ¿Inscripción gratis?
0: Así es.
1: No manches.
0: Ahora, en enfermería tenemos también la especialidad quirúrgica, quien termina la licenciatura también puede hacer una especialidad y estamos por aperturar ya la especialidad en fecha próxima, así que enfermeras que me estén escuchando, quieran hacer la especialidad quirúrgica en año y medio, vénganse con nosotros, tenemos también facilidades de horario. Vamos a aperturar el diplomado de Administración Hospitalaria, ese es un diplomado de, si no mal recuerdo, 6 meses, y tenemos el diplomado de heridas y estomas, importantísimo para quien quiera, esté en el área médica y quiera aprender a manejar heridas y estomas, ahorita que está muy sensible el tema por diferentes situaciones que han pasado en el estado con manejo de heridas y con manejo de situaciones de cuidados posoperatorios. Nosotros tenemos un excelente diplomado, entregamos certificación, salen validados, certificados de que tienen toda la capacidad para tener el manejo de este tipo de situaciones como son las heridas. Y la preparatoria, de verdad están encantados los jóvenes con la preparatoria. Tenemos horarios muy accesibles para que puedan estudiar y trabajar quien así lo desee. Tenemos actividades culturales constantemente, nos encanta tener obras de teatro, tenemos espacios musicales, les hacemos retos constantemente, hacemos tours. Es decir, es una situación vivencial muy, muy interesante lo que tenemos en la prepa. Nos interesa que los jóvenes sientan que es su segunda casa. somos un espacio seguro, somos un espacio incluyente, nos preocupa mucho todos y cada uno de los jóvenes, y por eso estamos seguros que somos la mejor opción, tanto para el joven que me está escuchando, como padres de familia que también nos están escuchando. Tengan confianza en la Universidad de INICISA, no somos una opción nueva, tenemos 15 años entregando calidad educativa.
1: Muchísimas gracias, doctor Roberto Bravo. Si quieres el teléfono de la Universidad INICISA, que te van a regalar la inscripción, les paso el contacto a través del WhatsApp de Cabina Bonita.

0: bonito día, doctor.
1: Igualmente, un gusto y un placer. Saludos a todos los radioescuchas.
0: Gracias, nos escuchamos pronto con la colaboración.
1: Seguro que sí, gracias.
0: 11:26, corte y regreso. 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El pretexto deja de ponerlo, hombre. Ya regresamos, ponte Exa.
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2: 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La hora exacta es 11:27. 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
3: 11 de la mañana con 32 minutos en Exa 95.5. El internet es un mundo, el tema digital es un mundo. Y seguramente han escuchado que hay personas a las que se les ha clonado la voz. O nosotros, a través de las redes sociales, o las mismas personas, han dicho, me clonaron la voz. No, es que este audio no es real, me han clonado. Y pasó con muchos artistas en la Ciudad de México. Pues está con nosotros el profe Montiel, que ha clonado mi voz. ¿Cómo estás?
4: Hola, Lore, qué gusto saludarte. Hola a todos los que nos escuchan, que son miles, cientos de miles. Un gusto estar nuevamente aquí. Y sí, tienes mucha razón. Es un tema de mucho interés que hoy me gustaría abordar. Y la ocasión anterior acordábamos que hoy platicaríamos sobre ese tema, sobre clonación de voz. Y lo hacemos más que nada de manera preventiva, Lore. De manera que la gente sepa que no nos podemos creer todo lo que vemos, ni todo lo que escuchamos.
3: Es correcto.
4: No vamos a explicar cómo se hace, sin embargo, lo que sí pretendemos es promover esta nueva cultura de atención y de no creer en todo lo que escuchamos.
3: ¿Y que legalmente es un delito? Todavía no.
4: Mira, en la comunidad europea, la Unión Europea, apenas en agosto, hace un par de semanas, lanzaron lo que es una normatividad de uso de inteligencia artificial, y allá sí sería un delito, siempre y cuando no se mencione a la gente que está que fue hecho con inteligencia artificial. Allá sí sería un delito. Aquí en nuestro país todavía no, por eso es importantísimo por lo que acaba de pasar hace un par de semanas con esta nueva norma.
3: ¿Qué es lo que acaba de pasar hace unas semanas?
4: La Comunidad Europea lanzó esta norma, donde dice, a grandes rasgos nos menciona que sí y que no con la inteligencia artificial, y lo divide en tres cosas que pueden estar prohibidas, de alto riesgo o de bajo riesgo. Y una de las cosas de alto riesgo es usar inteligencia artificial visualmente o auditiva, como la voz, ¿sí? Y que no se especifique que fue hecho con inteligencia artificial, eso puede ser castigado y sancionado con multas económicas.
3: Fíjense nada más el alcance que está teniendo también el tema de la tecnología, porque como puede funcionar para ciertos casos, puede perjudicar a muchísimas personas.
4: Exacto, y aquí me gustaría aprovechar para que me permitas registrarte ahorita 30 segundos de tu voz, ahorita charlando. Yo te voy a ir registrando para que tenga tu autorización, pueda clonar la voz

0: ¿Y qué te parece si lanzamos un ejercicio que hasta lo podemos hacer dinámico y simpático? ¿Qué te parece?
1: Me encanta la idea.
0: Mira, ahorita yo te voy a grabar, tú pregúntame o hazme, en este momento te empiezo a grabar, ¿sí? Uh-huh. Y en un momentito más ya tendré clonado para poder reproducir tu voz con otro texto, ¿te parece?
1: Y ya ustedes que nos están escuchando, 4425-024685, me digan qué tan parecida es la voz que van a escuchar ahorita, que es mi voz clonada.
0: Exactamente.
1: Nunca había pasado eso. Y no me anden clonando, ¿eh? No vayan a decir, es que Loretta dijo. No. Con mi voz no anden jugando.
0: Exactamente, y hay que tener mucho cuidado, por lo mismo ahorita te pedí autorización, porque más que verbal podría o debería de ser de manera escrita y clara para saber qué va a pasar con tu voz. Ahorita como ejercicio está muy interesante, en México no tenemos esa normatividad todavía, pero si una empresa o alguien que brinde un servicio a Europa, que es prácticamente muy fácil, pues, con globalización y todo, debe de cumplir con eso, ¿sale? Aquí en México no pasaría mucho todavía, pero el eurocentrismo nos marca que lo que hacen los europeos empieza a hacerse ley a nivel mundial, y yo estoy seguro que el año que viene ya tenemos mucho de esas leyes ya aplicables aquí.
1: Porque también lo que te mencionaba ahorita, pues qué riesgo, ¿no? O sea, qué riesgo que puedan clonar nuestra voz.
0: Mucho.
1: Y entonces empezar a repartir audios en los que te pueda afectar o puedas afectar a un segundo, tercero.
0: Mucho. Pero también tiene bondades, ¿eh? También tiene sus ventajas. Pensemos en la parte comercial. ¿Cuánto le ayudaría a las empresas o cuánto le está ayudando a las empresas en la parte de comunicación interna, ¿sí? Con clientes, tener una voz autorizada. La Ley Federal del Trabajo y la nueva Ley de Cine y Audiovisuales aquí en nuestro país ya protege desde mayo, ya protege el uso de tu voz clonada para que se pueda utilizar legalmente y tengas beneficios económicos bajo contrato. O sea, vamos muy bien, pero podemos mejorar. Mira, ya te tengo clonada.
1: Oye, pero una duda, en esta clonación que acabas de hacer, la mía o en quien sea, pues que hayan clonado la voz, ¿tiene la misma intención?
0: ¿Qué te parece si la escuchamos?
1: A ver, vamos a escuchar.
0: ¿Por qué? A ver, respondiendo a tu pregunta. Sí, ahorita lo acabo de hacer de una manera muy rápida. Te registré 30 segundos. La máquina ya me dio tu voz. Ya tengo aquí un texto donde vamos a pedirle otra cosa. Le vamos a pedir que digas alguna cosa, bueno, tu voz. Pero si te registro 5 minutos, fíjate, no es mucho, 5 minutos, y lo paso por un procesamiento de 20 a 30 minutos en un sistema de IA, que es muy sencillo, tendría una voz súper idéntica. El tono, el ritmo, la velocidad y la intención, pues ya será de quien lo perciba. Le podemos hacer ajustes. ¿Quieres escucharte?
1: A ver, qué nervios, sí. Ustedes díganos a través del WhatsApp de cabina si suena igual mi clon a mí, ¿ok? A ver, vamos a escuchar.
0: Me voy a subir aquí y vamos a escucharte 20 segunditos.
2: Hola a todos, ¿cómo están? Me da muchísimo gusto saludarlos en una emisión más el día de hoy de este programa. Y el día de hoy nos acompaña el profesor Israel Montiel, quien nos va a platicar acerca de inteligencia artificial y dice que va a clonar mi voz, o que ya la clonó, y vamos a competir yo, Loretta Amaya original, contra mi voz clonada con inteligencia artificial.
0: ¿Qué tal?
1: Pero no siento que soy yo.
0: Suena raro para ti y para algunas personas, lo más seguro es que sí perciba o cache que eres tú.
1: A ver, ¿qué opinan? 44-25-02-46-85, Karen, ¿qué opinas?
3: No, a ver, yo creo que si la metemos 5 minutos, probablemente sí te sea igual, pero aquí sí detecto lead. La presencia de la inteligencia artificial. O sea, sí detecto de pronto el... Y entonces, y dijo, yo la original, y yo, no señora, usted no es la original.
1: Mira, fíjate, Claudia Quijas dice, en el fondo trae un tonito tuyo.
3: Sí, justo, estoy igual que Clau Quijas. O sea, sí se escucha tu tono, pues, pero este como robotizado es lo que yo sentí.
1: Acá nos bueno, mi querida Wanda, gracias. La clon está gangosa.
0: qué bueno.
1: Aquí nos ponen... no, esto no. Se escucha muy diferente, no eres tú. Una persona está sorprendida, no se parece, se escucha falsa, no se escucha igual a ti, nada que ver, se escucha un poco robotizada... no, he escuchado mejores voces clonadas, no se parece a tu voz, No es no, no pensaría que eres tú.
0: Mira, qué
1: ni
0: bien.
1: Siquiera se acerca. Qué bueno oído tienen,
0: qué
1: ¿eh?
0: Bueno, sí, claro, son expertos.
1: Se escucha robotizada.
3: Es que sí somos expertos en, claro, la beta. Escuchamos, sí, todos los días.
0: Exactamente, como ahorita le preguntas a Karen, ustedes escuchan todo el día, ¿sí?, todos los días, y también nuestro público que te escucha te tiene muy identificada. ¿Estás de acuerdo? Ajá, por eso menciono que tiene ese oído experto ya con tu voz. Ahora, ¿qué pasa?
1: Imagínate. Aquí nos ponen, fíjate, ¿eh? No se parece la voz. Probablemente, como dice el experto, 5 minutos. Sí, porque ya toma más, sí, detalles, claro, de las pausas, claro, y la voz en específico.
0: Es una cosa tremenda. ¿Qué ocurre aquí? Si ahorita con 30 segundos que te registré, no con las condiciones más adecuadas, porque te registró mi computadora
1: estamos a distancia,
0: a 50, 60 centímetros, ¿no? De distancia, o medio metro más o menos, y con condiciones, si yo te grabo 5 minutos, es más, si registro un audio tuyo desde mi celular, que tienen buena captación de audio, si registro lo que escucho en la radio de ti y tomo pedacitos, la misma herramienta me dice, pásame todo el material necesario en diferentes aspectos, con diferentes tonos, te va dando instrucciones, te dice, ahora grita, ahora canta, ahora cuenta del 1 al 10, ahora susurra, te va dando instrucciones de grabación esos 5 minutos para que tenga todos todos los detalles de tu voz.
1: Mira, aquí nos pone una persona, ¿sí es tu timbre de voz? Pero se escucha robot.
0: Exacto. Miren, ahora, ¿qué pasa? Esta herramienta...
1: Sí puedes dar por hecho que es Loretta.
0: Está interesante. Esta herramienta, pensemos en algo, tiene fuerte en el mercado menos de 3 años.
1: Uh-huh. Wow.
0: Y ha mejorado muchísimo a diferencia de hace del inicio.
1: Uh-huh.
0: Ya se podían hacer clonaciones en el 2023 con mucha facilidad y con cierta habilidad. El tema es que lleva menos de 3 años.
1: Uh-huh.
0: Pensemos a 2 años más.
1: Sí, pues hay que ir perfeccionando todo. Y bueno, ahorita fue un ejemplo de 20 segundos.
0: Exacto.
1: Si lo hubieras hecho a 5 minutos,
0: no, sí, claro,
1: seguramente toda la estructura de la voz hubiera cambiado y entonces hubieran dicho, no seas payaso, si
0: por
1: es Loretta.
0: Por supuesto, algunos lo percibirán. Esto de robotizado ya se ha controlado demasiado, o sea, ya se tiene más control y tú puedes, en el momento con la herramienta, puedes subir el volumen, mayor expresividad, cierta entonación, cierta velocidad, o sea, todo. Puedes hacerle ajustes para que se escuche como tú quieres. Es más, si le texteo, porque está bien, muy padre, tú le pones en texto lo que quieres que diga tu voz. Entonces, si entre corchetes o paréntesis le pongo sonríe, la herramienta va a hacer que, o sea, se va a escuchar tu sonrisa. Si
1: ¡ay,
0: le pongo,
1: cállate!
0: Claro, si le pongo se asusta, te asusta. O sea, esa expresión, si se lo escribo, lo va a hacer.
1: ¡Ay,
0: o sea,
1: qué miedo!
0: No, sí, pero es muy difícil. Ahora, ¿por qué lo lanzamos? Y agradezco mucho este espacio. ¿Por qué? Porque de manera preventiva nos conviene identificar lo que dijimos al inicio de este segmento, ¿sí? Que todo lo que escuche ya lo tengo que poner más en la duda, uh-huh, y no por desconfiado, sino por actualizado.
1: Claro, y por eso siempre te invitamos a ti para, gracias, que nos vayas orientando y entonces no caigamos y seamos ese típico meme en donde la mamá dice, ¿es inteligencia artificial o esto es real?
3: Somos
1: para
3: gatito, la mamá.
1: Somos la mamá, pero en este programa nos estamos educando con la inteligencia artificial. Lamentablemente el tiempo se nos ha terminado, hoy sí anduvimos corriendo. Profe Montiel, ¿cómo lo encontramos en redes sociales para que la gente pues empape de todo lo que hay?
0: En redes sociales estamos como Montiel Profesor o Profesor Montiel. Les, uh-huh, voy a compartir mi número de WhatsApp. Es directo, no es la línea que utilizo, el WhatsApp, para cualquier duda, nos encanta ayudar, o también para que nos puedan contratar para algún servicio de capacitación, porque está en boga. Si tú tienes un negocio o una empresa chiquita, media o grande, tu personal debe manejar IA ya. Desde hace 1 año y medio, al menos, ya tendría que estar, ¿por qué? Eficiente a recursos y costos y gastos, ¿sale?
1: ¿Cuál es el número?
0: Es 442-1946. 711 es WhatsApp,
1: okay.
0: Y están padrísimos los talleres y la siguiente oportunidad que tengamos aquí podríamos hacer más a detalle o cosas de prevención, porque eso es padrísimo para la gente.
1: Prevención en la IA.
0: Ilegalidad, ¿va? Claro.
1: Perfecto. Profe Montiel, muchísimas gracias. Que tenga un gran miércoles.
0: Igualmente a todos, un saludo y los quiero.
1: Qué bueno que identificaron que no era yo, ¿eh? Así no van a caer nunca. 11:44. Voy un corte, regreso para despedirme y regalar el boleto de Beli y Beto. 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
4: 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La hora exacta es 11:45. 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
3: 11 de la mañana con 50 minutos. Miren, estamos teniendo problemas con la computadora. Sin embargo, Beli, Beto, somos y seremos siempre amigos. Y na, na, na, na. Bueno, tengo un pase doble para que lleves a tus hijos, a tu hija, a tu hijo, porque solamente es un pase doble, al concierto de Beli y Beto que va a ser este 23 de agosto a la 1 de la tarde. ¿Sí es 23 de agosto el Beli y Beto? ¿Sí? Sí, creo que sí. Bueno, primer WhatsApp que me llegue con tu nombre completo. 4425, aquí está, Montserrat del Carmen Zárate.
23: 23 de agosto, Auditorio José Ortiz de Domínguez, 1 de la tarde, Beli Beto. A ver. Con el boom de diversión tour, Beli.
3: A ver, sigue hablando porque voy a checar
23: la
3: una pepo, cosa. Caramba, ¿por qué no?
23: Me pongo mal con esa canción, me gusta muy mal, entonces. No sé por qué. No sé. No, Guayna dicen por acá, me dice mi apuntador que tengo acá, que está creciendo, está tomando forma el apuntador.
3: ¿Hoy es 2026?
23: Sí, hoy es 2026. Ah. ¿Qué? Guayna subió un video bailando la pepocumbia, fíjate nomás.
3: Ok, Montserrat del Carmen Zárate, acabas de ganar tu pase doble para irte al concierto de Beli y Beto. Ya puedes pasar hoy antes de las 3:30 de la tarde o mañana de 8 de la mañana a 3:30 de la tarde por tu pase doble. Torre Cápita, piso 12, Avenida Antea. Ya tienen tu nombre en la recepción. Muchísimas felicidades. Ya me despido, Chiquis en los controles. Muchísimas gracias, Karen en la producción. Mañana nos escuchamos desde algún punto de la ciudad. Yo soy Loreta Maya. Ah, espérense, me faltó otro. Entre el mi vida.
23: Ay,
3: yo te lo ruego.
23: Entre tus manos.
3: No. Me saqué un buen ¿esa canción de Simandera? Eres sí, sirena. Sí, sí, oigo sí tu canto sí y me hago en tu cadera.
23: ¿Cuál es tu favorita? Yo tengo esa. Varias. Me di cuenta de que soy bien migajera. Me sé muchas canciones de Simandera.
3: Yo, esa es mi favorita, la verdad.
23: Mientes también.
3: Ah, ¿de esa sí tenemos? Esa sí jala. Eres sirena. Oigo tu canto y me hago en tu cadera.
23: Ahorita andas muy sirena.
3: Ahorita soy súper sirena y ábranse todas.
23: Ahorita eres la más sirena del condado. Yo me imagino. Nah, no fuiste a la playa. Pero
3: acabo de salir ganadora para el mexicanísimo. Mi pregunta es, ¿tengo que ir físicamente por el pase doble?
23: ¿Dónde ganaste, hermana?
3: ¿Dónde ganaste? ¿Qué es eso del mexicanísimo?
23: No, te la debo porque fíjate que ese sí no te lo ando manejando yo.
3: No tengo ni idea.
23: Pregúntale al programa en el que te lo ganaste.
3: Sí.
23: Pero quisiese yo pensar que sí, tienes que venir, bebé.
3: Sí. Pero bueno, aquí lo que les iba a decir es que hay un pase doble en mi cuenta de Instagram, @LoretaAmaya. Un pase doble para el concierto de Sin Bandera. Y el viernes estaremos diciendo quién se gana ese pase doble.
23: ¡Eres sirena!
3: Oigo tu canto y me hago. Ah, mira, EXA te lleva a mexicanísimo. Es de redes sociales.
23: Pero entonces escribe ahí en redes sociales, chica. Uh-huh. Ahí mismo el community manager de redes sociales te va a decir cómo pasas por tus boletos.
3: Es correcto. Así que, bueno, si quieres participar para boletos de Sin Bandera, vete a mi cuenta de Instagram, @LoretaAmaya. Ahí está la dinámica para que puedas participar. Mañana regalo boletos de Gallos. También en mi cuenta de Instagram, @LoretaAmaya. Regalo boleto de Beli Beto y regalo de las luchas, que ya es sold out y solo nosotros tenemos.
23: Mañana tenemos mucho regalo, así que bien atentos a Loreta Maya, que nos acompaña por las mañanas. Uh-huh. Además va a estar desde un lugar especial,
3: que me gusta, ¿eh? Me
23: que
3: gusta
23: está
3: mucho.
23: Bien cool, para que estén atentos. Uh-huh. ¡Listo!
3: Ahí está, para que luego no digan que no ando regalando cosas. Mi cuenta, @LoretaAmaya. Y bueno, pues ya ahora sí, ya me tengo que ir. ¡Hasta mañana! ¡Ponte EXA!
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8: La hora exacta es 11:55. 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
1: La hora exacta es 12:07. 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
0: 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La hora exacta es 12:10. 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

0: La hora exacta es 12:27. 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
0: La hora exacta es 12:41. 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

0: eso nadie sobre lo la va mesa. A hacer porque finalmente...
1: Creo que ahí es donde la oposición está fallando.
0: Pero eso, exactamente. Sí.
2: Ahí les hablan, muchachos.
1: Es que de verdad, a ver, yo creo que entiendo lo que me dicen, pero creo que la presidenta no lo va a dejar de
2: no
1: hacer.
2: No lo va a dejar, porque es su papel, además.
1: Y porque
2: ¿eh?
1: La narrativa es bonita, decirle nada, que Estados Unidos es el enemigo y nos está
0: medio.
1: Atacando.
0: Pero vaya.
1: Pero la oposición no dice nada.
0: Claro. Mira, algo tiene que suceder. Algo tiene que suceder porque es cierto que Estados Unidos está presto para hacer esto y más. Sí, o sea, ya claro. Se dijeron que compremos palomitas porque esto se va a poner buenísimo, ¿no?
2: Sí, entonces, hasta que le digan
0: a ver,
2: Trump.
0: Cuidado, porque en Estados Unidos no tiene, no se tientan el corazón para hacer cosas, ya lo hemos visto. No. Respetan a México. O sea, yo creo que lo que hemos visto es una contención. Pero si México, gobierno de México, no se pone a la altura, esto puede llegar verdaderamente a situaciones que yo no sé si van a ser buenas, malas o terribles, pero al final del camino México tiene que ponerse a la altura. Y entonces, ¿quién? O sea, ¿a quién le toca hoy? ¿Hoy a quién le toca? Al gobierno, al poder ejecutivo. Le toca al poder ejecutivo. La oposición no va a hacer nada más.
3: Sin exagerar, tenemos 30 segundos por piocha para concluir.
1: Por
3: ¿con qué te quedas, querida Yadira?
2: Ay, yo la verdad lo sitúo en una discusión de élite, de juniors de la política, y ahí la voy a dejar. Para mí no merecen más. Me da igual que le hayan quitado la visa, y habla mucho más de él, esa carta terrible, mal redactada, llena de ortografías y de soberbia. Habla más de ese personaje que de lo que podemos decir los mexicanos.
3: Doctora.
0: Pues que tenemos que mirar el bosque completo y no solamente los pequeños detalles. Yo tampoco le doy más importancia a esta situación de las visas en plural, y particularmente esta postura de Andrés López Beltrán. Me parece, o sea, más que ridícula. Ni siquiera la deberíamos estar discutiendo.
3: Fátima.
4: Yo me quedo con ese llamado a la oposición. La verdad es que, o sea, otra oportunidad grande que podemos salirnos del ring, porque la mayoría se treparon y qué bueno, ya les habíamos dicho que sí, muy corruptos. O sea, sí, pero ¿qué más?
1: Sí, ¿no? Lo celebraron.
4: Y creo que ahí está la oportunidad.
3: Gracias a las tres. Es un verdadero privilegio tenerlas en esta mesa. Señor productor,
1: muchísimas
3: qué gusto,
1: gracias,
3: como
1: Adán.
3: Siempre.
1: Nos mañana.
3: Son las 2:59. Mañana, si Dios quiere, Juan Carlos Rabling, un servidor, Adán Rentería, con más causa y efecto. Gracias.
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0: 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La hora exacta es 3:10. 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

0: La hora exacta es 3:28. 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
0: 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La hora exacta es 3:40. 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

0: hora exacta es 3:58. 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

4:06, 4:06 a través de la frecuencia naranja EXA 95.5. Bienvenidos al lugar donde la pasamos increíble, donde cotorreamos, chismeamos. Y pues la idea es olvidarnos un poco de lo que pasó nuestro día, elevar el voltaje y salir de aquí con toda la energía posible. Son las 4:06. Yo soy Karen García, esto se llama Voltaje 95 y hoy tenemos regalos. ¿Quieren saber de qué se trata? Se los adelanto de una vez o les cuento más adelante. Es miércoles 19 de agosto de 2026. Miércoles 19 de agosto de 2026. Yo ya quiero irme 10 años atrás. Tengo un pase doble para que se vayan a Belly Beto. Así que estén atentos, yo les digo cómo pueden ganar. Y alguien escuchó Sin Bandera. Hoy les digo cómo pueden ganar boletos para Sin Bandera. Son las 4:07, quédense conmigo, más adelante lo descubrimos. Además, es miércoles de musiquita buena onda para elevar el voltaje, para ir agregando a nuestra playlist. Así que vayan mandando sus opciones al 442-502-4685. 442-502-4685. Rolitas para elevar el voltaje. Y si alguien quiere la playlist que estamos armando en Spotify, con gusto se las paso. 442-502-4685. Arrancamos con buena música. Ella es Madonna y Sabrina Carpenter. Se llama Bring Your Love. Son las 4:07. Bienvenidos. 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

0: 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La hora exacta es 4:14. 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
1: 95. 4:19 p.m. ¿Ya se dieron cuenta de que Querétaro cambió? 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
1: Ya estamos de regreso a través de la frecuencia naranja EXA 95.5. Yo soy Karen García. Esto se llama Voltaje 95, bebés. Estamos juntos hasta las 6 de la tarde, de 4 a 6 de la tarde. ¿Están listos para pasarla muy bien? Oigan, esta es nuestra segunda intervención. Si se acaban de conectar, recuerden que hoy tengo regalos para ustedes, así que quédense porque se va a poner bueno. ¿Alguien de aquí es fan del box? ¿Es fan del señor Canelo Álvarez? Y es que se desató la probabilidad de que en algún momento, bueno, primero el Canelo dijo que ya estaba cerca su retiro. Hace poco habló de que ya estaba cerca su retiro, él lo sabía y estaba pensando en ello. Y después nos enteramos de que el señor Emilio Azcárraga quiere al Canelo en el Azteca para repetir la hazaña de Chávez. ¿Lo logrará? Uno, ¿logrará la pelea? Yo creo que está más fácil, sí está facilito que el Canelo se suba al ring en el Azteca. Pero ¿será lo mismo que es entonces con Chávez? Y es que Emilio Azcárraga lanzó una propuesta que podría ser historia. Que Saúl Canelo Álvarez vuelva a pelear en México y busque repetir la hazaña de Julio César Chávez, quien reunió a más de 130 mil aficionados ante Greg Haugen en 1993. O sea, ¿hace que 33 años? Sí, ¿no? Si las cuentas no me fallan. Si las cuentas no me fallan, ¿ustedes irían? Y luego, no, ya está bien imposible ir a eventos. ¿A cómo me va a salir el boleto, señor? Espérese. Pero bueno, no se descarta la idea y yo sí creo que pueda pasar. Son las 4:22 p.m. Vámonos con más música. Ya es Olivia Rodrigo, se llama The Cure. La escuchas aquí en EXA 95.5. Yo soy Karen García y yo Karen 95 también. Claro que soy Karen 95. El teléfono en cabina es el 442-502-4685. ¿Quién ya se está conectado? Saludos a Higinio, que ya anda por acá. También saludos a Elizabeth, gracias por escribirme, gracias a todos los que escriben al WhatsApp 442-502-4685. Hoy es miércoles de Rolita Feliz, así que vayan mandando su rola buena onda por acá. Sonia también ya anda por acá. Ay, Sonia, bienvenida, hermana. Acá también ya están presentes Luis, uno de los 50 mil Luises que me escuchan, ya anda por acá. Yo muy contenta que me escuchen todos los que existen en el mundo. Pepixli también ya anda por acá. Bien, Pepixli, ya tienes asistencia. Manden su rolita feliz al 442-502-4685. Porque en el siguiente bloque las empezamos a poner. Les voy a poner la mía. Tal vez hoy les ponga unas dos o tres. Ya tengo opciones. Son las 4:23. Música y regreso. Ponte EXA. Y sí voy a tener boletos para Bel y Beto, ¿eh? Se les avisa. 4:23.

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0: 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La hora exacta es 4:31. 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

4:36, 4:36 a través de la frecuencia naranja EXA 95.5. Es miércoles de la rolita feliz y les dije que yo iba a empezar hoy. Yo ya tenía mi rolita, la cual ya está en el playlist. Si alguien lo quiere, escríbame al 442-502-4685 y les paso el link. Esta canción a mí me pone feliz, sí, porque sí. Neta, se llama 12 Semimosas, pero es la versión con Vintage Culture. Aquí les dejo la parte que me pone mal.

Ahí está, son las 4 de la tarde con 37 minutos, 4:37. Y también tengo otra recomendación. ¿Por qué? Porque dije, voy a ponerles mis rolitas, voy a poner unas tres. Esta se llama Dank, es con Anderson .Paak, pero también es con Mac Miller. Y últimamente yo ando muy fan de Mac Miller. Así que está un poquito más relajada, no está tan prendida ni tan locochona, pero trae buena vibra. 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

4:39 y me escribieron al WhatsApp 442-502-4685. Esta rola es para Dulks. Pidió vitamina D de Caloncho y aquí está para ti, hermano.

Ahí está para Dulx, que le agregó al playlist. Esa es tu rola. Y nos vamos a algo, algo de rock en español. Ahorita les digo quién pidió esta rola, porque me mandó WhatsApp, 442-502-4685. La rola que te pone feliz es cuando pasa el temblor. Y esta es para Pablo Rubio Cáceres. A ver si te eleva el voltaje. Tú me avisas.

Ahí está. Y Maricruz dijo, es viejita, pero a mí me pone muy de buenas. Y creo que ya lo habíamos puesto. No lo recuerdo porque no la veo. Pero Queen, ahí está. Sí, ya estaba. Para Maricruz.

de la tarde con 41 minutos. Todavía pueden agregar sus rolitas, su rolita feliz a este perfil, esta playlist que tenemos en Spotify que se llama Elevando el Voltaje. Pero me tengo que ir con música. Pero recuerden que pueden mandar su rol al 442-502-4685. Carla, ahorita te mando el link. Me están pidiendo por acá el link. Ahorita te lo mando sin problema. 442-502-4685. Son las 4:41. Vámonos con más música. Él es Bruno Mars. Se llama I Just Might a través de la frecuencia naranja. 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

0: 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La hora exacta es 4:49. 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

0: 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La hora exacta es. Son las 5. 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

la tarde con 6 minutos, 5 con 6 a través de la frecuencia naranja. Último bloque para mandar su rola feliz. Por acá me proponen esta de los Doors. A mí me encantan los Doors. Y sí, tal vez yo propondría Touch Me. Yo la pondría aquí en esta lista. Pero me dijeron Gloria. Así que espero que la disfruten. Gracias a quien la sugirió. Aquí está. Y también por acá me ponían esta rola, Highway to Hell, de AC/DC. Son las 5 con 7. Sí, sí sube el voltaje. La neta, sí eleva el voltaje.

5 de la tarde con 7 minutos. Sandy me escribe: oye, yo quiero que me pongas el esqueleto con víctimas del Doctor Cerebro. ¿Esta te eleva el voltaje, Sandy?

Oigan, por cierto, me mandaron algunos links de Spotify, pero no me salen como hábiles para darle clic. Si pueden mandarme el nombre de la rola, con eso yo la busco y la agrego, por favor, 442-502-4685. Y con esta cerramos. Con esta cerramos hoy la tanda de rolitas para ponernos feliz en este miércoles. Buena onda, miércoles para elevar el voltaje. Si alguien quiere el playlist, mándeme mensaje al 442-502-4685 y se los mando por WhatsApp.

0: la tarde con 9 minutos, 5:09 a través de la frecuencia naranja EXA 95.5. Enter Sandman fue la última. Y de esta playlist que cerramos hoy, miércoles, el siguiente miércoles seguimos agregando rolitas. Se vienen nuevas noticias, así es que pongan mucha atención.
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Son las 5 de la tarde con 10 minutos y en este momento se va un pase doble para que se vayan al show de Belly y Beto. ¿Quién quiere estar ahí? 442-502-4685, 442-502-4685. Es el teléfono de WhatsApp para que se pongan en contacto conmigo. Y lo que tienen que hacer va a ser bien fácil. Quiero que me manden, no un yo, quiero que me manden foto de lo que sea que estén haciendo, más nombre completo, más de dónde están escuchando Voltaje 95. O sea, su colonia, municipio. Eso es lo que quiero. 442-502-4685. Foto de lo que estén haciendo, más el nombre, más de dónde se comunican. No sé, de Corregidora, de Tejeda, de El Refugio, de Lomas, de donde sea que se estén comunicando, del centro de Querétaro. Ustedes díganme así, tal cual. 442-502-4685. Y en lo que participan me voy con más música. Ella es Gracie Abrams, se llama Look at My Life. Son las 5:11. 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

0: 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La hora exacta es 5:18. 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
20: Más música es Bebe Rexha y David Guetta, Sad Girl, son las 5:23.

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0: Si me hubieras llamado con hash, es lo que acabas de escuchar. Son las 5:29 al regreso de la pausa. Les digo quién se gana el pase para que se vayan al show de Belly y Beto. 5:29, ponte Exa.
1: 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La hora exacta es 5:29. 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
32: Por si no te habías enterado, Beli y Beto llegan a Querétaro y aquí se va un pase doble para alguno de ustedes que ya participaron. Son las 5 de la tarde con 35 minutos. Beli y Beto con el boom de la diversión tour llega al Auditorio José Ortiz de Domínguez este 23 de agosto a la 1 de la tarde. Pueden comprar sus boletos a través de Taquilla Cero. Ahí está la información y en este momento les digo quién es el ganador de este pase doble. Muchas felicidades a... en este momento seleccionamos Efraín Pérez. Me dice, aquí surtiendo desde la colonia El Laurel. Me manda fotografía, anda chambeando surtiendo el agua potable que le llaman. El garrafón de agua. Así que Efraín, muchas felicidades. Ya tienes en tu WhatsApp todas las instrucciones para que puedas recoger tu pase doble. Son las 5 de la tarde con 36 minutos y hoy tengo regalo doble, ¿se acuerdan? Para los que preguntan por Sin Bandera, bebés, tengo un pase doble para Sin Bandera. Y antes de que termine el programa, les digo cómo pueden ganar. Chavacano, no manches. Ya van 2 días seguidos que llegan bien tardísimo. O sea, ya casi me voy. Son las 5 con 36. Se quedan con BTS y Swim. Y más adelante, antes de que me vaya, les digo cómo pueden ganar un pase doble para ir a ver a Sin Bandera. 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

0: 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La hora exacta es 5:43. 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

más. Si alguien más está cantando a todo pulmón esta rola, bueno, este concierto es para ti, porque Sin Bandera llega con Escenas Tour el próximo 21 de agosto al Auditorio José Ortiz de Domínguez. A las 9 de la noche, ¿qué tienes que hacer? Bueno, los boletos los puedes comprar en Superboletos. Solo ve a mi cuenta de Instagram, @Karen_GAHZ, y escribe el título de esta canción y con eso vas a estar participando. Está en mis historias. Ustedes se meten a mis historias y van a encontrar una foto de la cabina. Y justamente ahí, en esa foto, les puse una pregunta. Si me escuchaste, ya sabes qué hacer. ¿Qué es lo que tienes que hacer? Te metes en Escribe Algo y ahí me pones en esa cajita de respuestas el nombre de esta canción y con eso van a estar participando. ¿Facilito, sí o no? 44, bueno, ese no, se nos va el teléfono de WhatsApp porque se van a confundir. @Karen_GAHZ. @Karen_GAHZ. Así que me despido, se quedan con los hijos de la Realeza. Son las 5:50, participen. Nos escuchamos mañana. 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
1: 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La hora exacta es 5:57. 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

0: está.
1: Que sí está.
0: Que no está.
1: Que sí.
2: Está en otro día.
0: ¿Quién le toca?
1: Hello, ¿cómo están? Muy buenas tardes.
2: Está en otro día. ¿Cuánto apuestas?
1: A ver. Vamos a ver.
2: Este es miércoles.
1: Sí, está en el jueves. Bebé, eres muy sabio. Te regalo esta caja por ser el más sabio de este programa.
3: No, pues es que...
2: ¿Por qué no dejan su basura aquí?
1: Pues porque así se las gastan siempre.
3: ¿Quién es la cabina que está antes que nosotros?
1: Karencita.
3: Pero ella Karen, está Karen, ya. Karen está del otro lado.
1: Causa.
2: Ah. ¿Quieres decir algo sobre eso?
1: ¿Tienes algo que señalar?
2: ¿Tienes algo que expresar?
3: Sí, que normalmente encontramos la cabina puerca, sucia, con botones.